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Un pueblo que vive la santidad y experimenta desde el bautismo la fuerza de su caminar. 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

0: Cuanto dista el oriente del occidente, así alejará de nosotros nuestros pecados. Salmo 103, versículo 12.
1: Palabras de vida para vivir felices. Esta es la promesa que Dios tiene para ti. Te daré mi paz que sobrepasa todo entendimiento. Filipenses 4:7.

millones de niños son abortados en el mundo entero. 80 millones al año aquí en Estados Unidos. 80 millones de almas que esperaban representar la obra más hermosa que nuestro Creador nos ha podido dar, la vida. Son tantas almas calladas que allá a lo lejos nos pueden mirar. Este canto es para ellos y para aquellas mujeres que están pensando en abortar.

El hombre tiene necesidad de ser feliz. Busca saciar su deseo por medios equivocados, como me sucedió a mí. Me fui sumergiendo en los vicios: alcohol, cigarrillos, drogas, prostitución. Me convertí en un adicto, hasta el punto que hacía lo que fuera por conseguir drogas. Llegaron consecuencias a mi vida. Comencé odiando a mi madre, porque ella me hablaba de Jesús. Mi vida estaba destruida moralmente y físicamente. No era el mismo muchacho. Ya había un señor en mi vida, el señor pecado, y yo no me daba cuenta. Cuando el poder del maligno te seduce, su deseo es sumergirte más y más en el abismo y en la inconsciencia. Es decir, yo no estoy haciendo nada malo, todo está bien. Todo está bien, pero para el mal que te tiene en la profundidad del abismo y de la oscuridad. En ese momento solo hay una salida. Despierta, despiértate, mírate a ti mismo, mira el pecado en ti.

0: despierta del sueño del pecado. Reconoce tu miseria delante del Señor. Ábrele tu corazón arrepentido a Jesús. Como David, suplícale misericordia, suplícale piedad, que por su inmensa compasión borre todos tus pecados. El único pecado que Dios no perdona es el que tú no reconoces.
1: Hasta el aire me cuestionó, me dijo que yo andaba mal.

El pecado ofende a Dios en la medida que te hace daño a ti mismo. No te quedes en esa oscuridad. Sal con un corazón arrepentido.

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6: ¿Sabías que tus hijos pueden pronunciar exactamente las mismas palabras que tú? Y pueden además dar los mismos pasos que tú en el camino de la vida.
7: Gracias, papá Dios, por tu amor, por tu alegría, por mi familia. Gracias, papá Dios, por mis hermanos, por mi papá. Amo a Jesús con toda mi fuerza, con toda mi vida y todo mi ser. Gracias, Señor, por tu amor, por tu alegría. Gracias con mi mamá y por mi papá. Por eso te amo y te alabo. Gloria a ti.
0: Radio Jesús Internacional eleva esta oración al cielo, esperanzados en que llegue también a tu corazón para que puedas convertirte en un gran ejemplo para tus hijos. En el nombre del Padre,
7: del Hijo, del Espíritu Santo. Amén.
6: Tanto amó Dios al mundo que envió a su único Hijo para salvarnos y redimirnos de todo pecado. Ahora bien, ¿comprendes el sacrificio de amor que hizo Jesús por ti?

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Chinito, te pido por mi mamita y por mi papito. Te pido por mis abuelitos. Te pido por todos los niños del mundo y por toda mi familia. Te pido que haya paz.

Señor, sana las heridas que hay dentro de mí. Pon tus manos sobre mi corazón. Ven y sana mi pasado, Señor. El pasado que arrastro desde antes de nacer. Solo en tus manos, Señor, volveré a tener vida.

María, Madre Nuestra, a ti María, Madre de la Esperanza, que las personas que no llegan a ti a través de la iglesia puedan escucharte a través de la música y de la alabanza.

la fe que nos deja María. Si te unes a la fe de María, tú podrás sumarte a la fe que cree contra toda esperanza, al que cree todo lo es posible. Y por eso Isabel le dijo: dichosa tú, porque has creído. Y como creyó, así el Señor le concedió, porque la escuela de fe que nos dio María no nos la dio nadie más en la profundidad y radicalidad con la que ella nos enseñó.

Itinerario Nacional de Evangelización 2026. Un pueblo que vive la santidad y experimenta desde el bautismo la fuerza de su caminar. Para este mes de julio, nuestro valor es Paternidad Divina. Tú, oh Señor, eres nuestro Padre. Isaías 64:8.

0: fortaleza. Porque así dijo Dios el Señor, el Santo de Israel: en descanso y en reposo seréis salvos, en quietud y en confianza será vuestra fortaleza, y no quisisteis. Isaías 30, 15.
1: Cápsulas de vida para vivir felices. Preserva tu paz en los tiempos difíciles. Muestra madurez emocional y autocontrol incluso frente a los desafíos de la vida. Recuerda trabajar la paciencia, la resiliencia y la empatía.

0: ¿Sabías que tus hijos pueden pronunciar exactamente las mismas palabras que tú? Y pueden además dar los mismos pasos que tú en el camino de la vida.
1: Gracias, papá Dios, por tu amor, por tu alegría, por mi familia. Gracias, papá Dios, por mis hermanos, por mi papá. Te amo, Jesús, con toda mi fuerza, con toda mi vida y todo mi ser. Gracias, Señor, por tu amor, por tu alegría. Gracias con mi mamá y con mi papá. Por eso te amo y te alabo. Gloria a ti.
0: Radio Jesús Internacional eleva esta oración al cielo, esperanzados en que llegue también a tu corazón, para que puedas convertirte en un gran ejemplo para tus hijos. En el nombre del Padre,
1: del Hijo, del Espíritu Santo. Amén.

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3: Tanto amó Dios al mundo que envió a su único Hijo para salvarnos y redimirnos de todo pecado. Ahora bien, ¿comprendes el sacrificio de amor que hizo Jesús por ti?

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0: Las 10 en punto.
1: Tanto amó Dios al mundo que envió a su único Hijo para salvarnos y redimirnos de todo pecado. Ahora bien, ¿comprendes el sacrificio de amor que hizo Jesús por ti?

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1: Estás conmigo, Señor. Estás conmigo. Te siento cerca de mí y percibo tu presencia. Ahora sé que no estoy solo, porque tú me acompañas. Y tú me elegiste desde la creación para estar aquí. Estoy aquí porque tú quieres que esté aquí. Tú me elegiste para estar en este pedazo de este planeta, en este pedazo de tiempo y en la familia que me ha tocado estar. Te alabo, Señor.

dice la palabra de Dios. Con amor eterno te he creado. Eres precioso a mis ojos. Antes de que tú nacieras, yo ya te conocía. Antes de haberte formado en el vientre de tu madre, yo te amaba. Con amor eterno te he creado. Te formé en lo secreto. Te tejí en la profundidad. Y te formé a mi semejanza.

0: El que tarda en airarse es grande de entendimiento, mas el que es impaciente de espíritu enaltece la necedad. Proverbios 14:29.
1: Busca tener el corazón como

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1: ¿Sabías que tus hijos pueden pronunciar exactamente las mismas palabras que tú? Y pueden además dar los mismos pasos que tú en el camino de la vida.
2: Gracias, papá Dios, por tu amor, por tu alegría, por mi familia. Gracias, papá Dios, por mis hermanos, por mi papá. Te amo, Jesús, con toda mi fuerza, con toda mi vida y todo mi ser. Gracias, Señor, por tu amor, por tu alegría. Gracias con mi mamá y con mi papá. Por eso te amo y te alabo. Gloria a ti.
1: Radio Jesús Internacional eleva esta oración al cielo, esperanzados en que llegue también a tu corazón para que puedas convertirte en un gran ejemplo para tus hijos. En el nombre del Padre,
2: del Hijo, del Espíritu Santo. Amén.
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0: En aquel día no me preguntéis nada. De cierto os digo, que todo cuanto pidiereis al Padre en mi nombre, os lo dará. Juan 16:23.
1: Palabras de vida para vivir felices. No uses tu energía para preocuparte. Úsala para creer, para confiar, para amar, para crear, para crecer, para brillar y para sanar.

0: ¿Sabías que tus hijos pueden pronunciar exactamente las mismas palabras que tú? Y pueden además dar los mismos pasos que tú en el camino de la vida.
1: Gracias, papá Dios, por tu amor, por tu alegría, por mi familia. Gracias, papá Dios, por mis hermanos, por mi papá. Te amo, Jesús, con toda mi fuerza, con toda mi vida y todo mi ser. Gracias, Señor, por tu amor, por tu alegría. Gracias con mi mamá y con mi papá. Por eso te amo y te alabo. Gloria a ti.
0: Radio Jesús Internacional eleva esta oración al cielo, esperanzados en que llegue también a tu corazón, para que puedas convertirte en un gran ejemplo para tus hijos. En el nombre del Padre,
1: del Hijo, del Espíritu Santo. Amén.

madre protectora, que sus hijos la ven. Santo, por eso estoy cantando.

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a su único Hijo para salvarnos y redimirnos de todo pecado. Ahora bien, ¿comprendes el sacrificio de amor que hizo Jesús por ti?

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3: esta es la hora.

0: Las 12 en punto.
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0: María, Madre buena, Madre de la Iglesia, acompáñanos en nuestro caminar.
1: Señor, ábreme los labios.
2: Y mi boca proclamará tu alabanza.
1: Dios mío, ven en mi auxilio.
2: Señor, date prisa en socorrerme.
1: Gloria al Padre, y al Hijo, y al Espíritu Santo.
2: Como era en el principio, ahora y siempre, por los siglos de los siglos. Amén.
1: Misterios dolorosos del Santo Rosario.
3: Los misterios de dolor llevan al creyente a revivir la muerte de Jesús, poniéndose al pie de la cruz junto a María, para penetrar con ella en la inmensidad del amor de Dios al hombre y sentir toda su fuerza regeneradora.
4: Primer misterio: la oración de Cristo en Getsemaní, abandonado de sus discípulos.
5: No olvidéis nunca que vuestra primera obligación es permanecer con Cristo. Es preciso que sepáis siempre encontrar tiempo para acercaros a Él en la oración.
6: Padre nuestro que estás en el cielo, santificado sea tu nombre, venga a nosotros tu reino, hágase tu voluntad en la tierra como en el cielo.
7: Danos hoy nuestro pan de cada día, perdona nuestras ofensas como también nosotros perdonamos a los que nos ofenden. No nos dejes caer en la tentación y líbranos del mal. Amén.
8: Dios te salve María, llena eres de gracia, el Señor es contigo. Bendita tú eres entre todas las mujeres, y bendito es el fruto de tu vientre, Jesús.
9: Santa María, Madre de Dios, ruega por nosotros pecadores, ahora y en la hora de nuestra muerte. Amén.
8: Dios te salve, María, llena eres de gracia, el Señor es contigo. Bendita tú eres entre todas las mujeres, y bendito es el fruto de tu vientre, Jesús.
9: Santa María, Madre de Dios, ruega por nosotros pecadores, ahora y en la hora de nuestra muerte. Amén.
8: Dios te salve María, llena eres de gracia, el Señor es contigo. Bendita tú eres entre todas las mujeres, y bendito es el fruto de tu vientre, Jesús.
9: Santa María, Madre de Dios, ruega por nosotros pecadores, ahora y en la hora de nuestra muerte. Amén.
8: Dios te salve María, llena eres de gracia, el Señor es contigo. Bendita tú eres entre todas las mujeres, bendito es el fruto de tu vientre, Jesús.
9: Santa María, Madre de Dios, ruega por nosotros pecadores, ahora y en la hora de nuestra muerte. Amén.
8: Dios te salve María, llena eres de gracia, el Señor es contigo. Bendita tú eres entre todas las mujeres, bendito es el fruto de tu vientre, Jesús.
9: Santa María, Madre de Dios, ruega por nosotros pecadores, ahora y en la hora de nuestra muerte. Amén.
8: Dios te salve María, llena eres de gracia, el Señor es contigo. Bendita tú eres entre todas las mujeres, bendito es el fruto de tu vientre, Jesús.
9: Santa María, Madre de Dios, ruega por nosotros pecadores, ahora y en la hora de nuestra muerte. Amén.
8: Dios te salve María, llena eres de gracia, el Señor es contigo. Bendita tú eres entre todas las mujeres, y bendito es el fruto de tu vientre, Jesús.
9: Santa María, Madre de Dios, ruega por nosotros pecadores, ahora y en la hora de nuestra muerte. Amén.
8: Dios te salve María, llena eres de gracia, el Señor es contigo. Bendita tú eres entre todas las mujeres, bendito es el fruto de tu vientre, Jesús.
9: Santa María, Madre de Dios, ruega por nosotros pecadores, ahora y en la hora de nuestra muerte. Amén.
8: Dios te salve María, llena eres de gracia, el Señor es contigo. Bendita tú eres entre todas las mujeres, bendito es el fruto de tu vientre, Jesús.
9: Santa María, Madre de Dios, ruega por nosotros pecadores, ahora y en la hora de nuestra muerte. Amén.
8: Dios te salve María, llena eres de gracia, el Señor es contigo. Bendita tú eres entre todas las mujeres, bendito es el fruto de tu vientre, Jesús.
9: Santa María, Madre de Dios, ruega por nosotros pecadores, ahora y en la hora de nuestra muerte. Amén.
10: Gloria al Padre, y al Hijo, y al Espíritu Santo,
11: como era en el principio, ahora y siempre, por los siglos de los siglos. Amén.
1: Señor Dios nuestro, por un designio misterioso de tu providencia, completas lo que falta a la pasión de Cristo en las infinitas penas de la vida de sus miembros. Concédenos que, a imitación de la Virgen Madre Dolorosa, permanezcamos nosotros junto a los hermanos que sufren para darles consuelo y amor.
4: Segundo misterio, la flagelación de Cristo, que hace suyos los sufrimientos de todos los hombres.
11: Todos estos sufrimientos han sido asumidos por Cristo en su grito de dolor y en su confiada entrega al Padre. En la fe, la esperanza y el amor, la noche se convierte en día, el sufrimiento en gozo, la muerte en vida.
6: Padre nuestro que estás en el cielo, santificado sea tu nombre, venga a nosotros tu reino. Hágase tu voluntad en la tierra como en el cielo.
7: Danos hoy nuestro pan de cada día. Perdona nuestras ofensas como también nosotros perdonamos a los que nos ofenden. No nos dejes caer en la tentación y líbranos del mal. Amén.
8: Dios te salve María, llena eres de gracia. El Señor es contigo. Bendita tú eres entre todas las mujeres. Y bendito es el fruto de tu vientre, Jesús.
9: Santa María, Madre de Dios, ruega por nosotros pecadores, ahora y en la hora de nuestra muerte. Amén.
8: Dios te salve, María, llena eres de gracia. El Señor es contigo. Bendita tú eres entre todas las mujeres, y bendito es el fruto de tu vientre, Jesús.
9: Santa María, Madre de Dios, ruega por nosotros pecadores, ahora y en la hora de nuestra muerte. Amén.
8: Dios te salve, María, llena eres de gracia. El Señor es contigo, bendita tú eres entre todas las mujeres, y bendito es el fruto de tu vientre, Jesús.
9: Santa María, Madre de Dios, ruega por nosotros pecadores, ahora y en la hora de nuestra muerte. Amén.
8: Dios te salve María, llena eres de gracia, el Señor es contigo, bendita tú eres entre todas las mujeres, bendito es el fruto de tu vientre, Jesús.
9: Santa María, Madre de Dios, ruega por nosotros pecadores, ahora y en la hora de nuestra muerte. Amén.
8: Dios te salve María, llena eres de gracia, el Señor es contigo, bendita tú eres entre todas las mujeres, bendito es el fruto de tu vientre, Jesús.
9: Santa María, Madre de Dios, ruega por nosotros pecadores, ahora y en la hora de nuestra muerte. Amén.
8: Dios te salve María, llena eres de gracia, el Señor es contigo, bendita tú eres entre todas las mujeres, bendito es el fruto de tu vientre, Jesús.
9: Santa María, Madre de Dios, ruega por nosotros pecadores, ahora y en la hora de nuestra muerte. Amén.
8: Dios te salve María, llena eres de gracia, el Señor es contigo, bendita tú eres entre todas las mujeres, y bendito es el fruto de tu vientre, Jesús.
9: Santa María, Madre de Dios, ruega por nosotros pecadores, ahora y en la hora de nuestra muerte. Amén.
8: Dios te salve María, llena eres de gracia, el Señor es contigo, bendita tú eres entre todas las mujeres, bendito es el fruto de tu vientre, Jesús.
9: Santa María, Madre de Dios, ruega por nosotros pecadores, ahora y en la hora de nuestra muerte. Amén.
8: Dios te salve María, llena eres de gracia, el Señor es contigo, bendita tú eres entre todas las mujeres, bendito es el fruto de tu vientre, Jesús.
9: Santa María, Madre de Dios, ruega por nosotros pecadores, ahora y en la hora de nuestra muerte. Amén.
8: Dios te salve María, llena eres de gracia, el Señor es contigo, bendita tú eres entre todas las mujeres, bendito es el fruto de tu vientre, Jesús.
9: Santa María, Madre de Dios, ruega por nosotros pecadores, ahora y en la hora de nuestra muerte. Amén.
10: Gloria al Padre, y al Hijo, y al Espíritu Santo,
7: como era en el principio, ahora y siempre, por los siglos de los siglos. Amén.
1: Señor Dios nuestro, que para redimir al género humano, caído por el engaño del demonio, has asociado los dolores de la madre a la pasión de tu Hijo. Concédenos a quienes meditamos estos misterios que, despojados de la triste herencia del pecado, nos revistamos de la luminosa novedad de Cristo.
4: Tercer misterio. Cristo, coronado de espinas, instaura su reino de vida que pasará por la cruz.
6: Pertenecer a la Iglesia, vivir en la Iglesia, ser Iglesia, es hoy algo muy exigente. Tal vez no cueste la persecución clara y directa, pero podrá costar el desprecio, la indiferencia, la marginación. Es entonces fácil y frecuente el peligro del miedo, del cansancio, de la inseguridad. No os dejéis vencer por estas tentaciones.
12: Padre nuestro que estás en el cielo, santificado sea tu nombre. Venga a nosotros tu reino. Hágase tu voluntad en la tierra como en el cielo.
7: Danos hoy nuestro pan de cada día. Perdona nuestras ofensas como también nosotros perdonamos a los que nos ofenden. No nos dejes caer en la tentación y líbranos del mal. Amén.
8: Dios te salve María, llena eres de gracia. El Señor es contigo. Bendita tú eres entre todas las mujeres. Y bendito es el fruto de tu vientre, Jesús.
9: Santa María, Madre de Dios, ruega por nosotros pecadores, ahora y en la hora de nuestra muerte. Amén.
8: Dios te salve María, llena eres de gracia. El Señor es contigo. Bendita tú eres entre todas las mujeres. Y bendito es el fruto de tu vientre, Jesús.
9: Santa María, Madre de Dios, ruega por nosotros pecadores, ahora y en la hora de nuestra muerte. Amén.
8: Dios te salve María, llena eres de gracia, el Señor es contigo. Bendita tú eres entre todas las mujeres, y bendito es el fruto de tu vientre, Jesús.
9: Santa María, Madre de Dios, ruega por nosotros pecadores, ahora y en la hora de nuestra muerte. Amén.
8: Dios te salve María, llena eres de gracia, el Señor es contigo. Bendita tú eres entre todas las mujeres, bendito es el fruto de tu vientre, Jesús.
9: Santa María, Madre de Dios, ruega por nosotros pecadores, ahora y en la hora de nuestra muerte. Amén.
8: Dios te salve María, llena eres de gracia, el Señor es contigo. Bendita tú eres entre todas las mujeres, bendito es el fruto de tu vientre, Jesús.
9: Santa María, Madre de Dios, ruega por nosotros pecadores, ahora y en la hora de nuestra muerte. Amén.
8: Dios te salve María, llena eres de gracia, el Señor es contigo. Bendita tú eres entre todas las mujeres, bendito es el fruto de tu vientre, Jesús.
9: Santa María, Madre de Dios, ruega por nosotros pecadores, ahora y en la hora de nuestra muerte. Amén.
8: Dios te salve María, llena eres de gracia, el Señor es contigo. Bendita tú eres entre todas las mujeres, y bendito es el fruto de tu vientre, Jesús.
9: Santa María, Madre de Dios, ruega por nosotros pecadores, ahora y en la hora de nuestra muerte. Amén.
8: Dios te salve María, llena eres de gracia, el Señor es contigo. Bendita tú eres entre todas las mujeres, bendito es el fruto de tu vientre, Jesús.
9: Santa María, Madre de Dios, ruega por nosotros pecadores, ahora y en la hora de nuestra muerte. Amén.
8: Dios te salve María, llena eres de gracia, el Señor es contigo. Bendita tú eres entre todas las mujeres, bendito es el fruto de tu vientre, Jesús.
9: Santa María, Madre de Dios, ruega por nosotros pecadores, ahora y en la hora de nuestra muerte. Amén.
8: Dios te salve María, llena eres de gracia, el Señor es contigo. Bendita tú eres entre todas las mujeres, bendito es el fruto de tu vientre, Jesús.
9: Santa María, Madre de Dios, ruega por nosotros pecadores, ahora y en la hora de nuestra muerte. Amén.
10: Gloria al Padre, y al Hijo, y al Espíritu Santo,
7: como era en el principio, ahora y siempre, por los siglos de los siglos. Amén.
1: Concédenos, Señor, que por los méritos de la pasión de Cristo y de los dolores de la Virgen, el Espíritu Santo, presente con plenitud en la Iglesia, inunde con su amor el mundo entero.
4: Cuarto misterio. Cristo, con la cruz a cuestas, da sentido al sufrimiento del hombre.
11: Vosotros que vivís bajo la prueba, que os enfrentáis con el problema de la limitación, del dolor y de la soledad interior, no dejéis de dar un sentido a esa situación. En la cruz de Cristo, en la unión redentora con Él, en el aparente fracaso del hombre justo que sufre y que con su sacrificio salva a la humanidad, en el valor de eternidad de ese sufrimiento, está la respuesta.
12: Padre nuestro que estás en el cielo, santificado sea tu nombre. Venga a nosotros tu reino. Hágase tu voluntad en la tierra como en el cielo.
7: Danos hoy nuestro pan de cada día. Perdona nuestras ofensas como también nosotros perdonamos a los que nos ofenden. No nos dejes caer en la tentación y líbranos del mal. Amén.
8: Dios te salve, María. Llena eres de gracia. El Señor es contigo. Bendita tú eres entre todas las mujeres. Y bendito es el fruto de tu vientre, Jesús.
9: Santa María, Madre de Dios, ruega por nosotros pecadores, ahora y en la hora de nuestra muerte. Amén.
8: Dios te salve, María, llena eres de gracia. El Señor es contigo. Bendita tú eres entre todas las mujeres. Y bendito es el fruto de tu vientre, Jesús.
9: Santa María, Madre de Dios, ruega por nosotros pecadores, ahora y en la hora de nuestra muerte. Amén.
8: Dios te salve, María, llena eres de gracia. El Señor es contigo, bendita tú eres entre todas las mujeres, y bendito es el fruto de tu vientre, Jesús.
9: Santa María, Madre de Dios, ruega por nosotros pecadores, ahora y en la hora de nuestra muerte. Amén.
8: Dios te salve, María, llena eres de gracia, el Señor es contigo, bendita tú eres entre todas las mujeres, bendito es el fruto de tu vientre, Jesús.
9: Santa María, Madre de Dios, ruega por nosotros pecadores, ahora y en la hora de nuestra muerte. Amén.
8: Dios te salve, María, llena eres de gracia, el Señor es contigo, bendita tú eres entre todas las mujeres, bendito es el fruto de tu vientre, Jesús.
9: Santa María, Madre de Dios, ruega por nosotros pecadores, ahora y en la hora de nuestra muerte. Amén.
8: Dios te salve, María, llena eres de gracia, el Señor es contigo, bendita tú eres entre todas las mujeres, bendito es el fruto de tu vientre, Jesús.
9: Santa María, Madre de Dios, ruega por nosotros pecadores, ahora y en la hora de nuestra muerte. Amén.
8: Dios te salve, María, llena eres de gracia, el Señor es contigo, bendita tú eres entre todas las mujeres, y bendito es el fruto de tu vientre, Jesús.
9: Santa María, Madre de Dios, ruega por nosotros pecadores, ahora y en la hora de nuestra muerte. Amén.
8: Dios te salve, María, llena eres de gracia, el Señor es contigo, bendita tú eres entre todas las mujeres, bendito es el fruto de tu vientre, Jesús.
9: Santa María, Madre de Dios, ruega por nosotros pecadores, ahora y en la hora de nuestra muerte. Amén.
8: Dios te salve, María, llena eres de gracia, el Señor es contigo, bendita tú eres entre todas las mujeres, bendito es el fruto de tu vientre, Jesús.
9: Santa María, Madre de Dios, ruega por nosotros pecadores, ahora y en la hora de nuestra muerte. Amén.
8: Dios te salve, María, llena eres de gracia, el Señor es contigo, bendita tú eres entre todas las mujeres, bendito es el fruto de tu vientre, Jesús.
9: Santa María, Madre de Dios, ruega por nosotros pecadores, ahora y en la hora de nuestra muerte. Amén.
10: Gloria al Padre, y al Hijo, y al Espíritu Santo,
7: como era en el principio, ahora y siempre, por los siglos de los siglos. Amén.
1: Mira, Señor, a tus siervos que recordamos los dolores de Cristo y de María, y concédenos que, llevando la cruz de cada día, participemos de la resurrección de Cristo.
4: Quinto misterio, la crucifixión y muerte de Cristo. La fe nos dice que ese crucificado y desamparado es el Hijo de Dios, es el Señor.
11: Somos testigos de Dios en Jesucristo. Y este crucificado, quien lo reconoce y confiesa como Señor, está bajo la manifestación y el poder del Espíritu.
12: Padre nuestro que estás en el cielo, santificado sea tu nombre, venga a nosotros tu reino. Hágase tu voluntad en la tierra como en el cielo.
7: Danos hoy nuestro pan de cada día. Perdona nuestras ofensas como también nosotros perdonamos a los que nos ofenden. No nos dejes caer en la tentación y líbranos del mal. Amén.
8: Dios te salve, María, llena eres de gracia. El Señor es contigo. Bendita tú eres entre todas las mujeres. Y bendito es el fruto de tu vientre, Jesús.
9: Santa María, Madre de Dios, ruega por nosotros pecadores, ahora y en la hora de nuestra muerte. Amén.
8: Dios te salve, María, llena eres de gracia. El Señor es contigo. Bendita tú eres entre todas las mujeres. Y bendito es el fruto de tu vientre, Jesús.
9: Santa María, Madre de Dios, ruega por nosotros pecadores, ahora y en la hora de nuestra muerte. Amén.
8: Dios te salve, María, llena eres de gracia. El Señor es contigo, bendita tú eres entre todas las mujeres, y bendito es el fruto de tu vientre, Jesús.
9: Santa María, Madre de Dios, ruega por nosotros pecadores, ahora y en la hora de nuestra muerte. Amén.
8: Dios te salve María, llena eres de gracia, el Señor es contigo. Bendita tú eres entre todas las mujeres, bendito es el fruto de tu vientre, Jesús.
9: Santa María, Madre de Dios, ruega por nosotros pecadores, ahora y en la hora de nuestra muerte. Amén.
8: Dios te salve María, llena eres de gracia, el Señor es contigo. Bendita tú eres entre todas las mujeres, bendito es el fruto de tu vientre, Jesús.
9: Santa María, Madre de Dios, ruega por nosotros pecadores, ahora y en la hora de nuestra muerte. Amén.
8: Dios te salve María, llena eres de gracia, el Señor es contigo. Bendita tú eres entre todas las mujeres, bendito es el fruto de tu vientre, Jesús.
9: Santa María, Madre de Dios, ruega por nosotros pecadores, ahora y en la hora de nuestra muerte. Amén.
8: Dios te salve María, llena eres de gracia, el Señor es contigo. Bendita tú eres entre todas las mujeres, y bendito es el fruto de tu vientre, Jesús.
9: Santa María, Madre de Dios, ruega por nosotros pecadores, ahora y en la hora de nuestra muerte. Amén.
8: Dios te salve María, llena eres de gracia, el Señor es contigo. Bendita tú eres entre todas las mujeres, bendito es el fruto de tu vientre, Jesús.
9: Santa María, Madre de Dios, ruega por nosotros pecadores, ahora y en la hora de nuestra muerte. Amén.
8: Dios te salve María, llena eres de gracia, el Señor es contigo. Bendita tú eres entre todas las mujeres, bendito es el fruto de tu vientre, Jesús.
9: Santa María, Madre de Dios, ruega por nosotros pecadores, ahora y en la hora de nuestra muerte. Amén.
8: Dios te salve María, llena eres de gracia, el Señor es contigo. Bendita tú eres entre todas las mujeres, bendito es el fruto de tu vientre, Jesús.
9: Santa María, Madre de Dios, ruega por nosotros pecadores, ahora y en la hora de nuestra muerte. Amén.
10: Gloria al Padre, y al Hijo, y al Espíritu Santo,
9: como era en el principio, ahora y siempre, por los siglos de los siglos. Amén.
1: Señor, Padre Santo, que has establecido la salvación de los hombres en el misterio pascual, concédenos ser contados entre los hijos de adopción que Jesucristo, tu Hijo, al morir en la cruz, encomendó a su madre, la Virgen María.

0: Letanías de Nuestra Señora. Señor, ten piedad.
1: Señor, ten piedad.
0: Cristo, ten piedad.
1: Cristo, ten piedad.
0: Señor, ten piedad.
1: Señor, ten piedad.
0: Cristo, óyenos.
1: Cristo, óyenos.
0: Cristo, escúchanos.
1: Cristo, escúchanos.
0: Dios Padre Celestial,
1: ten misericordia de nosotros.
0: Dios Hijo Redentor del mundo,
1: ten misericordia de nosotros.
0: Dios Espíritu Santo,
1: ten misericordia de nosotros.
0: Trinidad Santa, un solo Dios,
1: ten misericordia de nosotros.
0: Santa María,
1: ruega por nosotros.
0: Santa Madre de Dios,
1: ruega por nosotros.
0: Santa Virgen de las Vírgenes,
1: ruega por nosotros.
0: Madre de Cristo,
1: ruega por nosotros.
0: Madre de la Iglesia,
1: ruega por nosotros.
0: Madre de la Divina Gracia,
1: ruega por nosotros.
0: Madre Purísima,
1: ruega por nosotros.
0: Madre Castísima,
1: ruega por nosotros.
0: Madre y Virgen,
1: ruega por nosotros.
0: Madre Santa,
1: ruega por nosotros.
0: Madre Inmaculada,
1: ruega por nosotros.
0: Madre Amable,
1: ruega por nosotros.
0: Madre Admirable,
1: ruega por nosotros.
0: Madre del Buen Consejo,
1: ruega por nosotros.
0: Madre del Creador,
1: ruega por nosotros.
0: Madre del Salvador,
1: ruega por nosotros.
0: Virgen Prudentísima,
1: ruega por nosotros.
0: Virgen digna de veneración,
1: ruega por nosotros.
0: Virgen digna de alabanza,
1: ruega por nosotros.
0: Virgen Poderosa,
1: ruega por nosotros.
0: Virgen Clemente,
1: ruega por nosotros.
0: Virgen Fiel,
1: ruega por nosotros.
0: Ideal de Santidad,
1: ruega por nosotros.
0: Morada de la Sabiduría,
1: ruega por nosotros.
0: Causa de Nuestra Alegría,
1: ruega por nosotros.
0: Templo del Espíritu Santo,
1: ruega por nosotros.
0: Honor de los pueblos,
1: ruega por nosotros.
0: Modelo de entrega a Dios,
1: ruega por nosotros.
0: Rosa escogida,
1: ruega por nosotros.
0: Fuerte como la Torre de David,
1: ruega por nosotros.
0: Hermosa como Torre de Marfil,
1: ruega por nosotros.
0: Casa de Oro,
1: ruega por nosotros.
0: Arca de la Nueva Alianza,
1: ruega por nosotros.
0: Puerta del Cielo,
1: ruega por nosotros.
0: Estrella de la Mañana,
1: ruega por nosotros.
0: Salud de los enfermos,
1: ruega por nosotros.
0: Refugio de los pecadores,
1: ruega por nosotros.
0: Consoladora de los afligidos,
1: ruega por nosotros.
0: Auxilio de los cristianos,
1: ruega por nosotros.
0: Reina de los ángeles,
1: ruega por nosotros.
0: Reina de los patriarcas,
1: ruega por nosotros.
0: Reina de los profetas,
1: ruega por nosotros.
0: Reina de los apóstoles,
1: ruega por nosotros.
0: Reina de los mártires,
1: ruega por nosotros.
0: Reina de los que viven su fe,
1: ruega por nosotros.
0: Reina de las vírgenes,
1: ruega por nosotros.
0: Reina de todos los santos,
1: ruega por nosotros.
0: Reina concebida sin pecado original,
1: ruega por nosotros.
0: Reina elevada al cielo,
1: ruega por nosotros.
0: Reina del Santísimo Rosario,
1: ruega por nosotros.
0: Reina de la familia,
1: ruega por nosotros.
0: Reina de la paz,
1: ruega por nosotros.
0: Cordero de Dios que quitas el pecado del mundo,
1: perdónanos, Señor.
0: Cordero de Dios que quitas el pecado del mundo,
1: escúchanos, Señor.
0: Cordero de Dios que quitas el pecado del mundo,
1: ten misericordia de nosotros.
0: Ruega por nosotros, Santa Madre de Dios,
1: para que seamos dignos de las promesas de Cristo.
0: Te pedimos, Señor, que nosotros, tus siervos, gocemos siempre de salud de alma y cuerpo, y por la intercesión de Santa María la Virgen, líbranos de las tristezas de este mundo y concédenos las alegrías del cielo. Por Jesucristo nuestro Señor.
1: Amén.

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0: ¿Sabías que tus hijos pueden pronunciar exactamente las mismas palabras que tú? Y pueden además dar los mismos pasos que tú en el camino de la vida.
1: Gracias, papá Dios, por tu amor, por tu alegría, por mi familia. Gracias, papá Dios, por mis hermanos, por mi papá. Te amo, Jesús, con toda mi fuerza, con toda mi vida y todo mi ser. Gracias, Señor, por tu amor, por tu alegría. Gracias con mi mamá y con mi papá. Por eso te amo y te alabo. Gloria a ti.
0: Radio Jesús Internacional eleva esta oración al cielo, esperanzados en que llegue también a tu corazón, para que puedas convertirte en un gran ejemplo para tus hijos. En el nombre del Padre,
1: del Hijo, del Espíritu Santo. Amén.
2: En República Dominicana, esta es la hora.

0: La una y un minuto.
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y dejándolo por muerto se marcharon. Pasó un sacerdote, pasó un levita, y al verlo dieron la vuelta y se marcharon. Un samaritano que bajaba por el camino, al verlo tuvo compasión, vendó sus heridas y lo llevó al posadero y

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0: La blanda respuesta quita la ira, mas la palabra áspera hace subir el furor. Proverbios 15:1.
1: ¿Con qué pagaré al Señor todo el bien que me hizo? ¿Con qué pagaré al Señor todo el bien que me ha hecho? Alzaré el cáliz de salvación e invocaré al Señor. Te ofreceré un sacrificio de alabanza e invocaré tu nombre. Cumpliré mis votos al Señor en presencia de su pueblo.

0: 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Y pueden además dar los mismos pasos que tú en el camino de la vida.
1: Gracias, papá Dios, por tu amor, por tu alegría, por mi familia. Gracias, papá Dios, por mis hermanos, por mi papá. Te amo, Jesús, con toda mi fuerza, con toda mi vida y todo mi ser. Gracias, Señor, por tu amor, por tu alegría. Gracias con mi mamá y con mi papá. Por eso te amo y te alabo. Gloria a ti.
0: Radio Jesús Internacional eleva esta oración al cielo, esperanzados en que llegue también a tu corazón, para que puedas convertirte en un gran ejemplo para tus hijos. En el nombre del Padre,
1: del Hijo, del Espíritu Santo. Amén.

Dios al mundo, que envió a su único Hijo para salvarnos y redimirnos de todo pecado. Ahora bien, ¿comprendes el sacrificio de amor que hizo Jesús por ti?

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Dios continúe bendiciendo y derramando bendiciones sobre el

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0: ¿Sabías que tus hijos pueden pronunciar exactamente las mismas palabras que tú? Y pueden además dar los mismos pasos que tú en el camino de la vida.
1: Gracias, papá Dios, por tu amor, por tu alegría, por mi familia. Gracias, papá Dios, por mis hermanos, por mi papá. Te amo, Jesús, con toda mi fuerza, con toda mi vida y todo mi ser. Gracias, Señor, por tu amor, por tu alegría. Gracias con mi mamá y con mi papá. Por eso te amo y te alabo. Gloria a ti.
0: Radio Jesús Internacional eleva esta oración al cielo, esperanzados en que llegue también a tu corazón, para que puedas convertirte en un gran ejemplo para tus hijos. En el nombre del Padre,
1: del Hijo, del Espíritu Santo. Amén.

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0: El que tiene mis mandamientos y los guarda, ese es el que me ama. Y el que me ama será amado por mi Padre, y yo le amaré y me manifestaré a él. Juan 14:21.
1: Y nosotros hemos conocido y creído el amor que Dios tiene para con nosotros. Dios es amor, y el que permanece en el amor, permanece en Dios y Dios en él. Nosotros le amamos a él porque él nos amó primero. Primera de Juan 4, 16, 19.
2: Palabras de vida para vivir felices. Ante las dificultades, vuelve tu mirada a Jesucristo crucificado. Mírale y pon tus heridas en las suyas. Entrégale tus miedos, tus ilusiones y tus esperanzas. En Él encontrarás fortaleza y consuelo.

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0: Y en tu alma siempre mora.
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0: 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Y pueden además dar los mismos pasos que tú en el camino de la vida.
1: Gracias, papá Dios, por tu amor, por tu alegría, por mi familia. Gracias, papá Dios, por mis hermanos, por mi papá. Te amo, Jesús, con toda mi fuerza, con toda mi vida y todo mi ser. Gracias, Señor, por tu amor, por tu alegría. Gracias con mi mamá y con mi papá. Por eso te amo y te alabo. Gloria a ti.
0: Radio Jesús Internacional eleva esta oración al cielo, esperanzados en que llegue también a tu corazón, para que puedas convertirte en un gran ejemplo para tus hijos. En el nombre del Padre,
1: del Hijo, del Espíritu Santo. Amén.
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0: Las 3 en punto.
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0: Coronilla de la Divina Misericordia. Padre nuestro que estás en el cielo, santificado sea tu nombre. Venga a nosotros tu reino. Hágase tu voluntad en la tierra como en el cielo.
1: Danos hoy nuestro pan de cada día. Perdona nuestras ofensas, como también nosotros perdonamos a los que nos ofenden. No nos dejes caer en la tentación y líbranos del mal. Amén.
0: Dios te salve, María, llena eres de gracia, el Señor es contigo. Bendita tú eres entre todas las mujeres y bendito es el fruto de tu vientre, Jesús.
1: Santa María, Madre de Dios, ruega por nosotros pecadores, ahora y en la hora de nuestra muerte. Amén.
0: Creo en Dios Padre Todopoderoso, Creador del cielo y de la tierra. Creo en Jesucristo, su único Hijo, nuestro Señor, que fue concebido por obra y gracia del Espíritu Santo, nació de Santa María Virgen, padeció bajo el poder de Poncio Pilato, fue crucificado, muerto y sepultado, descendió a los infiernos, al tercer día resucitó de entre los muertos, subió a los cielos, y está sentado a la derecha de Dios Padre Todopoderoso. Desde allí ha de venir a juzgar a vivos y muertos. Creo en el Espíritu Santo, la Santa Iglesia Católica, la comunión de los santos, el perdón de los pecados, la resurrección de la carne y la vida eterna. Amén.
2: Dios mío, ven en mi auxilio.
1: Señor, date prisa en socorrerme. Gloria al Padre, y al Hijo, y al Espíritu Santo, como era en el principio, ahora y siempre, por los siglos de los siglos. Amén.
0: Padre eterno, te ofrezco el cuerpo y la sangre, el alma y la divinidad de tu amadísimo Hijo, nuestro Señor Jesucristo, en expiación por nuestros pecados y por los del mundo entero. Por su dolorosa pasión,
1: ten misericordia de nosotros y del mundo entero.
0: Por su dolorosa pasión,
1: ten misericordia de nosotros y del mundo entero.
0: Por su dolorosa pasión,
1: ten misericordia de nosotros y del mundo entero.
0: Por su dolorosa pasión,
1: ten misericordia de nosotros y del mundo entero.
0: Por su dolorosa pasión,
1: ten misericordia de nosotros y del mundo entero.
0: Por su dolorosa pasión,
1: ten misericordia de nosotros y del mundo entero.
0: Por su dolorosa pasión,
1: ten misericordia de nosotros y del mundo entero.
0: Por su dolorosa pasión,
1: ten misericordia de nosotros y del mundo entero.
0: Por su dolorosa pasión,
1: ten misericordia de nosotros y del mundo entero.
0: Por su dolorosa pasión,
1: ten misericordia de nosotros y del mundo entero.
0: Padre eterno, te ofrezco el cuerpo y la sangre, el alma y la divinidad de tu amadísimo Hijo, nuestro Señor Jesucristo, en expiación por nuestros pecados y por los del mundo entero. Por su dolorosa pasión,
1: ten misericordia de nosotros y del mundo entero.
0: Por su dolorosa pasión,
1: ten misericordia de nosotros y del mundo entero.
0: Por su dolorosa pasión,
1: ten misericordia de nosotros y del mundo entero.
0: Por su dolorosa pasión,
1: ten misericordia de nosotros y del mundo entero.
0: Por su dolorosa pasión,
1: ten misericordia de nosotros y del mundo entero.
0: Por su dolorosa pasión,
1: ten misericordia de nosotros y del mundo entero.
0: Por su dolorosa pasión,
1: ten misericordia de nosotros y del mundo entero.
0: Por su dolorosa pasión,
1: ten misericordia de nosotros y del mundo entero.
0: Por su dolorosa pasión,
1: ten misericordia de nosotros y del mundo entero.
0: Por su dolorosa pasión,
1: ten misericordia de nosotros y del mundo entero.
0: Padre eterno, te ofrezco el cuerpo y la sangre, el alma y la divinidad de tu amadísimo Hijo, nuestro Señor Jesucristo, en expiación por nuestros pecados y por los del mundo entero. Por su dolorosa pasión,
1: ten misericordia de nosotros y del mundo entero.
0: Por su dolorosa pasión,
1: ten misericordia de nosotros y del mundo entero.
0: Por su dolorosa pasión,
1: ten misericordia de nosotros y del mundo entero.
0: Por su dolorosa pasión,
1: ten misericordia de nosotros y del mundo entero.
0: Por su dolorosa pasión,
1: ten misericordia de nosotros y del mundo entero.
2: por su dolorosa pasión,
1: ten misericordia de nosotros y del mundo entero.
2: Por su dolorosa pasión,
1: ten misericordia de nosotros y del mundo entero.
2: Por su dolorosa pasión,
1: ten misericordia de nosotros y del mundo entero.
2: Por su dolorosa pasión,
1: ten misericordia de nosotros y del mundo entero.
2: Por su dolorosa pasión,
1: ten misericordia de nosotros y del mundo entero.
2: Padre eterno, te ofrezco el cuerpo y la sangre, el alma y la divinidad de tu amadísimo Hijo, nuestro Señor Jesucristo, en expiación por nuestros pecados y por los del mundo entero. Por su dolorosa pasión,
1: ten misericordia de nosotros y del mundo entero.
2: Por su dolorosa pasión,
1: ten misericordia de nosotros y del mundo entero.
2: Por su dolorosa pasión,
1: ten misericordia de nosotros y del mundo entero.
2: Por su dolorosa pasión,
1: ten misericordia de nosotros y del mundo entero.
2: Por su dolorosa pasión,
1: ten misericordia de nosotros y del mundo entero.
2: Por su dolorosa pasión,
1: ten misericordia de nosotros y del mundo entero.
2: Por su dolorosa pasión,
1: ten misericordia de nosotros y del mundo entero.
2: Por su dolorosa pasión,
1: ten misericordia de nosotros y del mundo entero.
2: Por su dolorosa pasión,
1: ten misericordia de nosotros y del mundo entero.
2: Por su dolorosa pasión,
1: ten misericordia de nosotros y del mundo entero.
2: Padre eterno, te ofrezco el cuerpo y la sangre, el alma y la divinidad de tu amadísimo Hijo, nuestro Señor Jesucristo, en expiación por nuestros pecados y por los del mundo entero. Por su dolorosa pasión,
1: ten misericordia de nosotros y del mundo entero.
2: Por su dolorosa pasión,
1: ten misericordia de nosotros y del mundo entero.
2: Por su dolorosa pasión,
1: ten misericordia de nosotros y del mundo entero.
2: Por su dolorosa pasión,
1: ten misericordia de nosotros y del mundo entero.
2: Por su dolorosa pasión,
1: ten misericordia de nosotros y del mundo entero.
2: Por su dolorosa pasión,
1: ten misericordia de nosotros y del mundo entero.
2: Por su dolorosa pasión,
1: ten misericordia de nosotros y del mundo entero.
2: Por su dolorosa pasión,
1: ten misericordia de nosotros y del mundo entero.
2: Por su dolorosa pasión,
1: ten misericordia de nosotros y del mundo entero.
2: Por su dolorosa pasión,
1: ten misericordia de nosotros y del mundo entero.
2: Santo Dios, santo fuerte, santo inmortal,
1: ten misericordia de nosotros y del mundo entero.
2: Santo Dios, santo fuerte, santo inmortal,
1: ten misericordia de nosotros y del mundo entero.
2: Santo Dios, santo fuerte, santo inmortal,
1: ten misericordia de nosotros y del mundo entero.

acto de consagración a Jesús misericordioso. Oh Jesús misericordioso, tu bondad es infinita y los tesoros de tu gracia son inagotables. Me abandono a tu misericordia, que sobrepuja a todas tus obras. Me consagro enteramente a ti, para vivir bajo los rayos de tu gracia y de tu amor, que brotaron de tu corazón traspasado en la cruz. Quiero dar a conocer tu misericordia por medio de las obras de misericordia corporales y espirituales, especialmente con los pecadores, consolando y asistiendo a los pobres, afligidos y enfermos. Mas tú me protegerás como cosa tuya, pues todo lo temo de mi debilidad y todo lo espero de tu misericordia. Que toda la humanidad comprenda el abismo insondable de tu misericordia, a fin de que poniendo toda su esperanza en ella, pueda ensalzarla.

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0: Si permanéis en mí y mis palabras permanecen en vosotros, pedid todo lo que queréis y os será hecho. Juan 15.
1: El Señor es mi pastor, nada me falta. Hace que me acueste en verdes praderas, me conduce junto a aguas tranquilas. Él restaura mi alma. Él me guía por los caminos correctos por su nombre. Aunque camine por el valle más oscuro, no temo al mal, porque tú estás conmigo. Tu vara y tu bastón me confortan.

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envió a su único Hijo para salvarnos y redimirnos de todo pecado. 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
0: Tanto amó Dios al mundo que envió a su único Hijo para salvarnos y redimirnos de todo pecado. Ahora bien, ¿comprendes el sacrificio de amor que hizo Jesús por ti?

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1: En República Dominicana,
2: esta es la hora.
1: Esta es la hora.

0: las 4:01.
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0: enojado. Por esto, mis amados hermanos, todo hombre sea pronto para oír, tardo para hablar, tardo para irarse, porque la ira del hombre no obra la justicia de Dios. Santiago 1, 19-20.
1: Salmo 31:25.
2: Fortalezcan su corazón.
1: Sean valientes.
2: Todos los que esperan en el Señor.
1: En estos tiempos difíciles.
2: Apegarnos al Señor es la mejor decisión.
1: Ánimo, Dios está con nosotros.
2: No desmaye, porque Dios es nuestro mayor refugio.

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1: ¿Sabías que tus hijos pueden pronunciar exactamente las mismas palabras que tú? Y pueden además dar los mismos pasos que tú en el camino de la vida.
2: Gracias, papá Dios, por tu amor, por tu alegría, por mi familia. Gracias, papá Dios, por mis hermanos, por mi papá. Te amo, Jesús, con toda mi fuerza, con toda mi vida y todo mi ser. Gracias, Señor, por tu amor, por tu alegría. Gracias con mi mamá y con mi papá. Por eso te amo y te alabo. Gloria a ti.
1: Radio Jesús Internacional eleva esta oración al cielo, esperanzados en que llegue también a tu corazón, para que puedas convertirte en un gran ejemplo para tus hijos. En el nombre del Padre,
2: del Hijo, del Espíritu Santo. Amén.

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2: En República Dominicana, esta es la hora.

0: Virgen María, Madre buena, Madre de la Iglesia, acompáñanos en nuestro caminar.
1: Señor, ábreme los labios.
2: Y mi boca proclamará tu alabanza.
1: Dios mío, ven en mi auxilio.
2: Señor, date prisa en socorrerme.
1: Gloria al Padre, y al Hijo, y al Espíritu Santo.
2: Como era en el principio, ahora y siempre, por los siglos de los siglos. Amén.
1: Misterios dolorosos del Santo Rosario.
3: Los misterios de dolor llevan al creyente a revivir la muerte de Jesús, poniéndose al pie de la cruz junto a María, para penetrar con ella en la inmensidad del amor de Dios al hombre y sentir toda su fuerza regeneradora.
4: Primer misterio: la oración de Cristo en Getsemaní, abandonado de sus discípulos.
5: No olvidéis nunca que vuestra primera obligación es permanecer con Cristo. Es preciso que sepáis siempre encontrar tiempo para acercaros a Él en la oración.
6: Padre nuestro que estás en el cielo, santificado sea tu nombre, venga a nosotros tu reino, hágase tu voluntad en la tierra como en el cielo.
7: Danos hoy nuestro pan de cada día, perdona nuestras ofensas como también nosotros perdonamos a los que nos ofenden. No nos dejes caer en la tentación y líbranos del mal.
8: Amén. Dios te salve, María, llena eres de gracia, el Señor es contigo. Bendita tú eres entre todas las mujeres, y bendito es el fruto de tu vientre, Jesús.
9: Santa María, Madre de Dios, ruega por nosotros pecadores, ahora y en la hora de nuestra muerte. Amén.
8: Dios te salve, María, llena eres de gracia, el Señor es contigo. Bendita tú eres entre todas las mujeres, y bendito es el fruto de tu vientre, Jesús.
9: Santa María, Madre de Dios, ruega por nosotros pecadores, ahora y en la hora de nuestra muerte. Amén.
8: Dios te salve, María, llena eres de gracia, el Señor es contigo. Bendita tú eres entre todas las mujeres, y bendito es el fruto de tu vientre, Jesús.
9: Santa María, Madre de Dios, ruega por nosotros pecadores, ahora y en la hora de nuestra muerte. Amén.
8: Dios te salve, María, llena eres de gracia, el Señor es contigo. Bendita tú eres entre todas las mujeres, bendito es el fruto de tu vientre, Jesús.
9: Santa María, Madre de Dios, ruega por nosotros pecadores, ahora y en la hora de nuestra muerte. Amén.
8: Dios te salve, María, llena eres de gracia, el Señor es contigo. Bendita tú eres entre todas las mujeres, bendito es el fruto de tu vientre, Jesús.
9: Santa María, Madre de Dios, ruega por nosotros pecadores, ahora y en la hora de nuestra muerte. Amén.
8: Dios te salve, María, llena eres de gracia, el Señor es contigo. Bendita tú eres entre todas las mujeres, bendito es el fruto de tu vientre, Jesús.
9: Santa María, Madre de Dios, ruega por nosotros pecadores, ahora y en la hora de nuestra muerte. Amén.
8: Dios te salve, María, llena eres de gracia, el Señor es contigo. Bendita tú eres entre todas las mujeres, y bendito es el fruto de tu vientre, Jesús.
9: Santa María, Madre de Dios, ruega por nosotros pecadores, ahora y en la hora de nuestra muerte. Amén.
8: Dios te salve, María, llena eres de gracia, el Señor es contigo. Bendita tú eres entre todas las mujeres, bendito es el fruto de tu vientre, Jesús.
9: Santa María, Madre de Dios, ruega por nosotros pecadores, ahora y en la hora de nuestra muerte. Amén.
8: Dios te salve, María, llena eres de gracia, el Señor es contigo. Bendita tú eres entre todas las mujeres, bendito es el fruto de tu vientre, Jesús.
9: Santa María, Madre de Dios, ruega por nosotros pecadores, ahora y en la hora de nuestra muerte. Amén.
8: Dios te salve, María, llena eres de gracia, el Señor es contigo. Bendita tú eres entre todas las mujeres, bendito es el fruto de tu vientre, Jesús.
9: Santa María, Madre de Dios, ruega por nosotros pecadores, ahora y en la hora de nuestra muerte. Amén.
10: Gloria al Padre, y al Hijo, y al Espíritu Santo,
7: como era en el principio, ahora y siempre, por los siglos de los siglos. Amén.
1: Señor Dios nuestro, por un designio misterioso de tu providencia, completas lo que falta a la pasión de Cristo en las infinitas penas de la vida de sus miembros. Concédenos que, a imitación de la Virgen Madre Dolorosa, permanezcamos nosotros junto a los hermanos que sufren para darles consuelo y amor.
4: Segundo misterio, la flagelación de Cristo, que hace suyos los sufrimientos de todos los hombres.
11: Todos estos sufrimientos han sido asumidos por Cristo en su grito de dolor y en su confiada entrega al Padre. En la fe, la esperanza y el amor, la noche se convierte en día, el sufrimiento en gozo, la muerte en vida.
6: Padre nuestro que estás en el cielo, santificado sea tu nombre, venga a nosotros tu reino, hágase tu voluntad en la tierra como en el cielo.
7: Danos hoy nuestro pan de cada día, perdona nuestras ofensas como también nosotros perdonamos a los que nos ofenden. No nos dejes caer en la tentación y líbranos del mal. Amén.
8: Dios te salve María, llena eres de gracia, el Señor es contigo. Bendita tú eres entre todas las mujeres, y bendito es el fruto de tu vientre, Jesús.
9: Santa María, Madre de Dios, ruega por nosotros pecadores, ahora y en la hora de nuestra muerte. Amén.
8: Dios te salve, María, llena eres de gracia, el Señor es contigo. Bendita tú eres entre todas las mujeres, y bendito es el fruto de tu vientre, Jesús.
9: Santa María, Madre de Dios, ruega por nosotros pecadores, ahora y en la hora de nuestra muerte. Amén.
8: Dios te salve María, llena eres de gracia, el Señor es contigo. Bendita tú eres entre todas las mujeres, y bendito es el fruto de tu vientre, Jesús.
9: Santa María, Madre de Dios, ruega por nosotros pecadores, ahora y en la hora de nuestra muerte. Amén.
8: Dios te salve María, llena eres de gracia, el Señor es contigo. Bendita tú eres entre todas las mujeres, bendito es el fruto de tu vientre, Jesús.
9: Santa María, Madre de Dios, ruega por nosotros pecadores, ahora y en la hora de nuestra muerte. Amén.
8: Dios te salve María, llena eres de gracia, el Señor es contigo. Bendita tú eres entre todas las mujeres, bendito es el fruto de tu vientre, Jesús.
9: Santa María, Madre de Dios, ruega por nosotros pecadores, ahora y en la hora de nuestra muerte. Amén.
8: Dios te salve María, llena eres de gracia, el Señor es contigo. Bendita tú eres entre todas las mujeres, bendito es el fruto de tu vientre, Jesús.
9: Santa María, Madre de Dios, ruega por nosotros pecadores, ahora y en la hora de nuestra muerte. Amén.
8: Dios te salve María, llena eres de gracia, el Señor es contigo. Bendita tú eres entre todas las mujeres, y bendito es el fruto de tu vientre, Jesús.
9: Santa María, Madre de Dios, ruega por nosotros pecadores, ahora y en la hora de nuestra muerte. Amén.
8: Dios te salve María, llena eres de gracia, el Señor es contigo. Bendita tú eres entre todas las mujeres, bendito es el fruto de tu vientre, Jesús.
9: Santa María, Madre de Dios, ruega por nosotros pecadores, ahora y en la hora de nuestra muerte. Amén.
8: Dios te salve María, llena eres de gracia, el Señor es contigo. Bendita tú eres entre todas las mujeres, bendito es el fruto de tu vientre, Jesús.
9: Santa María, Madre de Dios, ruega por nosotros pecadores, ahora y en la hora de nuestra muerte. Amén.
8: Dios te salve María, llena eres de gracia, el Señor es contigo. Bendita tú eres entre todas las mujeres, bendito es el fruto de tu vientre, Jesús.
9: Santa María, Madre de Dios, ruega por nosotros pecadores, ahora y en la hora de nuestra muerte. Amén.
10: Gloria al Padre, y al Hijo, y al Espíritu Santo,
9: como era en el principio, ahora y siempre, por los siglos de los siglos. Amén.
1: Señor Dios nuestro, que para redimir al género humano, caído por el engaño del demonio, has asociado los dolores de la madre a la pasión de tu Hijo. Concédenos a quienes meditamos estos misterios que, despojados de la triste herencia del pecado, nos revistamos de la luminosa novedad de Cristo.
4: Tercer misterio. Cristo, coronado de espinas, instaura su reino de vida, que pasará por la cruz.
6: Pertenecer a la Iglesia, vivir en la Iglesia, ser Iglesia, es hoy algo muy exigente. Tal vez no cueste la persecución clara y directa,
12: pero podrá costar el desprecio, la indiferencia, la marginación. Es entonces fácil y frecuente el peligro del miedo, del cansancio, de la inseguridad. No os dejéis vencer por estas tentaciones.
6: Padre nuestro que estás en el cielo, santificado sea tu nombre. Venga a nosotros tu reino. Hágase tu voluntad en la tierra como en el cielo.
7: Danos hoy nuestro pan de cada día. Perdona nuestras ofensas como también nosotros perdonamos a los que nos ofenden. No nos dejes caer en la tentación y líbranos del mal. Amén.
8: Dios te salve María, llena eres de gracia. El Señor es contigo. Bendita tú eres entre todas las mujeres. Y bendito es el fruto de tu vientre, Jesús.
9: Santa María, Madre de Dios, ruega por nosotros pecadores, ahora y en la hora de nuestra muerte. Amén.
8: Dios te salve María, llena eres de gracia. El Señor es contigo. Bendita tú eres entre todas las mujeres. Y bendito es el fruto de tu vientre, Jesús.
9: Santa María, Madre de Dios, ruega por nosotros pecadores, ahora y en la hora de nuestra muerte. Amén.
8: Dios te salve María, llena eres de gracia. El Señor es contigo, bendita tú eres entre todas las mujeres, y bendito es el fruto de tu vientre, Jesús.
9: Santa María, Madre de Dios, ruega por nosotros pecadores, ahora y en la hora de nuestra muerte. Amén.
8: Dios te salve María, llena eres de gracia, el Señor es contigo, bendita tú eres entre todas las mujeres, bendito es el fruto de tu vientre, Jesús.
9: Santa María, Madre de Dios, ruega por nosotros pecadores, ahora y en la hora de nuestra muerte. Amén.
8: Dios te salve María, llena eres de gracia, el Señor es contigo, bendita tú eres entre todas las mujeres, bendito es el fruto de tu vientre, Jesús.
9: Santa María, Madre de Dios, ruega por nosotros pecadores, ahora y en la hora de nuestra muerte. Amén.
8: Dios te salve María, llena eres de gracia, el Señor es contigo, bendita tú eres entre todas las mujeres, bendito es el fruto de tu vientre, Jesús.
9: Santa María, Madre de Dios, ruega por nosotros pecadores, ahora y en la hora de nuestra muerte. Amén.
8: Dios te salve María, llena eres de gracia, el Señor es contigo, bendita tú eres entre todas las mujeres, y bendito es el fruto de tu vientre, Jesús.
9: Santa María, Madre de Dios, ruega por nosotros pecadores, ahora y en la hora de nuestra muerte. Amén.
8: Dios te salve María, llena eres de gracia, el Señor es contigo, bendita tú eres entre todas las mujeres, bendito es el fruto de tu vientre, Jesús.
9: Santa María, Madre de Dios, ruega por nosotros pecadores, ahora y en la hora de nuestra muerte. Amén.
8: Dios te salve María, llena eres de gracia, el Señor es contigo, bendita tú eres entre todas las mujeres, bendito es el fruto de tu vientre, Jesús.
9: Santa María, Madre de Dios, ruega por nosotros pecadores, ahora y en la hora de nuestra muerte. Amén.
8: Dios te salve María, llena eres de gracia, el Señor es contigo, bendita tú eres entre todas las mujeres, bendito es el fruto de tu vientre, Jesús.
9: Santa María, Madre de Dios, ruega por nosotros pecadores, ahora y en la hora de nuestra muerte. Amén.
10: Gloria al Padre, y al Hijo, y al Espíritu Santo,
9: como era en el principio, ahora y siempre, por los siglos de los siglos. Amén.
1: Concédenos, Señor, que por los méritos de la pasión de Cristo y de los dolores de la Virgen, el Espíritu Santo, presente con plenitud en la Iglesia, inunde con su amor el mundo entero.
4: Cuarto misterio. Cristo, con la cruz a cuestas, da sentido al sufrimiento del hombre.
11: Vosotros que vivís bajo la prueba, que os enfrentáis con el problema de la limitación, del dolor y de la soledad interior, no dejéis de dar un sentido a esa situación. En la cruz de Cristo, en la unión redentora con Él, en el aparente fracaso del hombre justo que sufre y que con su sacrificio salva a la humanidad, en el valor de eternidad de ese sufrimiento, está la respuesta.
6: Padre nuestro que estás en el cielo, santificado sea tu nombre, venga a nosotros tu reino, hágase tu voluntad en la tierra como en el cielo.
7: Danos hoy nuestro pan de cada día, perdona nuestras ofensas como también nosotros perdonamos a los que nos ofenden. No nos dejes caer en la tentación y líbranos del mal. Amén.
8: Dios te salve María, llena eres de gracia, el Señor es contigo. Bendita tú eres entre todas las mujeres, y bendito es el fruto de tu vientre, Jesús.
9: Santa María, Madre de Dios, ruega por nosotros pecadores, ahora y en la hora de nuestra muerte. Amén.
8: Dios te salve, María, llena eres de gracia, el Señor es contigo. Bendita tú eres entre todas las mujeres, y bendito es el fruto de tu vientre, Jesús.
9: Santa María, Madre de Dios, ruega por nosotros pecadores, ahora y en la hora de nuestra muerte. Amén.
8: Dios te salve María, llena eres de gracia, el Señor es contigo, bendita tú eres entre todas las mujeres, y bendito es el fruto de tu vientre, Jesús.
9: Santa María, Madre de Dios, ruega por nosotros pecadores, ahora y en la hora de nuestra muerte. Amén.
8: Dios te salve María, llena eres de gracia, el Señor es contigo, bendita tú eres entre todas las mujeres, bendito es el fruto de tu vientre, Jesús.
9: Santa María, Madre de Dios, ruega por nosotros pecadores, ahora y en la hora de nuestra muerte. Amén.
8: Dios te salve María, llena eres de gracia, el Señor es contigo, bendita tú eres entre todas las mujeres, bendito es el fruto de tu vientre, Jesús.
9: Santa María, Madre de Dios, ruega por nosotros pecadores, ahora y en la hora de nuestra muerte. Amén.
8: Dios te salve María, llena eres de gracia, el Señor es contigo, bendita tú eres entre todas las mujeres, bendito es el fruto de tu vientre, Jesús.
9: Santa María, Madre de Dios, ruega por nosotros pecadores, ahora y en la hora de nuestra muerte. Amén.
8: Dios te salve María, llena eres de gracia, el Señor es contigo, bendita tú eres entre todas las mujeres, y bendito es el fruto de tu vientre, Jesús.
9: Santa María, Madre de Dios, ruega por nosotros pecadores, ahora y en la hora de nuestra muerte. Amén.
8: Dios te salve María, llena eres de gracia, el Señor es contigo, bendita tú eres entre todas las mujeres, bendito es el fruto de tu vientre, Jesús.
9: Santa María, Madre de Dios, ruega por nosotros pecadores, ahora y en la hora de nuestra muerte. Amén.
8: Dios te salve María, llena eres de gracia, el Señor es contigo, bendita tú eres entre todas las mujeres, bendito es el fruto de tu vientre, Jesús.
9: Santa María, Madre de Dios, ruega por nosotros pecadores, ahora y en la hora de nuestra muerte. Amén.
8: Dios te salve María, llena eres de gracia, el Señor es contigo, bendita tú eres entre todas las mujeres, bendito es el fruto de tu vientre, Jesús.
9: Santa María, Madre de Dios, ruega por nosotros pecadores, ahora y en la hora de nuestra muerte. Amén.
10: Gloria al Padre, y al Hijo, y al Espíritu Santo,
9: como era en el principio, ahora y siempre, por los siglos de los siglos. Amén.
1: Mira, Señor, a tus siervos que recordamos los dolores de Cristo y de María, y concédenos que, llevando la cruz de cada día, participemos de la resurrección de Cristo.
4: Quinto misterio, la crucifixión y muerte de Cristo. La fe nos dice que ese crucificado y desamparado es el Hijo de Dios, es el Señor.
13: Somos testigos de Dios en Jesucristo. Y este crucificado, quien lo reconoce y confiesa como Señor, está bajo la manifestación y el poder del Espíritu.
6: Padre nuestro que estás en el cielo, santificado sea tu nombre, venga a nosotros tu reino. Hágase tu voluntad en la tierra como en el cielo.
7: Danos hoy nuestro pan de cada día, perdona nuestras ofensas como también nosotros perdonamos a los que nos ofenden. No nos dejes caer en la tentación y líbranos del mal. Amén.
8: Dios te salve María, llena eres de gracia, el Señor es contigo. Bendita tú eres entre todas las mujeres, y bendito es el fruto de tu vientre, Jesús.
9: Santa María, Madre de Dios, ruega por nosotros pecadores, ahora y en la hora de nuestra muerte. Amén.
8: Dios te salve María, llena eres de gracia, el Señor es contigo. Bendita tú eres entre todas las mujeres, y bendito es el fruto de tu vientre, Jesús.
9: Santa María, Madre de Dios, ruega por nosotros pecadores, ahora y en la hora de nuestra muerte. Amén.
8: Dios te salve María, llena eres de gracia, el Señor es contigo, bendita tú eres entre todas las mujeres, y bendito es el fruto de tu vientre, Jesús.
9: Santa María, Madre de Dios, ruega por nosotros pecadores, ahora y en la hora de nuestra muerte. Amén.
8: Dios te salve María, llena eres de gracia, el Señor es contigo. Bendita tú eres entre todas las mujeres, bendito es el fruto de tu vientre, Jesús.
9: Santa María, Madre de Dios, ruega por nosotros pecadores, ahora y en la hora de nuestra muerte. Amén.
8: Dios te salve María, llena eres de gracia, el Señor es contigo. Bendita tú eres entre todas las mujeres, bendito es el fruto de tu vientre, Jesús.
9: Santa María, Madre de Dios, ruega por nosotros pecadores, ahora y en la hora de nuestra muerte. Amén.
8: Dios te salve María, llena eres de gracia, el Señor es contigo. Bendita tú eres entre todas las mujeres, bendito es el fruto de tu vientre, Jesús.
9: Santa María, Madre de Dios, ruega por nosotros pecadores, ahora y en la hora de nuestra muerte. Amén.
8: Dios te salve María, llena eres de gracia, el Señor es contigo. Bendita tú eres entre todas las mujeres, y bendito es el fruto de tu vientre, Jesús.
9: Santa María, Madre de Dios, ruega por nosotros pecadores, ahora y en la hora de nuestra muerte. Amén.
8: Dios te salve María, llena eres de gracia, el Señor es contigo. Bendita tú eres entre todas las mujeres, bendito es el fruto de tu vientre, Jesús.
9: Santa María, Madre de Dios, ruega por nosotros pecadores, ahora y en la hora de nuestra muerte. Amén.
8: Dios te salve María, llena eres de gracia, el Señor es contigo. Bendita tú eres entre todas las mujeres, bendito es el fruto de tu vientre, Jesús.
9: Santa María, Madre de Dios, ruega por nosotros pecadores, ahora y en la hora de nuestra muerte. Amén.
8: Dios te salve María, llena eres de gracia, el Señor es contigo. Bendita tú eres entre todas las mujeres, bendito es el fruto de tu vientre, Jesús.
9: Santa María, Madre de Dios, ruega por nosotros pecadores, ahora y en la hora de nuestra muerte. Amén.
10: Gloria al Padre, y al Hijo, y al Espíritu Santo,
9: como era en el principio, ahora y siempre, por los siglos de los siglos. Amén.
1: Señor, Padre Santo, que has establecido la salvación de los hombres en el misterio pascual, concédenos ser contados entre los hijos de adopción que Jesucristo, tu Hijo, al morir en la cruz, encomendó a su madre, la Virgen María.

0: Letanías de Nuestra Señora. Señor, ten piedad.
1: Señor, ten piedad.
0: Cristo, ten piedad.
1: Cristo, ten piedad.
0: Señor, ten piedad.
1: Señor, ten piedad.
0: Cristo, óyenos.
1: Cristo, óyenos.
0: Cristo, escúchanos.
1: Cristo, escúchanos.
0: Dios Padre Celestial,
1: ten misericordia de nosotros.
0: Dios Hijo Redentor del mundo,
1: ten misericordia de nosotros.
0: Dios Espíritu Santo,
1: ten misericordia de nosotros.
0: Trinidad Santa, un solo Dios,
1: ten misericordia de nosotros.
0: Santa María,
1: ruega por nosotros.
0: Santa Madre de Dios,
1: ruega por nosotros.
0: Santa Virgen de las Vírgenes,
1: ruega por nosotros.
0: Madre de Cristo,
1: ruega por nosotros.
0: Madre de la Iglesia,
1: ruega por nosotros.
0: Madre de la Divina Gracia,
1: ruega por nosotros.
0: Madre Purísima,
1: ruega por nosotros.
0: Madre Castísima,
1: ruega por nosotros.
0: Madre y Virgen,
1: ruega por nosotros.
0: Madre Santa,
1: ruega por nosotros.
0: Madre Inmaculada,
1: ruega por nosotros.
0: Madre Amable,
1: ruega por nosotros.
0: Madre Admirable,
1: ruega por nosotros.
0: Madre del Buen Consejo,
1: ruega por nosotros.
0: Madre del Creador,
1: ruega por nosotros.
0: Madre del Salvador,
1: ruega por nosotros.
0: Virgen Prudentísima,
1: ruega por nosotros.
0: Virgen digna de veneración,
1: ruega por nosotros.
0: Virgen digna de alabanza,
1: ruega por nosotros.
0: Virgen Poderosa,
1: ruega por nosotros.
0: Virgen Clemente,
1: ruega por nosotros.
0: Virgen Fiel,
1: ruega por nosotros.
0: Ideal de Santidad,
1: ruega por nosotros.
0: Morada de la Sabiduría,
1: ruega por nosotros.
0: Causa de nuestra alegría,
1: ruega por nosotros.
0: Templo del Espíritu Santo,
1: ruega por nosotros.
0: Honor de los pueblos,
1: ruega por nosotros.
0: Modelo de entrega a Dios,
1: ruega por nosotros.
0: Rosa escogida,
1: ruega por nosotros.
0: Fuerte como la Torre de David,
1: ruega por nosotros.
0: Hermosa como Torre de Marfil,
1: ruega por nosotros.
0: Casa de Oro,
1: ruega por nosotros.
0: Arca de la Nueva Alianza,
1: ruega por nosotros.
0: Puerta del Cielo,
1: ruega por nosotros.
0: Estrella de la Mañana,
1: ruega por nosotros.
0: Salud de los enfermos,
1: ruega por nosotros.
0: Refugio de los pecadores,
1: ruega por nosotros.
0: Consoladora de los afligidos,
1: ruega por nosotros.
0: Auxilio de los cristianos,
1: ruega por nosotros.
0: Reina de los ángeles,
1: ruega por nosotros.
0: Reina de los patriarcas,
1: ruega por nosotros.
0: Reina de los profetas,
1: ruega por nosotros.
0: Reina de los apóstoles,
1: ruega por nosotros.
0: Reina de los mártires,
1: ruega por nosotros.
0: Reina de los que viven su fe,
1: ruega por nosotros.
0: Reina de las vírgenes,
1: ruega por nosotros.
0: Reina de todos los santos,
1: ruega por nosotros.
0: Reina concebida sin pecado original,
1: ruega por nosotros.
0: Reina elevada al cielo,
1: ruega por nosotros.
0: Reina del Santísimo Rosario,
1: ruega por nosotros.
0: Reina de la familia,
1: ruega por nosotros.
0: Reina de la paz,
1: ruega por nosotros.
0: Cordero de Dios que quitas el pecado del mundo,
1: perdónanos, Señor.
0: Cordero de Dios que quitas el pecado del mundo,
1: escúchanos, Señor.
0: Cordero de Dios que quitas el pecado del mundo,
1: ten misericordia de nosotros.
0: Ruega por nosotros, Santa Madre de Dios,
1: para que seamos dignos de las promesas de Cristo.
0: Te pedimos, Señor, que nosotros, tus siervos, gocemos siempre de salud de alma y cuerpo, y por la intercesión de Santa María la Virgen, líbranos de las tristezas de este mundo y concédenos las alegrías del cielo. Por Jesucristo nuestro Señor.
1: Amén.

tanto amó Dios al mundo que envió a su único Hijo para salvarnos y redimirnos de todo pecado. Ahora bien, ¿comprendes el sacrificio de amor que hizo Jesús por ti?

pedimos al Dios Todopoderoso que este y todos los días puedas tener el corazón dispuesto a reconocer lo que hizo Jesús por ti. 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

0: 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Y pueden además dar los mismos pasos que tú en el camino de la vida.
1: Gracias, papá Dios, por tu amor, por tu alegría, por mi familia. Gracias, papá Dios, por mis hermanos, por mi papá. Te amo, Jesús, con toda mi fuerza, con toda mi vida y todo mi ser. Gracias, Señor, por tu amor, por tu alegría. Gracias con mi mamá y con mi papá. Por eso te amo y te alabo. Gloria a ti.
0: Radio Jesús Internacional eleva esta oración al cielo, esperanzados en que llegue también a tu corazón, para que puedas convertirte en un gran ejemplo para tus hijos. En el nombre del Padre,
1: del Hijo, del Espíritu Santo. Amén.
0: Una señal de esperanza.
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2: Vive este día a plenitud. Hoy es el único tiempo con que cuentas. El presente día es un tesoro de valor incalculable. Aprovecha al máximo cada instante. No pierdas ni un momento siquiera en lamentaciones y recriminaciones por los errores y las dificultades del pasado. El ayer ya no existe. Lo que puedes hacer con tus errores es cuidarte de no repetirlos. Hoy es la feliz oportunidad para vivir a plenitud, haciendo lo que te corresponde de la manera más perfecta.

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Ya es hora de despertar del sueño, porque ahora nuestra salvación está más cerca. La noche ha pasado, el día ya está. Quitemos las obras de las tinieblas y vistámonos de luz. Andemos con dignidad.

Bajo tu amparo nos acogemos, Santa Madre de Dios. No desprecies las oraciones que te dirigimos en nuestras necesidades. Antes bien, líbranos de todo peligro, oh Virgen glorioso y bendita. Muy buenos días, queridos hermanos y hermanas, que a esta hora están en sintonía con su emisora Radio Amistad, a través del programa El Despertar del Cristiano. Al mismo tiempo es transmitido por Radio Jesús y Radio Luz. Así que desde aquí, desde el seminario, saludamos a cada uno de ustedes y damos gracia y bendecimos al Señor por permitirnos ver un día más, y por eso nos ponemos en sus manos al comenzar la jornada de hoy, para que nuestro corazón, nuestra vida, nuestras acciones estén guiadas, iluminadas por la asistencia del Espíritu. Nos unimos con este himno de laudes, dejado ya el descanso de la noche, despierto en la alegría de tu amor. Concédeme tu luz que me ilumine como ilumina el sol. No sé lo que será del nuevo día, que entre luces y sombras viviré, pero sé que si tú vienes conmigo, no fallará mi fe. Tal vez me esperan horas de desierto, amargas y sedientas, mas yo sé que si vienes conmigo de camino, jamás yo tendré sed. Concédeme vivir esta jornada en paz con mis hermanos y mi Dios. Al sentarnos los dos para la cena, pártenos el pan, Señor. Recibe, Padre Santo, nuestro ruego. Acoge por tu Hijo la oración que fluye del Espíritu en el alma que sabe de tu amor. Amén. Al comenzar la jornada, depositamos todo en las manos del Señor. Y cómo no alabar y bendecir al Señor, para que el Señor sea el que nos conduzca y nos guíe. Entramos en este clima, oramos también con el Salmo que la liturgia nos presenta para el día de hoy. Y dice así: muéstranos, Señor, tu misericordia. Señor, tú has sido Señor, tú has sido bueno con tu tierra. Has restaurado la suerte de Jacob. Has perdonado la culpa de tu pueblo. Has sepultado todos tus pecados. Has reprimido tu cólera. Has frenado el incendio de tu ira. Muéstranos, Señor, tu misericordia. Restaura, Dios Salvador nuestro. Cesa en tu rencor contra nosotros. ¿Vas a estar siempre enojado o a prolongar tu ira de edad en edad? ¿No vas a devolvernos la vida para que tu pueblo se alegre contigo? Muéstranos, Señor, tu misericordia y danos tu compasión. Así termina este salmo para que la liturgia nos presenta hoy. Es decir, esta es lo que el salmista nos invita, es decir, Señor, tú has sido bueno con tu tierra, has restaurado la suerte de Jacob, has perdonado la culpa de tu pueblo, has sepultado todos sus pecados, has reprimido tu cólera. El salmista nos invita a contemplar la misericordia de Dios. Y al mismo tiempo que nos invita, es una súplica: muéstranos, Señor, tu misericordia. Es decir, que el Señor nos muestre esa misericordia y que seamos conscientes de que el Señor nos permite y nos ofrece la misericordia para que demos el paso a la conversión. Es decir, Él te ofrece, Él me ofrece la misericordia. Es una oportunidad para que tú y yo demos paso a la conversión. Es decir, ese tiempo de esa misericordia de Dios para con cada uno de nosotros
es para que se dé paso a esa misericordia de Dios, a ese caminar de Dios en nuestra vida. Entonces, vamos a experimentar esa misericordia, dejar que el amor de Dios venga sobre nosotros, que nos dejemos amar por Él y que dejemos que esa misericordia penetre en el corazón de cada uno de nosotros. Solo así comprenderemos el amor y la misericordia de Dios. Por eso vamos a ofrecernos y a unirnos con aquella oración de San Ignacio. Dice así: toma, Señor, y recibe toda mi libertad, mi memoria, mi entendimiento y toda mi voluntad, todo mi haber y mi poseer. Tú me lo diste, a ti, Señor, lo torno. Todo es tuyo, disponlo todo a tu voluntad. Dame tu amor y tu gracia, que eso me basta. Al comenzar este día, vamos a pedirle al Señor que nos dé su amor y su gracia. Que eso no basta, sino asiste el amor de Dios y no asiste su gracia. Nosotros podemos, lo que decía con el Salmo, podemos dar ese paso constantemente a la conversión. Que el amor y la gracia del Señor venga sobre nosotros. Que tú y yo podamos sentir al comenzar el día el amor y la gracia y ser consciente. A veces uno quiere muchas cosas y pide mucho. Y es natural porque si tú estás pasando por situaciones X, tú pides al Señor que te dé. Pero en esta oración de San Ignacio, como estamos en ese caminar, su celebrar su fiesta, es la invitación pedir la gracia y el amor de Dios y caminar en ella y dejar que ella penetre nuestro corazón, penetre nuestra vida. Vamos a dejarlo hoy ahí con el Salmo, no sin olvidar que el Señor nos ofrece esa misericordia para que tú y yo demos el paso a la conversión. Es decir, que la misericordia viene a ser como la antesala para la conversión, para que esa conversión la podamos sentir y que tú puedas sentir el amor y la gracia del Señor en tu servicio. Dame eso. Quiero esto, quiero aquello, pero veo que no me conviene. Al final tú dices: Señor, dame tu amor, dame tu gracia. Sí, dame tu amor de yo sentirme amado por ti. Dame tu gracia, la que me asiste, la que me auxilia, para que yo pueda hacer y cumplir los designios de Dios. Gloria al Padre, y al Hijo, y al Espíritu Santo, como era en el principio, ahora y siempre, por los siglos de los siglos. Amén. Miren, hoy quiero comenzar un tema con ustedes de formación así espiritual. Y lo voy a tomar de un autor. El libro se llama El Libro del Discípulo. ¿Y por qué voy a tomar este tema? Porque es sobre el acompañamiento espiritual. Muchas personas se acercan al sacerdote, se acercan al diácono, a un laico ya comprometido, que quiere un acompañamiento espiritual. Porque hay que saber distinguir qué es un acompañamiento espiritual y qué es un acompañamiento, un proceso terapéutico, psicológico o psiquiátrico. ¿Sí? Son cosas diferentes. Y la confesión también es diferente. ¿Sí? Muchos de nosotros, ustedes que están ahí, siempre se nos recomienda tener nuestro acompañamiento, tener en la vida un acompañante espiritual. Es decir, hay momentos en la vida que la confesión, decía alguien que cuando hay ciertas cosas en el confesionario que es recurrente, es bueno dar el paso al acompañamiento espiritual.
y hace mucho bien al ser, hace mucho bien a la persona. Cuando nosotros vivimos y experimentamos el acompañamiento espiritual, uno crece por dentro y uno se va formando por dentro. Entonces, hoy ustedes van a, quiero compartir con ustedes este artículo y podemos ver algunos sobre el acompañamiento espiritual. Sí. Y lo primero que este autor plantea, que dice, es ¿qué es el acompañamiento espiritual? No estoy diciendo qué es el acompañamiento psicológico o psiquiátrico, no, y ni confesión, sino qué es el acompañamiento espiritual. Dice así: lo que hoy suele llamarse acompañamiento espiritual ha tenido y tiene muchos nombres. Una expresión muy frecuente en el último siglo es la dirección espiritual. Ustedes han escuchado eso, dirección espiritual. Pero también podemos escuchar, leer y otras expresiones como diálogo pastoral, diálogo o coloquio espiritual, dirección de conciencia, guía, encuentro de ayuda espiritual, relación de ayuda y otras muchas. Es decir, hay muchos nombres: dirección espiritual, diálogo pastoral, expresión de ayuda, y el término que también hoy quiero tratar es el acompañamiento espiritual. Es decir, hay muchos nombres. Cada expresión subraya algo, algún aspecto específico, pero para nuestra consideración ahora mismo, no importa tanto el nombre que uno le indique, sino lo que sucede en esa conversación. Es decir, ahora no quiero detenerme en el nombre, sino lo que acontece cuando tú te decides a que alguien te acompañe. Alguien te acompañe. Es decir, yo decido tener un acompañamiento espiritual. Entonces, en eso es que vamos a trabajar, en lo que sucede cuando una persona va donde otro y quiere sentirse acompañado, sino lo que sucede en la conversación. Lo que en estas páginas, entiéndese, el acompañamiento espiritual es una relación continua entre dos personas. Oigan bien, el acompañamiento espiritual es una relación continua entre dos personas en la que una de ella, mediante frecuentes conversaciones, ayuda a otra a buscar y a realizar la voluntad de Dios. Es decir, ¿qué es lo que se busca en el acompañamiento espiritual? Es ayudar a realizar la voluntad de Dios. Es decir, es cómo ayudar a esa persona que pueda hacer la voluntad de Dios según su vocación particular. Es decir, un acompañamiento espiritual de un seminarista es muy diferente a un acompañamiento espiritual de un laico. Un acompañamiento espiritual de un sacerdote es muy diferente a un acompañamiento de un diácono. Es decir, un acompañamiento espiritual de un diácono transitorio, un diácono permanente, es muy diferente. Sí, los acompañamientos dependen de la persona, de esa persona. Y un acompañamiento espiritual de un joven, de pastoral juvenil, de un joven que viene por primera vez, que no ha tenido experiencia espiritual, es también diferente. Sí, los escenarios cambian. No es que se aplica el mismo término, la misma y los mismos procesos para toda persona, según la vocación particular. Buscar mediante el discernimiento espiritual, con empleo de distintos recursos verbales y otros instrumentos pastorales. Esta breve definición puede entenderse mejor si detallamos algunos de sus elementos. Miramos las cosas desde el punto de vista de lo que somos acompañados, lo que vamos a tratar. Es decir, vamos ahora a entrar en materia. El acompañamiento individual establece una relación interpersonal
entre dos personas. Es decir, cuando uno busca a alguien que lo acompañe, una de las cosas que uno tiene que tener es tener confianza. Es decir, yo quiero que esa persona me acompañe. Pero yo tengo que tener confianza con esa persona y esa persona debe guardar el secreto. Porque esa persona, yo voy a poner cosas de mi vida en sus manos y a la luz de la palabra y del Espíritu, porque el primer director espiritual, que me acompañante, es el Espíritu Santo. Es decir, no es el sacerdote o la religiosa que tú vas, sino es el Espíritu Santo y tú que vas con esas intenciones particulares. El acompañamiento individual establece una relación interpersonal entre dos personas. Se apoya en una serie de conversaciones, más o menos frecuentes y periódicas, en la que nosotros hablamos y la otra persona, varón o mujer, es decir, la otra persona escucha. Es, puede ser un hombre, puede ser una mujer. Es decir, tú vas y hablas, y debe ser frecuente. ¿Qué sucede? A veces queremos tener un acompañamiento espiritual, pero a veces no le damos el carácter. Vamos hoy, pero dentro de 7 meses, 8 meses volvemos. Está bien que tú regreses, pero lo bueno es que si tú estás pasando por una situación personal, espiritual, familiar o algo interno, es bueno hacer algo sistemático. Y si te acompaña a alguien, es bueno que terminando ese día el diálogo, de una vez se fije la fecha para la próxima entrevista. Es decir, no te vayas sin fijar la fecha cuando se van a volver a encontrar. Es decir, puede ser dentro de un mes y medio, y durante ese mes, porque es muy importante dar un tiempo. Bueno, yo descubrí este director espiritual y todos los días voy a hablar con él o cada 8 días. No, no es bueno. ¿Por qué? En el acompañamiento espiritual se da la dependencia. Tiene que haber distancia de tiempo. ¿Para qué? Para que tú te vayas dando cuenta a la luz del Espíritu y tú vayas descubriendo y haciendo discernimiento. ¿Qué quiere el Señor contigo? Es decir, por cualquier cosa tú no puedes coger para director espiritual. No. Tiene que hacer un proceso pedagógico de que ese tiempo el Señor te vaya iluminando y tú vayas discerniendo a la luz del Espíritu, de la palabra, que te conviene. Pero si hoy estoy atareado y sigo, claro, hay momentos que sí, pero no siempre. Hay momentos que tú te presentas una situación y tú llamas a la persona que te acompaña, pero no siempre. Si ya el problema lo han hablado en la dirección espiritual y el sacerdote o la religiosa o el diácono te dijo, o el laico, nos encontramos dentro de un mes y pasó una situación. Si tú no puedes resolver, la espera que vuelva el otro encuentro y tú anota eso, que fuiste a la capilla y sentiste una consolación, o fuiste a la capilla y no sentiste nada a nivel de oración, por eso tú no puedes salir de una vez a llamar al que te está acompañando para decirle eso. No, lo importante es que tú anote y cuando vuelva otra vez tú toque el punto de que viviste en ese momento. Porque debe haber un tiempo, porque si no, uno nunca va a crecer a nivel espiritual. Uno nunca va a crecer. Un ejemplo. Tú fuiste a hablar con el sacerdote, con el director espiritual, y le dijiste que el padre te iba a cambiar o que tú ibas a hacer otro servicio en movimiento y se realizó el movimiento. Y tú te sientes mal. Deja que ese proceso vaya purificándote interiormente y en su momento tú hablas.
¿Por qué? Porque uno tiene que dar paso a que el Espíritu Santo vaya transformando ese corazón. Por eso a veces uno no crece a nivel espiritual. Porque andar buscando milagrito constantemente, uno no crece. Y queremos resultado de una vez. A mí me llama la atención, el domingo pasado Jesús decía, el trigo y la cizaña. Dice Jesús, déjala crecer junto, no te desespere. Y en su momento se saca la cizaña. Pero no te desespere si tú ves que hay una cizaña que está saliendo. En su momento el Señor tiene su método para poder sacar eso que hay ahí. Entonces, el Señor nos, en el Evangelio, hay tantos pasajes de discernimiento, de pedagogía, que es lo que nosotros debemos ir plasmando en nuestro corazón. Hoy me levanté y no tengo deseo de orar. Y de una vez voy a llamar al director espiritual porque no tengo... No, deja que el Señor siga ese proceso. Y cuando venga la dirección espiritual, tú vas y habla eso. Tú lo escribes y lo anotas. Es decir, porque es, claro, debe hacer algo periódico. No es algo que tú lo vas, fuiste hoy y ya va a volver el próximo año en julio. No. Si comienza, el que comienza un acompañamiento espiritual, debe ser algo sistemático. A veces hay casos que uno acompaña y el caso viene por primera vez, un poquito delicado, mientras la persona tenga un nivel, se le da 15 días, después puede ser un mes. Y después puede ser más tiempo después, cuando ya la persona ha comenzado un proceso, ha nivelado su mundo espiritual y a nivel humano de ese proceso de acompañamiento. Es decir, es ahí entrar en esa dinámica. Y dice así, en lo que aquellos que nos indiquen nos alegra y nos desorienta, encara nuestra vida cristiana. Es el acompañamiento, buscamos ser comprendidos y que nos ayuden a comprendernos. Es decir, en el acompañamiento se busca eso. Buscamos comprender a la persona, buscamos ayudar a la persona y que la persona se sienta con... Y la persona pueda sentirse comprendido. Es decir, aquí lo que dice el autor, buscamos ser comprendidos y que nos ayuden a comprendernos. Y buscamos explicarnos y que nos confirme si estamos acertando o estamos equivocados. Es decir, no siempre cuando uno va a un acompañamiento espiritual, las cosas no van a salir como uno quiere. Tú puedes tener una idea. Hay personas que no les gusta que siempre cuando van al acompañamiento espiritual quieren que se les diga lo que ellos quieren escuchar. A veces no es así. Una vez le gusta, y eso es un error, a veces uno quiere que le digan lo que tú quieres y no es así. Se puede dar el caso que sí, pero hay otro caso que no. Y cuando las cosas no salen como tú quieres, ahí tú tienes que decir, Señor, ¿qué es lo que tú quieres? ¿Qué es lo que el Señor te está pidiendo? Y ahí entra el proceso de discernimiento y de oración. Vamos a dejarlo hasta ahí, pero ya ustedes pueden ver todo lo que se desprende de un acompañamiento espiritual. Estoy siguiendo este libro, se llama Acompañamiento Espiritual, Libro del Discípulo. Y hay otros autores, hay muchos libros, pero quiero seguir uno sencillo que pueda ayudarlo a ustedes, laicos, que sé que escuchan El Despertar del Cristiano, y que es una ayuda. Todos en la vida tenemos que tener a alguien de confianza que uno pueda decir, yo voy a hablar con esa persona que sabe escucharme, que no me juzga y que me a la luz del Espíritu me ilumina para que yo pueda discernir la voluntad de Dios. Lo dejamos ahí para que podamos continuar en el próximo programa. Quiero primero es
agradecerle a las personas que siempre están colaborando con el seminario, a las parroquias por donde un servidor va y los demás sacerdotes que mandan para acá las ofrendas. Y ahora uno, los muchachos no están aquí y uno siempre pide detergente, Mistolín, cloro, suape y escoba, porque son cosas que constantemente cuando los muchachos llegan hay que tenerlo listo. Es decir, Monseñor, ¿qué le guardamos? O Padre Edo, el Padre Elvin, van a esta, ¿cómo decir? Es decir, lo que ahora es suape, escoba, Mistolín, cloro, jabón líquido, porque son las cosas que uno usa y que más, ya ustedes saben, cuando estos muchachos llegan, gastan mucho. Los seminaristas menores le mandamos nuestros saludos a los del propedéutico, a los de filosofía. Sepan los del filosofía allá en la capital que entran el 2 de agosto y los de aquí del menor y del propedéutico el 24 de agosto. 24 de agosto es la entrada al seminario propedéutico San Pío X y al menor San Pío X. 24 de agosto y a la cap y lo que van a la capital el día 2 de agosto. Saludo a cada uno de ellos, saludo también a sus familiares. Monseñor Héctor ha estado dialogando con cada uno de los muchachos, tanto de filosofía como de lo de teología, lo del propedéutico. Es algo que Monseñor Héctor le agradecemos, porque cada uno de los candidatos se le hace un informe. Y ese informe se le entrega al obispo. Pero el obispo lee el informe y después conversa con el muchacho, con el joven, sobre los resultados de la evaluación final. Es decir, el seminario no es solamente lo académico, sino está lo humano, lo espiritual, lo académico, lo comunitario. Es decir, todo eso que engloba el perfil de la persona. Y quiero agradecer a Monseñor Héctor que hoy tiene toda la mañana y ya tuvo la semana pasada y todos estos días porque tiene que ver uno por uno lo de que están en la capital, lo que están aquí, uno por uno, tanto los menores no, sino lo del propedéutico, filosofía y los de teología y los que están de pastoral. Con cada uno, él va teniendo un diálogo y eso agradecemos porque eso nos sentimos apoyados y hay un trabajo integral entre el sacerdote, los formadores y el obispo. Así que agradecemos a Monseñor y quiero también agradecer al Padre Eduardo que ha estado visitando a los aspirantes que van a ingresar. Yo sé que los padres de familia a veces tienen miedo. Si tu hijo decide entrar al seminario, no tenga miedo. Dios no le hace daño a nadie. Quiero darle las gracias también a los sacerdotes. Edo se ha comunicado con los sacerdotes primero, porque son donde viven los seminaristas, los aspirantes. Gracias por el apoyo a ustedes, a los sacerdotes, porque ustedes están en la parroquia y conocen a ese candidato y conoce a la familia. Pero a los padres de familia le invito, no tengan miedo, confíen que el Señor llama a sus hijos. Ustedes han escuchado y nos unimos por el eterno descanso de Monseñor Camilo, que falleció el viernes pasado, pero Monseñor Camilo entró a los 10 años y mire qué hombre de Dios, su entrega, su disponibilidad, su preocupación por los jóvenes, por los sacerdotes, y hoy damos gracias por el paso de Monseñor Camilo. Pero él entró pequeño al seminario menor, de 10 años. Y así es, son los planes del Señor. Y él lo contaba, es decir, yo fui al seminario un niño. Y así es, si el Señor tiene un plan con tus hijos, con tu hijo, no tenga miedo, no tenga miedo. Entrégaselo al Señor y dice, el Señor me lo dio y a él lo entrego. Así que padre de familia, que el padre Edo ha estado visitando, mi saludo desde aquí,
y que el Señor le fortalezca y me le acompañe, porque se siente el vacío, que no está. Pero le digo algo, a veces lo que hemos dicho sí al Señor, estamos muchas veces más atentos a nuestros padres que a veces nuestros propios hermanos, porque estamos ahí, siempre estamos pendientes, llamamos, buscamos, averiguamos y esto, es decir, la presencia, porque el seminario nos enseña a querer a nuestra familia, a valorar a nuestra familia, y es algo que todos sacerdotes tenemos. No hay un sacerdote que no se preocupe por su papá y su mamá, no hay un sacerdote que no se preocupe por su familia. Todos nos preocupamos porque hemos aprendido en ese seminario que nuestra familia es un regalo de Dios y Dios ha querido llamar a uno de esos hijos. Así que no tengan miedo, oren por sus hijos y ofrézcanselo al Señor. Y si él va a entrar por primera vez al seminario, anímalo, motívalo y ora por él, porque tú se lo has entregado al Señor. Quiero seguir motivando a las fiestas patronales. Hoy tendremos la visita de Monseñor Tomás, la zona invitada de la Sierra. Mañana viene Monseñor Ruiz, la zona invitada de la zona de Moca. Y después sigue el jueves, Alfredo de la Cruz, la zona Bellavista. Después el 24, Monseñor Santiago, la zona de Villa Orga y Los Jardines. Y el 25, la gran fiesta. Comenzamos la procesión, el desfile, desde el monumento a las 5 de la tarde y terminando con la Eucaristía en la catedral, como a las 6 de la tarde. Así que todos vamos a celebrar y oramos para nuestro patrón Santiago, para que siga intercediendo por nosotros, por nuestra arquidiócesis. Jesús, sumo y eterno sacerdote, envía sacerdote santo a tu santa iglesia. El Señor esté con ustedes. La bendición de Dios Todopoderoso, Padre, Hijo y Espíritu Santo.

El despertar del cristiano. Nuestro mensaje de esta hora, para que al levantarnos, contemplemos la mirada compasiva de nuestro Señor Jesucristo. El despertar del cristiano, si el Señor lo permite, volverá a todos ustedes, mañana y todos los días, a esta misma hora. Bueno y santo día para todos, con la bendición de Jesús y María.

Dios los hizo hombre y mujer. Por eso dejará el hombre a su padre y a su madre para unirse con su esposa. Y serán los dos uno solo. Pues bien, lo que Dios unió, que no lo separe el hombre.

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0: espíritu se regocija en Dios mi Salvador.
1: Palabras de vida para vivir felices. Esta es la promesa de Dios para ti. Estaré contigo todos los días hasta el fin de los tiempos. Mateo 28:20.

nuestro, que estás en el cielo, santificado sea tu nombre. Venga a nosotros tu reino. Hágase tu voluntad.

0: Las 7 y un minuto.
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0: Porque los montes se moverán y los collados temblarán, pero no se apartará de ti mi misericordia, ni el pacto de mi paz se quebrantará, dijo el Señor, el que tiene misericordia de ti. Isaías 54:10.
1: Salmo 31:25.
2: Fortalezcan su corazón.
1: Sean valientes.
2: Todos los que esperan en el Señor.
1: En estos tiempos difíciles.
2: Apegarnos al Señor es la mejor decisión.
1: Ánimo, Dios está con nosotros.
2: No desmaye, porque Dios es nuestro mayor refugio.

0: Me salió del corazón una expresión. ¿Cómo quisiera una iglesia pobre para los pobres? Jesús en el Evangelio nos dice que no se puede servir a dos señores. O servimos a Dios o servimos a las riquezas. Y la gran tentación que a lo largo de la historia siempre tuvo el cristiano.
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4: En República Dominicana, esta es la hora.

0: Las 8 en punto.
1: Tanto amó Dios al mundo que envió a su único Hijo para salvarnos y redimirnos de todo pecado. 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

Pedimos al Dios Todopoderoso que este y todos los días puedas tener el corazón dispuesto a reconocer lo que hizo Jesús por ti. 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

qué tengo duda si nada es imposible para ti? Nada es imposible para el que cree, para el que deposita la confianza en el Señor. Muy buenos días, queridos hermanos y hermanas que están en sintonía con nosotros a través de los 750 AM de esta emisora Radio Jesús es el Señor, la emisora de la fe. Este espacio del programa Queremos Escuchar Tu Voz, primera parte. Agradecemos al Señor por la oportunidad que nos da de una vez más estar aquí con cada uno de ustedes para alabar, para bendecir, para glorificar el nombre del Señor a primera hora de la mañana. Iniciamos dando gracias al Señor por este milagro, el milagro de la vida. Al Señor le ha parecido bien concedernos esa gracia especial en este día, darnos la oportunidad de un día más. Sabemos que muchas personas han hecho proyectos para realizar en este día y no le ha sido posible. A esta hora muchos están frente a la cara del Padre. Pero a ti y a mí, hermanos y hermanas, al Señor le ha parecido bien darnos esta oportunidad de ver este nuevo día. Es una oportunidad que nos da para nosotros aprovechar, para nosotros reconciliarnos con Él, para nosotros hacer las cosas que tenemos que hacer, a lo que vinimos a este mundo. Te agradecemos y te bendecimos, Señor, y te glorificamos. Y te damos gracias. En esta hora nos ponemos en tu presencia, en tu nombre, Señor Jesús, y pidiendo la fuerza del Espíritu Santo, el Paráclito Divino, el Defensor nuestro, el que guía nuestros pasos, el que conduce nuestro caminar. Santo Espíritu de Dios, ven en esta mañana y toma posesión de cada uno de nosotros, nuestros labios, las palabras que salgan de nuestros labios, que sean dirigidas por ti, para bendición de todo el que la escucha. Ven, Espíritu Santo de Dios, en esta mañana, y pósate sobre cada uno de nosotros, presentes aquí en esta emisora, y los que están presentes a través del canal, a través de los 750 AM, los que están a través de la página web. Señor, hazte presente con esa fuerza viva del Espíritu Santo sobre cada una de esas personas que necesitan de tu gracia, de tu fuerza, de esa unción que baja de lo alto. Espíritu Santo de Dios, desciende con poder en esta mañana. Ven en esta mañana sobre nosotros, Santo Espíritu de Dios, y fluye con poder. Danos la fuerza que necesitamos para poder hacer lo que tenemos que hacer en este día. No lo que nosotros querramos hacer, sino lo que corresponde hacer para honra y gloria del Señor. Espíritu Santo de Dios, fluye. Santo Espíritu de Dios, desciende de lo alto. Paráclito Divino, Defensor nuestro, eres nuestro auxilio, eres nuestro Consolador. Por eso clamamos en esta mañana para que venga a tomar posesión de nosotros, de lo que hacemos, que seamos dirigidos por ti, Espíritu Santo de Dios. Fluye, fluye, fluye con poder, Santo Espíritu de Dios. Ven en esta mañana, Paráclito, Defensor nuestro, eres nuestro auxilio, nuestro Consolador.

Manifiéstate, oh divino y santo Espíritu de Dios, tráenos sanidad, trae liberación a esta congregación, a la humanidad, que tanto necesita de tu gracia, de tu fuerza, de tu unción. Tráenos sanidad, Espíritu Santo de Dios. Tantas personas necesitadas, con dolencias, enfermedades, incurables para el hombre, para ti nada imposible. Tráenos sanidad y liberación. Tantas ataduras que nos presenta la vida, tantas cosas que nos atan, que nos apartan de ti, de tu gracia. Ven, Santo Espíritu de Dios, trae sanidad, trae liberación a tu pueblo que te ama, que te quiere, que confía en ti, que te alaba, que te bendice, que te glorifica, Señor Jesús, que deposita en ti la gracia, que deposita en ti todo, porque tu gracia basta para cada uno de los que confían en ti, Señor. Tu gracia me basta. Trae sanidad, trae liberación, oh divino y santo Espíritu. Bendito y alabado seas, Señor. Gloria y alabanza a ti, Señor. Gracias por enviarnos esa fuerza del Espíritu Santo, el que nos guía, el que nos mueve y que dirige nuestros pasos. Santo Espíritu de Dios, sigue fluyendo, sigue soplando, sigue posándote sobre cada uno de nosotros.

Tráenos sanidad y liberación, Señor Jesús. Guiado por el Espíritu Santo, depositamos en tus manos todo lo que tenemos, todo lo que somos, Señor Jesús. Porque con la fuerza propia nuestra no sería posible hacer lo que tenemos que hacer en este día. Por eso es que clamamos esa fuerza viva del Espíritu Santo, para que sea Él el que guíe nuestros pasos, el que conduce nuestro caminar. Con mi propia fuerza me cuesta comenzar este día, Señor Jesús, porque sé que es una nueva tarea, es una nueva oportunidad, es un nuevo empezar que tú nos permites en este día. Por eso en este momento quiero comenzarlo con entusiasmo, con nuevas alegrías, con nuevas fuerzas, reestrenada, con nuevas ilusiones, Señor Jesús, que tú nos das. Por fe tenemos la seguridad de que este nuevo día es una nueva oportunidad que tú nos das para poder aprovechar el tiempo, ayudar a los más necesitados, para hacer las cosas que tú quieres que nosotros hagamos, Señor Jesús, para poder hacer el bien, para poder, Señor, actuar como agentes tuyos en el mundo, para poder glorificarte, para bendecirte, para darte honra, para darte gloria, el honor y el poder a ti, Señor, que vives por siempre. Gloria y alabanza a ti, Señor Jesús, con tu gracia, Señor, para poder ejercitar las virtudes y poder superarnos, levantarnos de las situaciones difíciles que nos muestra la vida. Gloria y alabanza a ti, Señor Jesús. Te pedimos en esta mañana, en comunión, en común unión, Señor Jesús, que tú nos dé la fuerza para poder aprovechar al máximo este día. Continúa enviando a tu Santo Espíritu Consolador para que renueve nuestras fuerzas, para que nos conforte, para que nos ayude, para que nos guíe, para poder seguir glorificando tu nombre. Renueva mi energía, oh Santo Espíritu de Dios. Sigue fluyendo, sigue bajando, sigue posándote sobre cada uno de nosotros. Oh Espíritu de Dios, fuerza, don de Dios.

Manifiéstate, Espíritu Santo de Dios, traer sanidad, traer liberación. Espíritu Santo de Dios, sigue fluyendo, sigue posándote sobre cada uno de nosotros. Señor, yo sé que tú velas por mí desde el cielo, dispuesto a escuchar mis oraciones y a darle respuesta. Yo sé que está a mi lado, que estás al lado de mi familia, que estás al lado de mis compañeros de trabajo, que está en nuestra comunidad, que está en nuestro entorno. Por eso te agradecemos y te bendecimos, Señor, y te alabamos y te bendecimos. Te damos gracias, Señor Jesús. Gracias por este nuevo amanecer, por este nuevo empezar, por las nuevas oportunidades que nos da cada mañana, por tu presencia y providencia. Gracias, Señor Jesús. Yo sé que es difícil comenzar un día nuevo sin tu ayuda, sin tu fuerza, sin esa unción que nos da el Espíritu Santo. Yo sé que es difícil. Yo sé que hay muchas personas que están pasando por circunstancias difíciles, que ya piensan que todo se acaba, porque ya no hay, piensan que no hay solución ya. Pero también tenemos que reconocer que hay muchas personas que están pasando por situaciones mucho peores que la nuestra. Por eso, seguir afianzado, seguir pidiendo esa gracia, seguir alabando y glorificando el nombre, aún en medio de las dificultades. Es difícil alabar y bendecir el nombre cuando ya no tenemos fuerza, cuando pensamos que todo se acaba. Pero ahí es cuando más cerca está el Señor de cada uno de nosotros. Te agradecemos y te bendecimos. Te damos honra, te damos el honor. Te damos, Señor Jesús, la gracia. Te bendecimos y te glorificamos porque nos da la fuerza para una nueva lucha, para un nuevo levantar de la situación, porque es la humanidad que está caída, agobiada, sin fuerza, porque el enemigo quiere hacer la guerra a través de tus ungidos, a través de la familia. Tenemos que luchar cada día más para levantarnos, para seguir. Te pido, Señor Jesús, por cada una de las familias en esta mañana que están pasando por situaciones difíciles, que están pasando por enfermedades de cáncer, de cualquier tipo de enfermedad, no importa cómo se llame, para ti no hay nada imposible, Señor Jesús. Tú puedes echar fuera toda célula maligna de cada cuerpo infectado en esta mañana. Tú puedes regenerar, tú puedes, Señor Jesús, levantar a los que están caídos, a las personas que ya los médicos le han dado un veredicto final de que ya sus días se acaban. Tú puedes levantarlo, Señor, porque es donde termina la fuerza del hombre, ahí es que comienza a obrar tu grandeza, Señor, cuando confiamos en ti. Te pido, Señor, por cada uno de ellos, Señor Jesús, y me uno a un esfuerzo común en oración, Señor Jesús, por todas las personas que están pasando por situaciones difíciles, a nuestros hermanos venezolanos, Señor. Nos unimos a ellos para que sigan levantándose, Señor Jesús, de esa catástrofe, Señor, que sucedió tiempo atrás, Señor, que mucho tiempo durarán para poderse levantar, Señor Jesús. Te bendecimos y te glorificamos y te damos gracia. Señor Jesús, que en esta mañana esta oración no sea lo que yo quiera, Señor Jesús, lo que yo quiera, sino lo que tú quieras, Señor, en cada uno de nosotros. Te pido, Señor Jesús, que haga lo que tú crea conveniente en cada una de las personas que están pasando por situaciones difíciles. Porque a veces cuando oramos, te pedimos que haga lo que nosotros querramos. Y es más importante que tú hagas, Señor, lo que tú quieres para nosotros, para nuestro bien.
porque tú nos conoces más que nosotros mismos. Tú conoces nuestro interior, tú conoces nuestras fuerzas, tú conoces nuestras debilidades. Por eso, Señor Jesús, te pido que haga lo que tú creas conveniente para cada uno de nosotros en esta mañana. Gracias, Señor Jesús. Gracias, Señor. Hazme dócil a tu Santo Espíritu, a tu palabra, en tus caminos, Señor Jesús. Que no dé marcha atrás, Señor Jesús. Yo quiero, Señor Jesús, en esta mañana, que tú sigas derramando gracia sobre cada una de las personas que depositan la confianza en ti, Señor, porque para ti no hay nada imposible. Gracias, Señor Jesús. Te damos gloria, te damos honra, te damos el honor y el poder a ti, Señor, que vives por siempre. Porque tú eres el Rey de victoria, tú eres el Rey de reyes, el Señor de señores, el único digno y merecedor de honra, de honor, de alabanza. Por eso, Señor, seguimos.

Porque tú eres mi rey, nada es de temer. No te cambio por nada, Señor, porque tú eres mi rey. ¿A dónde iré, Señor Jesús, si solamente tú tienes palabra de vida eterna? ¿Cómo no alabarte? ¿Cómo no bendecirte? ¿Cómo no glorificarte, oh Rey de Reyes, Señor de Señores? Te doy gracias, Señor Jesús, con toda mi alma, porque cuando me habla, me escuchaste. Cuando te hablaba, me escuchaste, alabándote, bendiciéndote, glorificando tu nombre por siempre, Señor Jesús, estaré. Bendiciendo tu nombre en todo momento, en todo lugar, Señor Jesús. Gloria y alabanzas a ti por siempre. Te doy gracias, Señor, con toda mi alma, porque cuando te hablaba, me escuchaste. Delante de los ángeles te canto, y ante tu templo santo me arrodillo. Te agradezco tu amor y lealtad, pues mayor que tu fama es tu promesa. El día en que clamé, tú me escuchaste, y le infundiste a mi alma más valor. Te alabarán, Señor, todos los reyes, cuando oigan la promesa que tu boca, cantarán tus designios y dirán: es muy grande la gloria del Señor. Desde arriba el Señor mira al humilde, y de lejos distingue al orgulloso. Si me encuentro en peligro, me conserva la vida, estirándome el brazo, me tomo de tu mano, así me salva de mis enemigos. Completará el Señor lo hecho por mí. Señor, tu amor perdura para siempre. No abandones las obras de tus manos. Bendito y alabado sea tu nombre. No abandone las obras de tus manos, Señor. Tú eres mi rey, tú eres mi Señor, tú eres mi Redentor. Por eso te alabo y te bendigo, Señor. Te glorifico. Gloria, gloria a ti, Señor, Rey de Reyes, Señor de Señores.

porque tú eres mi rey, nada es de temer. Por eso es que en este fin de mes, el viernes 31, estaremos aquí 24 horas alabándote, bendiciéndote, glorificando tu nombre, Señor Jesús. Porque tú eres mi rey, porque tú eres el único merecedor de honra, de honor y de gloria. Por eso te alabaremos, te glorificaremos en esta gran vigilia que tendremos de fin de mes, desde el viernes 31 hasta el sábado 1. 24 horas en adoración a ti, Señor, vivo y real en medio de nosotros. Te agradecemos y te bendecimos, Señor, y te damos honra y te damos gloria. Te damos el honor y el poder, Señor Jesús. 24 horas clamando, Señor, tu grandeza, tu misericordia, Señor Jesús, para que tengas, Señor, compasión y misericordia con la humanidad que está pasando por situaciones tan difíciles, Señor, para que continúes dándonos la fuerza para continuar haciendo lo que tenemos que hacer. Por eso, Señor, no nos cansamos de alabarte, no nos cansamos de bendecirte, no nos cansamos de darte honra, gloria, el honor y el poder a ti, Señor Jesús. Levantamos nuestros brazos para bendecirte, levantamos nuestros brazos para glorificarte, levantamos todo nuestro ser en un solo clamor a ti, Señor Jesús. 24 horas. Así es que queda el invitado, hermanos y hermanas, para que nos acompañen aquí en esta gran vigilia. Viernes 31, próximo, después de este viernes en 8. El viernes 31, aquí en la emisora, estaremos en adoración continua, 24 horas continua en oración, clamando la grandeza del Señor, bendito y alabado. Aunque

para alabarte, para glorificarte, para darte honra, honor y gloria. Señor, escucha mi grito, atiende a mis clamores, presta atención a mi plegaria, pues no hay engaño en mis labios. Espero en tu sentencia, porque tus ojos solo se fijan en los correctos. Levanto mis manos para alabarte, levanto mis manos para bendecirte, para glorificarte, para darte honra, honor y gloria.

Él me levantará, así es el Señor. Tú, Señor, eres la fuerza, tu rey, por eso anda feliz. Tú lo salva, tú lo llena de contento. Le cumpliste sus más caros deseos, no le engaña. Eso es, Señor Jesús, tú eres el rey. Tú eres el fuerte, tú nos levantarás cuando estamos caídos, cuando estamos agobiados, cuando pensamos que todo se acaba a nuestro alrededor, tú nos levantas, tú nos animas, tú nos conduces. Gracias, Señor Jesús, confiamos en que tú nos levantarás, tú nos darás la fuerza para continuar.

Él me levantará en sus brazos, me sostendrá. Señor mi Dios, a ti levanto mi alma, en ti confío. Que no sea avergonzado, que no se alegren mis enemigos. Los que esperan en ti nunca serán confundidos, pero lo serán aquellos que quieren engañarte. Señor, muéstrame tus caminos y enséñame tus sendas. Guíame en tu verdad. Enséñame tú que eres mi Dios y Salvador. Todo el día ando confiando en ti, Señor Jesús, esperando tus favores, Señor. Señor, no olvides que eres compasivo y bondadoso. Desde toda la tierra, desde toda la eternidad, no recuerdes los pecados y extravíos de mi juventud. Señor, acuérdate de mí según tu misericordia. El Señor es bueno y recto, por eso muestra el camino a los extraviados. Dirige a los humildes y la justicia. Enseña a los pobres el camino. Todas sus sendas son amor y lealtad para el que guarda su alianza y sus preceptos. Bendito y alabado seas, Señor. Te agradecemos y te glorificamos. Te damos honra y glorias a ti, Señor. Te bendecimos y te damos gracias. Te damos la honra, te damos el honor, te damos el poder a ti, Señor, porque sé que tú nos levantas cuando estamos caídos. Por eso levantamos nuestros brazos, por eso te alabamos, por eso te bendecimos, por eso te glorificamos, Señor.

Cuando levanto mis manos, todo es posible. Por el honor de tu nombre, Señor, perdona mi pecado, que muy grande es, muy grande. Al hombre que teme al Señor, Él le enseña a escoger su camino. Su alma en la dicha morará, y su descendiente poseerá en la tierra. El Señor se muestra a quien lo teme y le manifiesta su amistad. En todo tiempo mis ojos están puestos en Él, que me guarda de caer en la trampa. Mírame y ten lástima, porque soy pobre y desvalido. Alivia la angustia de mi alma y líbrame de mis penas. Contempla mi miseria y mi trabajo, y perdóname mis pecados. Mira cuántos son mis enemigos y con qué odio me persiguen. Protégeme y líbrame. No seré confundido después de tanto confiar en ti. Inocente.

Libera, Señor, de tanta angustia a las personas que están pasando por situaciones difíciles, como lo está nuestro hermano país de Venezuela. Libera a los cautivos, libera a los que están agobiados, a los que están encadenados, a los que piensan que todo se acaba, a los que ya no tienen fuerza para seguir. Señor, tú nos libera, tú nos levanta, tú nos toma de las manos, Señor. Por eso te agradecemos y te bendecimos. Te presentamos, Señor, a todas las personas que en esta mañana están pasando por situaciones difíciles, que piden oración para que tú te hagas presente en cada uno de ellos, Señor. Te presentamos a todas las personas que están en los hospitales, en las clínicas, en cualquier centro de salud, personas que están pasando por situaciones difíciles de enfermedad, que piensan que ya sus días se acaban en esta tierra, pero tú, Señor, los toma de la mano, los levanta, porque para ti no hay nada imposible, y que cuando termina el esfuerzo del hombre, de los médicos, ahí es que comienza tú a obrar, Señor. Por eso te presento a cada una de esas personas en esta mañana, para que los tomes de la mano, que los levantes, Señor, que le dé la sanación. Pero la más importante es la sanación del alma. Te bendecimos y te glorificamos y te agradecemos, Señor. Te damos gracias, Señor. Te damos honra, te damos el honor, te damos el poder a ti, Señor. Tú que nos conoces, tú sabes lo que tenemos, sabes lo que nos hace falta. Por eso, Señor Jesús, depositamos la confianza en ti, para que tú des lo necesario a cada uno de nosotros. Bendito y alabado seas, Señor. Gracias por esta oportunidad que nos da de estar aquí alabándote, bendiciéndote, glorificándote, Señor. Gracias, Señor Jesús. Gracias, mi Dios amado. Bendito y alabado sea tu nombre. Te bendecimos y te glorificamos. Gracias, Señor Jesús. Bendito y alabado sea mi Dios amado.

espacio del programa. Queremos escuchar tu voz abriéndole, primera parte. Queremos escuchar tu voz, primera parte. Así que tengan feliz resto del día cada uno de ustedes. Y recuerden la vigilia que tenemos el viernes 31, el último viernes de este mes. 24 horas en adoración a Jesús vivo y real aquí en medio de nosotros. Iniciaremos a las 3 de la tarde con una Eucaristía que será presidida por el Padre Nicolás Domínguez. Así es que están todos invitados. Y a lo que no se le haga posible estar presente aquí, a los que están en el exterior, en otros pueblos, en otras ciudades, pues trataremos de transmitir algunos espacios de esta vigilia. Así es que estén todos atentos, en oración unidos todos, para que el Señor siga manifestando su gloria en su pueblo, en los ungidos, en los que confían, que levante su pueblo para seguir glorificando, para seguir haciendo las cosas que nosotros hacemos. Por eso, Señor Jesús, te agradecemos y te bendecimos. Tengan feliz resto del día, todos y todas. 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

0: Buenos días, pueblo de Dios. Buenos días, Orlando.
1: Buenos días.
0: Buenos días, y Dani, que está en control y cada uno de los que se encuentran en Radio Jesús. Dios le bendiga a todos, cada uno haciendo sus deberes. Pues que el Señor Todopoderoso le ilumine su mente, su corazón, su alma, su espíritu, para estar en armonía con el Señor. Buenos días, pueblo de Dios. A todos ustedes les damos la bienvenida a este su programa, La Hora Jesús Sacramentado, a través de Radio Jesús es el Señor, la emisora de la fe. Le hacemos entrega de este programa. Y ya ustedes saben que las emisoras de la fe, ustedes la pueden sintonizar en el 750 AM en Santiago y hasta donde alcance las ondas radiales de Radio Jesús. Donde no alcancen las ondas radiales, pues tú tienes computadora, teléfono inteligente, en cualquier parte del mundo o del país donde tú quieras conectarte, o donde tengan sus familiares, avísele que pueden conectarse a través de Radio Jesús 750am.com. Así que le pueden informar a sus familiares que se encuentran hasta en la China que estén, pueden conectarse con nosotros. Queridos hermanos, como le digo, siempre es una gran alegría y un gran gozo poder estar con todos ustedes. Y vamos a iniciar inmediatamente con esta oración que acostumbramos a hacer. Yo me imagino que ya ustedes también ya se la saben de memoria, porque todos los martes la hacemos, y lo que tengo personas que me dicen que todo el tiempo, todos los martes están con nosotros. Felicidades a ustedes por hacer eso y muchas bendiciones. Queridos hermanos, vamos a iniciar con esta oración, como ya le dije, y le decimos a Jesús sacramentado: tú eres la fuente de toda gracia y bendición. Yo te adoro y te amo. Te ofrezco en este día mis oraciones, mis obras, mis alegrías y sufrimientos. Ayúdame a ser humilde, paciente y pura de corazón, obediente a tu voluntad. Protégenos de todos los peligros del alma y del cuerpo. Concédenos salud de alma, cuerpo y mente. Que tu amor y tu paz nos acompañen siempre. Amén.
1: Amén.
0: Queridos hermanos, inmediatamente iniciamos con esta invocación al Espíritu Santo a través de esa canción, y Dani, que tú siempre nos pones, pues vamos ya a disfrutar de esa presencia viva del Espíritu Santo, y vamos cada uno con su propia interés, con su propio corazón, pues hagan esa invocación al Espíritu Santo. No pierdan la oportunidad de hablarle al Espíritu Santo, de llamarlo, de invitarlo, de traerlo a su vida. Así que escuchemos en este momento.

0: Espíritu Divino, ven, ven, manda tu luz desde el cielo. Padre amoroso del pobre, don en tus dones espléndido. Luz que penetras las almas, fuente de mayor consuelo. Ven, dulce huésped del alma, descanso de nuestro esfuerzo. Tregua en el duro trabajo, brisa en las horas de fuego. Gozo que enjuga las lágrimas y reconforta en los duelos. Entra hasta el fondo del alma, divina luz, y enriquécenos. Mira el vacío del hombre si tú le falta por dentro. Mira el poder del pecado cuando no envías tu aliento. Riega la tierra en sequía, sana el corazón enfermo, lava las manchas, infunde calor de vida en el hielo, doma el espíritu indómito, guía al que fuerce el sendero, reparte tus siete dones según la fe de tus siervos. Por tu bondad y tu gracia, dale al esfuerzo su mérito. Salva al que busca salvarse y danos tu gozo eterno. Amén. Espíritu Santo, ven, ven como un huésped al alma, ven y llena lo vacío que hay en nuestros corazones, en nuestra alma, en nuestra vida. Ven, Espíritu Santo, te necesitamos más que nunca, con tantas aflicciones, con tantas enfermedades, con tanta muerte, con tantas dificultades en este mundo, con tanto ataque del enemigo. Te pedimos, Señor, que aparte de todos nosotros, lo que las personas que están escuchando a Radio Jesús y su familia, de los espíritus diabólicos que nos están atacando en todo momento, enfermedades, dificultades en la familia, en los hijos que muchas veces no obedecen a sus padres, todo eso son ataques diabólicos para que nosotros caigamos y nos aflojemos en la presencia de tuya, Espíritu Santo. Pero no, tú no lo permitas, Espíritu Santo. Aparta de todo este pueblo que escucha a Dios, todos los espíritus diabólicos que están atacando a todas las almas que te queremos seguir, Señor. Te pedimos, Espíritu Santo, tu presencia. Te pedimos que venga, venga, Espíritu Santo, a sanarnos a todos los que estamos enfermos, a sanarnos del alma y del cuerpo. Ven a limpiarnos, Espíritu Santo, porque estamos con el alma sucia, porque nos hemos dejado enredar del enemigo. Ven a limpiarnos, ven a levantar a todos los que están caídos, ven a levantarnos, Espíritu Santo. No permita que nos quedemos caídos. Levántanos, levántanos con tu luz, con tu fuerza. Guíanos por el camino que conduce a la patria celestial, Espíritu Santo. Purifícanos para ti, Espíritu Santo. Amén.
1: Amén.
0: Vamos en este momento a seguir escuchando esa canción un poquito más, para que sigamos en la presencia y sigamos invocando.

0: Espíritu Santo, te queremos conocer. Ven, preséntate a nosotros, a nuestra vida. Danos tu luz y tu guía por siempre. Amén. En este momento pasamos a la parte del Rosario Eucarístico. Pedimos a todas las personas que puedan unirse, que lo hagan y pongan todas sus peticiones en este momento. Ustedes saben, como siempre se lo he dicho, que este no es un programa para hacer llamadas y pedir que lo pongan en oración. En este es un programa especial para adorar a Jesús sacramentado, alabarlo y bendecirlo, y para nosotros, cada uno en su casa, donde se encuentren, poner sus propias peticiones a Jesús sacramentado, poner sus propias necesidades a Jesús sacramentado, poner su propia alma a la presencia de Jesús sacramentado. Cada uno desde su casa, donde se encuentre, ponga sus propias peticiones, pero siempre, como les digo, con fe, creyéndole a Dios que nos está escuchando. Y si sabemos que Él nos está escuchando, sabemos que vamos a recibir lo que estamos pidiendo, siempre que nos convenga y siempre que lo hayamos hecho con fe. Porque eso es lo único que Dios exige, nuestra fe. Que su fe esté flotando en nosotros. Que así sea. En el nombre del Padre, y del Hijo, y del Espíritu Santo. Amén.
1: Creo en Dios, Padre Todopoderoso, Creador del cielo y de la tierra. Creo en Jesucristo, su único Hijo, nuestro Señor, que fue concebido por obra y gracia del Espíritu Santo. Nació de Santa María Virgen. Padeció bajo el poder de Poncio Pilato. Fue crucificado, muerto y sepultado. Descendió a los infiernos, al tercer día resucitó entre los muertos, subió al cielo y está sentado a la derecha del Padre. Está sentado a la derecha del Padre, Dios Padre Todopoderoso, desde allí ha de venir a juzgar a vivos y muertos.
0: Creo en el
1: Espíritu Santo, la Santa Iglesia Católica, la comunión de los santos, el perdón de los pecados, la resurrección de los muertos y la vida eterna. Amén.
0: Padre nuestro que estás en el cielo, santificado sea tu nombre. Venga a nosotros tu reino. Hágase tu voluntad en la tierra como en el cielo.
1: Danos hoy nuestro pan de cada día. Perdona nuestras ofensas como también nosotros perdonamos los que nos ofenden. No nos deje caer en la tentación y líbranos de mal. Amén.
0: Dios te salve María, llena eres de gracia, el Señor es contigo. Bendita tú eres entre todas las mujeres. Bendito es el fruto de tu vientre, Jesús.
1: Santa María, Madre de Dios, ruega por nosotros pecadores, ahora y en la hora de nuestra muerte. Amén.
0: Gloria al Padre, y al Hijo, y al Espíritu Santo.
1: Como era en el principio, ahora y siempre, por los siglos de los siglos. Amén.
0: Bendito y alabado sea Jesús en el santísimo sacramento del altar.
1: Sea por siempre bendito y alabado aquí en todo lugar.
0: Viva Jesús sacramentado.
1: Viva y de todo sea muy amado.
0: Viva Jesús sacramentado.
1: Viva y de todo sea muy amado.
0: Viva Jesús sacramentado.
1: Viva y de todo sea muy amado.
0: Viva Jesús sacramentado.
1: Viva y de todo sea muy amado.
0: Viva Jesús sacramentado.
1: Viva y de todo sea muy amado.
0: Viva Jesús sacramentado.
1: Viva y de todo sea muy amado.
0: Viva Jesús sacramentado.
1: Viva y de todo sea muy amado.
0: Viva Jesús sacramentado.
1: Viva y de todo sea muy amado.
0: Viva Jesús sacramentado.
1: Viva y de todo sea muy amado.
0: Viva Jesús sacramentado.
1: Viva y de todo sea muy amado.
0: Gloria al Padre y al Hijo y al Espíritu Santo.
1: Como era en el principio, ahora y siempre, por los siglos de los siglos. Amén.
0: Bendito y alabado sea Jesús en el santísimo sacramento del altar.
1: Sea por siempre bendito y alabado aquí en todo lugar. Viva Jesús sacramentado.
0: Viva y de todo sea muy amado.
1: Viva Jesús sacramentado.
0: Viva y de todo sea muy amado.
1: Viva Jesús sacramentado.
0: Viva y de todo sea muy amado.
1: Viva Jesús sacramentado.
0: Viva y de todo sea muy amado.
1: Viva Jesús sacramentado.
0: Viva y de todo sea muy amado.
1: Viva Viva Jesús sacramentado.
0: Viva y de todo sea muy amado.
1: Viva Jesús sacramentado.
0: Viva y de todo sea muy amado.
1: Viva Jesús sacramentado.
0: Viva y de todo sea muy amado.
1: Viva Jesús sacramentado.
0: Viva y de todo sea muy amado.
1: Viva Jesús sacramentado.
0: Viva y de todo sea muy amado.
1: Gloria al Padre y al Hijo y al Espíritu Santo.
0: Como era en el principio, ahora y siempre, por los siglos de los siglos, amén. Bendito y alabado sea Jesús en el santísimo sacramento del altar.
1: Sea por siempre bendito y alabado aquí y en todo lugar.
0: Viva Jesús sacramentado.
1: Viva y de todo sea muy amado.
0: Viva Jesús sacramentado.
1: Viva y de todo sea muy amado.
0: Viva Jesús sacramentado.
1: Viva y de todo sea muy amado.
0: Viva Jesús sacramentado.
1: Viva y de todo sea muy amado.
0: Viva Jesús sacramentado.
1: Viva y de todo sea muy amado.
0: Viva Jesús sacramentado.
1: Viva y de todo sea muy amado.
0: Viva Jesús sacramentado.
1: Viva y de todo sea muy amado.
0: Viva Jesús sacramentado.
1: Viva y de todo sea muy amado.
0: Viva Jesús sacramentado.
1: Viva y de todo sea muy amado.
0: Viva Jesús sacramentado.
1: Viva y de todo sea muy amado.
0: Gloria al Padre y al Hijo y al Espíritu Santo.
1: Como era en el principio, ahora y siempre, por los siglos de los siglos. Amén.
0: Bendito y alabado sea Jesús en el santísimo sacramento del altar.
1: Sea por siempre bendito y alabado aquí y en todo lugar. Viva Jesús sacramentado.
0: Viva y de todo sea muy amado.
1: Viva Jesús sacramentado.
0: Viva y de todo sea muy amado.
1: Viva Jesús sacramentado.
0: Viva y de todo sea muy amado.
1: Viva Jesús sacramentado.
0: Viva y de todo sea muy amado.
1: Viva Jesús sacramentado.
0: Viva y de todo sea muy amado.
1: Viva Jesús sacramentado.
0: Viva y de todo sea muy amado.
1: Viva Jesús sacramentado.
0: Viva y de todo sea muy amado.
1: Viva Jesús sacramentado.
0: Viva y de todo sea muy amado.
1: Viva Jesús sacramentado.
0: Viva y de todo sea muy amado.
1: Viva Jesús sacramentado.
0: Viva y de todo sea muy amado. Gloria.
1: Gloria al Padre y al Hijo y al Espíritu Santo.
0: Como era en el principio, ahora y siempre, por los siglos de los siglos. Amén. Bendito y alabado sea Jesús en el santísimo sacramento del altar.
1: Sea por siempre bendito y alabado aquí y en todo lugar.
0: Viva Jesús sacramentado.
1: Viva y de todo sea muy amado.
0: Viva Jesús sacramentado.
1: Viva y de todo sea muy amado.
0: Viva Jesús sacramentado.
1: Viva y de todo sea muy amado.
0: Viva Jesús sacramentado.
1: Viva y de todo sea muy amado.
0: Viva Jesús sacramentado.
1: Viva y de todo sea muy amado.
0: Viva Jesús sacramentado.
1: Viva y de todo sea muy amado.
0: Viva Jesús sacramentado.
1: Viva y de todo sea muy amado.
0: Viva Jesús sacramentado.
1: Viva y de todo sea muy amado.
0: Viva Jesús sacramentado.
1: Viva y de todo sea muy amado.
0: Viva Jesús sacramentado.
1: Viva y de todo sea muy amado.
0: Gloria al Padre y al Hijo y al Espíritu Santo.
1: Como era en el principio, ahora y siempre, por los siglos de los siglos. Amén.
0: Bendito y alabado sea Jesús en el santísimo sacramento del altar.
1: Sea por siempre bendito y alabado aquí y en todo lugar.
0: Comunión espiritual.
1: Creo, Jesús mío, que está presente en el santísimo sacramento del altar. Te amo con todo mi corazón y sobre todas las cosas. Deseo recibirte en mi alma, ya que ahora no puedo hacerlo sacramentalmente. Venir por lo menos espiritualmente a mi corazón. Como si ya hubiese venido, te abrazo y me uno todo a ti. No permita que jamás me separe de ti. Amén. Amén.
0: En este momento, queridos hermanos, nos vamos preparando para este santo evangelio de Juan 6:48-58. Lo pueden buscar en la Biblia. Como siempre le digo, los que tienen el librito de la hora de Jesús sacramentado, pues tienen en la última página, ahí está este santo evangelio, pero todo lo que demás que quieran leerlo junto con nosotros y vivirlo, pues pueden también buscarlo en la Biblia, Juan 6:48-58. Iniciamos en el nombre del Padre, y del Hijo, y del Espíritu Santo.
1: Amén.
0: Yo soy el pan de vida. Vuestros padres comieron el maná en el desierto y murieron. Este es el pan que baja del cielo para que el que lo coma no muera. Yo soy el pan vivo bajado del cielo. Si alguno come de este pan, vivirá para siempre. Y el pan que yo les haré es mi carne, vida del mundo. Disputaban entre sí los judíos diciendo, ¿cómo puede este darnos a comer su carne? Jesús les dijo, en verdad os digo que si no coméis la carne del Hijo del Hombre y no bebéis su sangre, no tendréis vida en vosotros. El que come mi carne y bebe mi sangre tiene vida eterna, y yo lo resucitaré el último día. Porque mi carne es verdadera comida y mi sangre es verdadera bebida. El que come mi carne y bebe mi sangre está en mí y yo en él. Así como me envió el Padre viviente y vivo yo por mi Padre, así también el que me come vivirá por mí. Este es el pan bajado del cielo, no como el pan que comieron los padres y murieron. El que come este pan vivirá para siempre. Esto lo dijo enseñando en una sinagoga de Cafarnaúm. Y esto es palabra de Dios.
1: Te alabamos, Señor.
0: Queridos hermanos, qué lugar tan importante nos ha dado el Señor Jesús en este evangelio. Cuando dice, el que me come a mí y bebe mi sangre está en mí y yo en él. Nosotros, miserables pecadores, y hormiguita comparado con los ángeles y los santos, somos los predilectos para recibir la Eucaristía, para recibir el cuerpo de Cristo. Y Él nos dice esto, el que come mi carne y bebe mi sangre está en mí y yo en él. ¿Quién somos nosotros? ¿Quiénes? Para que Jesús viva en nosotros, para que ese Dios omnipotente, Padre, Hijo y Espíritu Santo, vivan en nosotros. Y para que nosotros, inútiles pecadores, podamos vivir en Él. Esto es algo grandioso, maravilloso, querido hermano. Dice, así como el Padre me envió, así como me envió el Padre viviente y vivo yo por mi Padre, así también el que me come vivirá por mí. Nosotros viviendo por Jesús, única y exclusivamente por Jesús. Dice, no, así también el que me come vivirá por mí. Ese es el pan bajado del cielo, aunque sea fabricado aquí en la tierra y parezca un pedacito de pan, después de la consagración, ahí ya no tenemos pan. Buscamos el cuerpo de Cristo. Este es el pan bajado del cielo. Él dice Jesús a nosotros, este es el pan bajado del cielo. ¿Y para quién ha bajado ese pan del cielo? Para nosotros, para nuestro alimento, para nuestra salvación. La Eucaristía es el camino que nos conduce a la... Como decía el Carlos Acuti, y el jovencito este, que falleció de 15 o 16 años, y es santo Carlos Acuti, que la Eucaristía es la autopista para llegar al cielo. Eso decía él, la Eucaristía es la autopista para llegar al cielo. Así que no hay otro camino que lleve al cielo, sino ir en la gracia de Dios y recibir la Eucaristía. Queridos hermanos, esto se nos grabe profundamente, para no jamás estar lejos de recibir la comunión, por lo menos cada domingo, porque es una necesidad. No es que Dios no necesita a nosotros lo necesitamos a Él. Nosotros somos los que estamos muriendo de hambre por el pecado, y lo necesitamos a Él para que nos sacie estas necesidades tan grandes que el enemigo siempre nos anda, como le dije ahorita, los espíritus diabólicos que nos andan atacando. Cuando tú tienes la Eucaristía en el día que tú has comulgado, es difícilmente que el enemigo traiga su espíritu diabólico a tirarnos a nosotros para engancharnos en su pecado. Así, queridos hermanos, juntamente reaccionemos y pensemos la grandiosidad de este sacramento para nuestra salvación, que no hay otro camino que conduzca sino la Eucaristía, es la autopista que nos conduce a la vida eterna. Vamos todos en este momento a dar gracias a Dios por Jesús en la Eucaristía. Padre amoroso y misericordioso, te damos gracias por haber enviado a tu Hijo Jesús a nosotros, para que Jesús muriera y nos redimiera del pecado y se quedara para siempre, hasta el fin del mundo, con nosotros en la Eucaristía. Y por eso instituiste los sacerdotes, los apóstoles, para que los apóstoles siguieran enseñando a los discípulos y a los sacerdotes para poder hacer la consagración, porque la única persona autorizada para hacer que Jesús venga en la hora de la misa, en esa consagración, venga y se presente en la Eucaristía, en el altar, es el sacerdote. Por eso tenemos que orar para que el Señor envíe muchos y santos sacerdotes, y pedir también por los sacerdotes que ya están, para que sean santos, para que se santifiquen también ellos, allá que ya son sacerdotes, que no vayan a dejarse engañar del enemigo, como han habido algunos que se han dejado engañar y han dejado el sacerdocio. Se han casado y han hecho cosas. Así, queridos hermanos, que vamos a orar también por los sacerdotes, para que sean santos, que sigan esta tarea que Dios le ha puesto de traer su cuerpo, su sangre al altar en cada celebración eucarística. Que así sea. Sí. Seguimos escuchando esa canción que Dani nos tiene preparada.

pan vivo bajado del cielo. Eso es lo que tú encuentras en la Eucaristía cuando vas del cuerpo de Cristo, el pan vivo bajado del cielo. Queridos hermanos, en esta armonía eucarística que nos encontramos en este momento, vamos a pedir al Señor por cada uno de ustedes, los que colaboran con Radio Jesús, para que siga adelante cada día con más claridad, con más mensaje, con más programa, con más ayuda para nuestras almas y nuestro espíritu. Queridos hermanos, el Señor Dios Todopoderoso te bendiga a ti que colabora con Radio Jesús, a ti, a toda tu familia, a todo tu vecindario, a toda tu comunidad. No importa la pequeña o grande cantidad que tú aportes, lo importante es aportar y recibir esa bendición que cae del cielo para cada una de las personas que colabora. En este momento, queridos hermanos, quiero decirle que hay algunas personas que me han dado papelitos, como Juana Santo, Leslie Guzmán, gente que me han dado papelitos. Yo, aunque no lo digo, cada vez que hago el programa, lo tengo aquí, delante de mí, para que, presentándoselo al Señor, aunque no lo mencione, el Señor sabe que esas son peticiones. En este día de hoy vamos a mencionar a todas las personas que con las que han colaborado antes y que algunos de ellos todavía han dejado de colaborar, pero el Señor siga bendiciendo. Bueno, vamos a presentar en este momento a todas las personas que colaboran para mi programa, para este programa, no es mío, es de Jesús Sacramentado, para el programa La Hora Jesús Sacramentado, todos los que colaboran, ellos son el doctor Luis Jiménez y su clínica Jiménez en la 27 de febrero, número 26, con el teléfono 809-581-4525 y 809-581-0162. 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Ahora voy a mencionar la persona que de vez en cuando han mandado, algunos han dejado, como digo, ya de mandarlo, pero por eso no voy a dejar de mencionarlo. Ellos son Mercedes Rodríguez y Familia, de Cienfuegos, Mercedes Rodríguez, de Alto de Yaque y Familia, Antonio Encarnación y Familia, de Las Matas, Juana Santo y Familia, Alta Gracia León y Familia, Felicia Tavares y Familia, muchas gracias Felicia, Dolores Francisco, que descanse en paz el alma de Francisco, que ya falleció, pero donde quiera que esté, que el reino de los cielos, el Señor los bendiga. Leona y Familia, de Baitoa, Víctor Ferreira, Elsa y María Durán, Luz María Neu y Familia, César González y Teresa Rodríguez. Esas son personas que en algún tiempo han colaborado con mandando de vez en cuando alguna ofrenda. Yo sigo pidiendo, lo tengo aquí siempre conmigo, presentándoselo al Señor cada vez que hago el programa, para que el Señor lo bendiga por lo que ya hicieron. Queridos hermanos, en este momento vamos a tener un pequeño corte para luego entrar en la enseñanza.

también hacer mención de alguien que una vez también mató 30, Evangelista y Juan Fría. Así que bendiciones para ellos también y para todo lo que aporta la Radio Jesús es el Señor. En este momento vamos a iniciar la enseñanza del día de hoy. En la Eucaristía, Jesús es don del divino amor. En la Eucaristía, Jesús es el don del divino amor. Jesús vino un día a nuestro mundo y nos dijo claramente que Dios es amor y que su amor y que por su amor fueron creados todos los mundos y las cosas, y que por su amor se sostiene la. Voy a leer de nuevo esto porque es muy hermoso. Jesús vino un día al mundo, Jesús vino un día a nuestro mundo y nos dijo claramente que Dios es amor y que por su amor fueron creados todos los mundos y las cosas, y que por su amor se sostiene la vida. O sea que nuestra vida se sostiene por el amor, por el gran amor de Dios. Del corazón de Dios proceden todos nuestros amores. O sea, toda la persona que amamos es porque proviene del amor de Dios. Del corazón de Dios proceden todos nuestros amores, limitados, pequeños o grandes. Y hacia Dios convergen todos los auténticos amores que en esta vida hayamos podido cultivar. Lo único que Dios quiere es que aprendamos a amar. Y lo único que importa saber es que Dios nos ama, que Dios nos quiere libres, felices. Del amor de Dios proceden todos los buenos y del amor de Dios procede todo lo bueno que recibimos. Por eso los dones más preciosos proceden de su amor, y porque eso ha querido vivir, y por eso ha querido vivir entre nosotros, pero también quiere que lo sepamos. Por eso se ha hecho sacramento, por eso está en la Eucaristía para nosotros, y por eso el sacramento de la Eucaristía es también el sacramento del amor, porque es el mismo Dios hecho sacramento para nosotros. Ahí en esa Eucaristía, ese es el sacramento más importante, porque es el mismo Dios, el más grande, porque es el mismo Dios hecho hombre para nosotros. Dice, por eso el sacramento de la Eucaristía es también el sacramento del amor de Dios, que se hace visible a nuestros sentidos y a nuestro corazón. Esa es la Eucaristía. Vamos a decirle al Padre, Padre nuestro y misericordioso, por Jesús hemos conocido tu nombre y tu amor, y la bondad que tienes hacia todos y cada uno de tus hijos. Tú nos das cada día tu gracia, tu perdón, si te fallamos, para que nadie pierda la oportunidad de conocer tu amor. Tú nos da cada día tu gracia y tu perdón si te fallamos, para que nadie pierda la oportunidad de conocer tu amor. Y ahora vamos a dar una acción de gracia al Señor por ese gran amor que nos ha dado. Señor, gracias por tu bondad sin límites, por tu amor sin medida y tu generosidad sin fronteras. Te damos gracias porque tu favor nos alcanza hasta en lo más recóndito de nuestro egoísmo. Gracias porque nos da ejemplo de detenimiento y de benignidad, de desprendimiento, de entrega, misericordia y de benignidad, para que todos nosotros podamos aprender a ser un poquito como tú. Te damos gracias por la Eucaristía, porque allí nos enseña el verdadero amor
y nos da la clave para alcanzar la verdadera realidad de la vida y la mayor felicidad para siempre. Queridos hermanos, qué hermosura ese amor de Dios para nosotros, ese amor tan grande que el Señor nos tiene a nosotros. Por ese amor debemos de alabarlo, bendecirlo, glorificarlo, darle gracias en todo momento. Seamos agradecidos, no nos separemos de la gracia de Dios, no nos separemos de la oración, no nos separemos de la comunicación con Él, no nos separemos de su palabra. Siempre, queridos hermanos, es muy importante hacer la lectura de la Biblia, es muy importante, queridos hermanos, asistir a la misa, ponernos en la gracia de Dios, buscar su ayuda en todo momento. Lo necesitamos, todo este pueblo, toda esta persona que yo tengo aquí delante de mí, que es persona que me han dado papelito para que ore por ellos, tengo aquí siempre en la presencia con todo este programa, te pido por cada uno de ellos, Señor. No podemos negarnos ir a la fuente de la gracia, no podemos negarnos recibir la Eucaristía, queridos hermanos. Señor, sumerge nuestra vida, la vida de cada uno de los oyentes y de los familiares, de cada una de las personas y de su familia que apoyamos a Radio Jesús, de todos los que ofrendan, Señor, y su familia. Señor, sumerge la vida de cada uno de ellos y de nosotros en la Eucaristía. Sumérgenos en tu cuerpo y en tu sangre, Señor. Vamos ahora a orar por todos aquellos que todavía no viven ni conocen el amor de Dios porque no se acercan a recibir la Eucaristía, para que se dejen tocar y amar por el Señor. En este momento yo encomiendo a un amigo mío, no voy a decir el nombre, pero el Señor lo conoce, que se ha apartado y niega de ir a la iglesia y muy enfermo. Entonces vamos a pedir todo, poner la mente en esa persona que se convenza de que el Señor lo ama y de que tiene que buscar la vida con Dios. Tiene que acercarse, arrepentirse y venir otra vez de nuevo a la gracia de Dios como era antes. Así, queridos hermanos, en este momento, todo este pueblo de Dios, todo, quedamos consagrados al cuerpo y a la sangre de Cristo, para que seamos protegidos y bendecidos, y que esa autopista para ir al cielo esté siempre abierta para nosotros, que así sea. Queridos hermanos, sin tiempo para más, hemos estado con ustedes, Orlando y Daniel Ocontrol y su hermana Parizada Ferreira, que le ama en el amor de Cristo Jesús. Dios le bendiga a todos y vamos a recibir esa bendición en el nombre de la Santísima Trinidad, el Padre, el Hijo y el Espíritu Santo. Amén. Queridos hermanos, bendiciones. Y Dani, feliz día para ti y tu familia. Queridos hermanos, nos despedimos con toda la alegría de haber podido pasar esta hora con todos ustedes y especialmente con nuestro amado Jesús en la Eucaristía. En este momento, Señor, nos despedimos y invitamos a cada uno de ustedes a seguir en sintonía con Radio Jesús. Nos despedimos hasta el próximo programa y que Dios les bendiga siempre. Que así sea.

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0: Muy buenos días, queridos hermanos y hermanas. Sean todos bienvenidos a su programa. Queremos escuchar tu voz, abriéndole el corazón a Cristo. Este espacio permitiéndonos, encontrándonos con el amor que transforma nuestra vida. Qué alegría poder acompañarles en esta hermosa mañana de hoy martes. Su hermana y su servidora Luz Milagro, quien le habla. Durante estas 2 horas estaremos compartiendo la palabra de Dios, mensajes de esperanza, oración, buena música y sobre todo un encuentro especial con el Señor. Gracias a cada uno de ustedes por abrirnos las puertas de su hogar, desde su trabajo, desde el vehículo, del carro del concho, del lugar donde nos están sintonizando. Queremos enviar un abrazo lleno de bendiciones para todos nuestros hermanos oyentes de el dial 750 AM, la emisora de la fe. También saludamos con mucho cariño a quienes nos siguen a través de nuestras redes sociales. Gracias por conectarse, por comentar y compartir este espacio de evangelización. Que Dios les bendiga abundantemente. Un saludo muy especial para toda la familia de Radio Jesús es el Señor. Los buenos días y bendiciones para Doña Rosa, Don Osvaldo, Juan Pablo Reyes, Milady Ceballos en recepción, Evelyn Collado, Franklin Sánchez y cada colaborador que trabaja con amor para llevar la palabra de Dios a tantos corazones. Que Dios continúe fortaleciendo este ministerio de comunicación. Querida familia, antes de continuar con nuestro programa, quiero invitarles a cada uno de ustedes a hacer una pausa para encontrarnos con Dios. Donde quiera que tú estés, si puedes cerrar tus ojos por un momento, si vas conduciendo, simplemente eleva tu pensamiento al cielo. Hoy es un martes de victoria, un martes de fe, un martes para creer que Dios todavía hace milagros. Presentemos delante del Señor nuestras cargas, nuestras preocupaciones y todo aquello que necesitamos entregarle en sus manos. Oremos. Padre amado, en el nombre poderoso de Jesús, nos presentamos hoy martes delante de ti. Te damos gracias por el regalo de este nuevo día, porque tu misericordia se renueva todas las mañanas. Hoy declaramos que Jesucristo es el Señor de nuestras vidas, de nuestro hogar y de nuestra familia. Señor, rompe toda cadena que impida caminar en tu voluntad. Libera a quien hoy se siente prisionero del miedo, de la tristeza, del desánimo y de la ansiedad. Que toda carga pesada sea quitada en el nombre de Jesús. Que toda obra del enemigo quede sin poder porque tu luz vence toda oscuridad. Señor Jesús, llena nuestros corazones con tu Espíritu Santo. Trae esperanza donde hay desesperación, salud donde hay enfermedad. Hoy declaramos que somos libres en el poder de Cristo. Cubrimos cada familia con la preciosa sangre de Jesús. Protege a los niños, a los jóvenes, a los adultos mayores. Señor, visita cada hospital, cada cárcel, cada hogar y cada corazón que hoy clama y eleva a ti. Confiamos plenamente en que tú estás obrando, aun cuando nuestros ojos todavía no puedan verlo. En el nombre poderoso de Jesús. Amén.
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0: Entre tus manos estoy, mi Señor, está mi familia, mis amigos y mi vida completa. La lectura del libro de Josué, primera, versículo 9, nos dice: Mira que te mando que seas fuerte y valiente. No tengas miedo ni te acobardes, porque el Señor, tu Dios, estará contigo donde quiera que vaya. Palabra de Dios, te alabamos, Señor. Mira que te mando. Dios no hace una simple sugerencia, da un mandato lleno de amor. Nos invita a confiar en Él incluso cuando el camino parezca difícil. Sé fuerte y valiente. La fortaleza que Dios pide no consiste en solo tener ánimo humano, sino apoyarse en Él. La valentía nace desde la fe y la certeza de que Dios sostiene a quienes confían en su voluntad. No tengas miedo ni te acobardes. El miedo puede paralizar el corazón. Es de humano tenerlo. Dios conoce nuestras preocupaciones y nos recuerda que no debemos permitir que el temor gobierne nuestras decisiones. Por eso, aférrate al Señor, porque el Señor tu Dios estará contigo donde quiera que vayas. Esta es la promesa más importante del pasaje. Dios no promete una vida sin dificultades, pero sí asegura su presencia constante. Nunca caminamos solos cuando permanecemos cerca de Él. A la luz de este pasaje, Jesús nos invita a comenzar este día con confianza. Nos recuerda que sin importar los problemas, los desafíos que enfrentamos todos los días, las tantas responsabilidades que tenemos, Él permanece a nuestro lado. Nos llama a dejar atrás el miedo, a caminar con fe y a actuar con amor, sabiendo que su gracia nos acompaña en cada paso. Hoy el Señor nos dice: confía en mí, no permitas que el miedo sea más grande que tu fe. Yo voy delante de ti, te sostengo y te acompaño en todo momento. Hermanos, iniciemos este día poniendo nuestras vidas en las manos del Señor. Que las dificultades no nos hagan perder la esperanza ni el ánimo. Recordemos que la verdadera fortaleza nace de una relación viva con Dios y la confianza en sus promesas. Recibamos esta llamada. Muy buenos días. ¿Quién nos llama y desde dónde? Bueno, se cayó la llamadita. Pueden volver a llamarnos al 809-247-3545. Que la palabra de hoy nos impulse a vivir con fe, con valentía y alegría, convencidos de que el Señor nunca abandona a quienes ponen su confianza en Él. Y en este momento queremos dedicar el espacio a nuestros queridos hermanos guerreros de Cristo, guerreros de oración, que hoy están de fiesta de cumpleaños, como Nené, Flora Rodríguez, Jocelina Rosario y demás hermanos que en su momento más adelante les estaremos poniendo un pianito para que desde aquí, desde cabina y ustedes desde allá podamos gozarnos en la presencia del Señor. Y ahora sí, llegó el momento de abrir el apetito. Nuestro chef de la radio ya tiene listo ese menú del día. A ver qué delicia nos va a recomendar hoy. Los buenos días para ti, que Dios te bendiga, Iranes.
1: Muy buenos días, Lucy. Espero que el siguiente. Hoy se va a hacer un arrocito blanco con lentejas. También se va a hacer bistec de res encebollado, el aguacate que no se olvida y una ensalada de vegetales. Y también si quieren un jugo, pueden hacer un jugo de limón, así bien fresco.
0: Y Danes, pero qué delicias nos acabas de compartir. Que Dios te siga bendiciendo a ti y a toda tu familia. Un saludo a la mamá de Idani, a Lourdes y a su tía Miriam. Prontamente la esperamos por aquí. No te desconectes porque lo mejor está por venir. Seguimos compartiendo música que edifica el alma. Así que volvemos con más en Queremos Escuchar Tu Voz, abriéndole el corazón a Cristo.

0: Continuamos con más en Queremos Escuchar Tu Voz, abriéndole el corazón a Cristo. Y quiero mandar bendiciones a nuestros hermanos que están en sintonía a través del canal de YouTube. Los buenos días para Rafael Valenzuela, Glenis Altagracia Taveras, Miguelina Peralta, Rosy Hernández, bendiciones para usted y toda su familia. José Luis Liz, un abrazo para usted. Ana Altagracia Fernández, Amalia Vargas, Diógenes Cabrera, siempre en sintonía desde La Canela. También Antonia Contreras, Ramón Hernández, Maribel Guzmán, Gilda, muchas bendiciones. También un saludo muy especial a Nidia Arias, a Lucecita Arias y a María la Antigua desde Licey Las Palomas. También bendiciones a María Guzmán en Los Burgos. Gracias por estar en sintonía con esta familia radial. La alegría también se aprende. La alegría es uno de los regalos más hermosos que Dios ha sembrado en el corazón humano. Sin embargo, muchas personas creen que la alegría depende únicamente de las circunstancias. Creemos que tendremos alegría cuando tengamos dinero, éxito, que todo marche perfectamente. Pero la realidad no demuestra lo contrario. Hay personas que poseen muchas cosas materiales y viven tristes, mientras que otras, con muy poco, irradian una paz y una alegría que contagian a quienes las rodean. Vivimos en un mundo donde las preocupaciones, los problemas familiares, la enfermedad, las malas noticias parecen ocupar cada día un espacio más grande. En medio de esta realidad surge una pregunta muy importante. ¿Es posible aprender a ser alegres? La respuesta, queridos hermanos, es sí. La alegría no siempre nace espontáneamente. Muchas veces es una decisión, una actitud y un camino que se va construyendo con la ayuda de Dios. La verdadera alegría no consiste en sonreír todo el tiempo ni en fingir que no existen los problemas. La auténtica alegría nace cuando descubrimos que Dios camina con nosotros, incluso en esos momentos más difíciles. Esa alegría permanece porque tiene su fundamento en el amor del Señor y no solamente en las circunstancias pasajeras de la vida. Hoy vamos a reflexionar sobre cómo la alegría también se aprende y cómo cada uno de nosotros puede cultivar ese hermoso don que el Señor desea regalar a sus hijos. En el Evangelio según San Juan, Juan 15, versículo 11, nos deja unas palabras llenas de esperanza. Le he dicho estas cosas para que mi alegría esté en ustedes y la alegría de ustedes sea completa. Vamos a recibir esta llamada. Muy buenos días. ¿Quién nos llama y desde dónde?
1: Muy buenos días, mi querida Luz. Que Dios te bendiga a ti y a tu familia.
0: Amén. ¿Qué dice la generala desde Navarrete?
1: Aquí mi hija, dando bandazo, esperando lo mejor que Dios me tenga.
0: Amén. Así mismo es. Les con ánimos.
1: Un saludo a todos los creadores de Radio Jesús, a doña Rosa, a don Osvaldo. Y quiero decirte algo. Yo tengo aquí 1,500 pesos, 500 míos, 500 de Juan Ceballos, presidente de Asamblea de los Hijos, un hombre de Dios, un hombre voluntario, y su esposa Francisca Pimentel, 500. Pero yo voy, si Dios quiere, el viernes que me toca ahí, de madrina, oye, yo no sé, de madrina, ese día viene 24.
0: Okay.
1: Entonces voy a averiguar con la señora señora que va a la iglesia, me fue el nombre, Dios mío, Mary de Reyes, sí. A preguntar, a ver si ella puede, yo lo voy a llevar a la iglesia, a ver si ella me hace el favor de llevármelo al Banco Popular, porque la que me lo llevaba no está aquí. Sí. Entonces yo voy, pues yo lo estoy diciendo para que los que lo trajeron no se desesperen, que yo voy a tratar de llevar con quién lo mando.
0: Claro, usted es una mujer muy seria, Ana Josefa.
1: Bueno, yo no sé sería poco, yo no aviso, yo no lo ajeno, gracias a Dios.
0: Gracias a Dios.
1: Sí, y un saludo a Cristina Pimentel, que Dios me lo cuide y me lo proteja a su familia. Ay, Ana Luisa, mi hija, y Dios te bendiga y te me sane. A Lula, la de la Paloma, ay, ay, ay. Y Cipián Porte, ese señor con tanto ánimo que habla.
0: Con tanto ánimo, con tanto amor.
1: Guay, guay. Gladys, la de la Florida, voy a estar pronto cerca de ti por ahí. Yo no sé si New Jersey o la Florida quedan cerca, voy a estar cerca, Gladys, por ahí un día de esto. Si Dios lo permite, ya tú sabes. Y claro, y la de la Villa Verde, que una vez quedó de venir para acá. Y no, esto lo es. Ya tú sabes. Eridania de la Palona, Paloma. Ay, aquí en mi pueblo de Navarrete General, que lo quiero a todos. Un beso y un abrazo, mi gente Navarrete.
0: Gracias, Ana José.
1: Y nada. Y a todas las que me saludan, que también Dios me les bendiga, me les dé salud, porque a veces no se puede nombrar todo.
0: No,
1: pero quiero toda la familia Radio Jesús y exhortándoles que nos animemos a llevar esos 500 pesos para que doña Rosa y don Osvaldo duerman tranquilos, porque nunca se termina la cosa, se paga la deuda, pero hay que tener algo en fondo. Además, a ustedes los empleados tienen que darle, aunque sea para que coman arroz, o sea, cómo es la cosa. Y hay que tener esa libretica con algo. Cuando se daña un objeto en la emisora, tienen que realizarlo, y la gente no trabaja de balde ni nada de eso. Así es, el guerrero de Cristo, no nos dejemos derrumbar, aunque sea con esos 500 pesos mensual. Vamos a economizárnoslo de la comida, echando menos arroz, menos carne, para ahorrar.
0: Se sabe que la coronela dando la orden, ¿verdad?
1: Que se sabe que la situación no está. Pero alguna gente familiar o un hijo, dame 500 pesos, que lo necesito, para mandar esos 500 pesos a Radio Jesús, para que doña Rosa y don Osvaldo lleven sus años que le toca, y llevar con su quebranto, con paciencia y tranquilidad, y dormir su sueño bien. Así es, una orden de la generala Ana Josefa Peña. Para adelante, yo estoy aquí en una silla de ruedas, viviendo de lo que Dios me da por medio de mis hijos y mis nietos, pero no me niego a esos 500 pesos, porque a veces esos 500 pesos se me multiplican. Así es que ánimo, ánimo, para adelante. Ya lo sabe, vamos a orar unos a los otros para que Dios derrame bendiciones y suspenda tanta maldad que hay en el mundo. Ay, que me perdone la que dijo en estos días, como que yo no podía orar tanto, pero nada. Cuando tengo el deseo y poder, lo hago. Que me perdone esa señora. Nada, pero yo no le paro con eso.
0: Hay que respetar la orden de la coronela.
1: Bueno, entonces, a mi querida Luz, que Dios te dé salud para que tu proyecto se te dé. Te quiero mucho y cuídate.
0: Yo también la quiero mucho. Muchísimas gracias, Ana Josefa. Desde Navarrete, desde esa silla, dándole ánimos, ¿verdad? Para que todos los hermanos que puedan colaborar, para que esta obra siga continuando al aire. También bendición a Francisca Pimentel, a su esposo Juan Ceballo, a la misma Coronela y toda su familia. Muy buenos días, ¿quién nos llama y desde dónde?
2: Buenos días, Luz, le habla Santa.
0: Bendiciones, Santa, ¿cómo está?
2: Yo estoy bendecida por el Señor, amado por María, y de ahí a Hijo Jesús, cuando Él quiera, para el cielo.
0: Amén, adelante, Santa.
2: Para decirte, Luz, que ayer ya no pude llegar para allá, para la emisora.
0: Sí.
2: Porque estoy tarde del instituto.
0: Okay.
2: Y estos calores tan fuertes, y tuve que ir a pie, a la parada, y así, haciendo fila en ese instituto, que no es fácil.
0: No se preocupe, en otro momento vendrá por aquí.
2: Está bien, para que me sigan poniendo oración ahí, a mí, a toda mi familia, y al mundo entero, a todos los enfermos del mundo entero, para que Dios me le dé lo que más le convenga a ellos, me le dé la salud, en especial a mi tía Lica. Y me siguen poniendo oración ahí a mis dos hijos por liberación. Y a Gusto me lo siguen poniendo oración. Y a mi prima hermana me la sigue poniendo oración. Que esté ella talentada para que Dios me la siga tocando.
0: Qué bueno, Santa. Pues estaremos orando y elevándole esa petición al Señor Jesús.
2: Amén.
0: Que Dios la bendiga. Jesús no promete una vida sin dificultad. Él mismo experimentó el sufrimiento, el dolor, el rechazo y la cruz. Sin embargo, enseñó que existe una alegría mucho más profunda que las circunstancias externas. También nos dice en Juan capítulo 14, versículo 27, no se angustien ni tengan miedo. Y en el Evangelio de San Mateo encontramos una invitación que sigue siendo actual. Vengan a mí todos los que estén fatigados y agobiados, y yo los aliviaré. Estas palabras nos recuerdan que la alegría cristiana nace de confiar plenamente en Dios. Cuando ponemos nuestras cargas en la mano del Señor, el corazón comienza a experimentar una paz que ninguna dificultad puede quitar. San Pablo también exhorta a los cristianos diciendo: alégrense siempre en el Señor. Se lo repito, alégrense. Filipenses 4:4. No dice alégrense cuando todo salga bien. Dice siempre, porque la fuente de esa alegría es Cristo. Pero ¿cómo podemos aprender a ser alegres? La alegría se cultiva todos los días. Aprendemos a ser alegres cuando dejamos de compararnos con los demás. La comparación roba la paz y hace olvidar que las bendiciones de Dios ya están concedidas. Aprendemos a ser alegres cuando comenzamos el día dando gracias por el simple hecho de estar vivos. Muchas veces damos por sentado el regalo de despertar, de respirar y tener una nueva oportunidad para hacer el bien. Aprendemos a ser alegres cuando aprendemos a perdonar. El resentimiento es una carga muy pesada que impide sonreír con libertad. El perdón te libera el corazón. Aprendemos a ser alegres cuando servimos a los demás. Existe una felicidad especial en ayudar sin esperar recompensa. Cada acto de amor es una semilla de alegría. También aprendemos a ser alegres cuando fortalecemos nuestra vida de oración. Quien conversa diariamente con Dios descubre que nunca está solo. La alegría también se fortalece cuando participamos de la Santa Misa, recibimos los sacramentos, leemos la palabra de Dios y vivimos en comunidad. Allí el Señor renueva nuestras fuerzas. Finalmente aprendemos a ser alegres aceptando que la vida tiene buenos momentos y difíciles. No todo va a ser perfecto, pero todo puede convertirse en una oportunidad para crecer si caminamos junto a Cristo. Un señor caminaba cada mañana por un parque. Todos los días saludaba con una gran sonrisa a quienes encontraba en el camino. Un joven sorprendido por aquella actitud le preguntó: ¿cómo usted puede sonreír siempre? ¿Usted nunca tiene problemas? El señor le respondió: claro que tengo problemas. Perdí personas que amo, he conocido la enfermedad y también he llorado muchas veces. Pero cada mañana, antes de levantarme, hago una elección. Puedo quedarme abrazado a mis tristezas o puedo agradecerle a Dios un nuevo día. Él eligió agradecer. El joven guardó silencio. El Señor. La alegría no siempre llega sola. Muchas veces hay que abrirle la puerta. Aquellas palabras quedaron grabadas en el corazón del joven. Comprendió que la felicidad no consiste en una vida perfecta, sino en aprender a mirar cada día con esperanza y con fe. Quizás hoy, quienes nos están escuchando piensan que ya no tienen motivos para sonreír, porque tienen una enfermedad, porque tienen una pérdida reciente, porque tienen muchos problemas económicos o conflictos familiares. ¿Qué te digo si el Señor te conoce? Que Él conoce esas lágrimas y cada preocupación. Él no te abandona. La alegría cristiana no significa negar el dolor. Significa creer que el dolor no va a tener la última palabra. Cuando dejamos entrar a Jesús en nuestra vida, el corazón comienza a sanar poco a poco. Él transforma las heridas en esperanza, el miedo en confianza y la tristeza en una paz que nadie la puede quitar. No permitamos que las dificultades apaguen la luz que Dios puso dentro de nosotros. La alegría también se aprende cuando recordamos que somos hijos e hijas de un Padre que nunca deja de amarnos. Pidámosle hoy al Señor que nos enseñe a vivir con un corazón agradecido, que aprendamos a descubrir su presencia en los pequeños detalles de cada día, que nuestra alegría no dependa únicamente de las cosas que cambian, sino del amor eterno de Dios. Si hoy estás pasando por un momento difícil, Cristo camina contigo. Él sostiene tus pasos, escucha tu oración y nunca deja solos a quienes confían en Él. Que María, nuestra madre, nos enseñe a guardar la paz en el corazón y a descubrir que, aun en medio de las pruebas, Dios sigue escribiendo una hermosa historia de amor para cada uno de nosotros. Porque quien camina de la mano del Señor puede llorar por un momento, pero jamás pierde la esperanza. Y donde hay esperanza, siempre vuelve a florecer la alegría. Pasamos a un corte musical breve, continuamos con más en Queremos Escuchar Tu Voz. Y al regresar queremos que nos llames al 809-247-3545, extensión 103, para salir al aire.

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0: Seguimos con más en Queremos Escuchar Tu Voz, abriéndole el corazón a Cristo. Son las 10:58 de la mañana y queremos mandarle bendiciones a nuestros hermanos del Flyer en Sabana Iglesia, a José Suriel, a Juana Suriel, también a Marcela, Daniel y esa comunidad del Flyer. También en Los Ranchos, comunidad hermosa, donde está Rosa Ramona Genao, Lidia Mariana y tantos hermanos guerreros de Cristo. Recordarles que todos ustedes, la comunidad del Flyer, la comunidad de Boruco Mao, La Vega, también la comunidad allá en Doña Antonia, Navarrete, La Canela, Las Canas, también La Vega, de donde es nuestro hermano Andrés La Paz y su esposa Magdalena, también desde Mao, Esperanza y tantas comunidades cercanas, les invitamos a todos a nuestra gran vigilia de 24 horas. 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Y Danes, vamos a complacer a nuestros hermanos desde San José de las Matas, a Brinda, a Berta, a Martina, a Juan María y a esa comunidad hermosa con la siguiente canción.
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0: Seguimos con más en Queremos Escuchar Tu Voz, abriéndole el corazón a Cristo. Y quiero mandar bendiciones a José Agustín Domínguez en Los Cocos de Jacagua, también a Matilde Genao en la Loma del Aguacate, y de la misma comunidad de allá de la Loma del Aguacate, a Lucrecia Liranzo y a toda su familia, a Leona desde Pueblo Nuevo, también desde el túnel Puerto Plata, mi querida Ana Luisa, Pedro Ulloa. Pedro, hágase presente en esta gran vigilia que tenemos prontamente. También a Carlista Gutiérrez y Juan José Díaz. Y Mercedes en el ensueño, gracias por estar en sintonía con esta familia radial. Hoy quiero recordarte algo muy importante. No importa cuán difícil parezca el camino, no importa cuántas veces tú hayas llorado, Dios nunca abandona a quienes confían en Él. Quizás hoy no entiendes lo que está pasando en tu vida, pero Dios ya está preparando la respuesta. Lo que hoy parece una prueba, mañana será un testimonio de fe. Lo que hoy duele, mañana tendrá propósito. Así es que no pierda la fe, sigue orando, sigue obrando. El Señor está contigo en todo momento. 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O extensión 102, allí se encuentra Milady Ceballos en recepción para cualquier otra información. Cuando Dios transforma nuestras caídas en caminos de santidad. Un comienzo nuevo. ¿Alguna vez te has preguntado, has deseado volver atrás y borrar un error de tu vida? Quizás una palabra que hirió a alguien, una mala decisión, una oportunidad perdida o un pecado que todavía pesa en tu conciencia. Todos, sin excepción, hemos cometido errores. Nadie puede decir que ha recorrido la vida sin caer. En este mundo en donde vivimos actualmente, donde equivocarse parece ser un fracaso definitivo. La sociedad nos señala, nos juzga y muchas veces nos hace creer que nuestros errores definen quiénes somos. Pero el Evangelio nos presenta una realidad completamente diferente. Jesús nunca vio un error como el final de una persona. Él veía una oportunidad para levantarla, para restaurarla y darle una nueva misión. La gran pregunta aquí no es si nos vamos a equivocar, porque todo lo hacemos. La verdadera pregunta es, ¿qué hacemos después de caer? Hoy reflexionamos sobre cómo Dios puede convertir nuestros errores en lecciones, nuestras heridas en testimonio y nuestra caída en el inicio de una vida nueva. Todos somos pecadores y necesitamos de Dios. La Biblia nos recuerda que ningún ser humano es perfecto. Todos pecaron y están privados de la gloria de Dios. Esto significa que nadie puede sentirse superior a otro. Todos luchamos con nuestras debilidades. Todos fallamos. Todos necesitamos la misericordia de Dios. El problema no es equivocarse. El problema es permanecer en el error sin querer cambiar. Dios nunca rechaza al pecador arrepentido. Lo que rechaza es un corazón orgulloso que no reconoce sus faltas. Jesús nunca condenó al que se arrepentía. Uno de los ejemplos más hermosos del Evangelio es la mujer sorprendida en el adulterio, en Juan 8. Los escribas y fariseos querían apedrearla, todos la señalaban, todos veían su pecado. Pero Jesús, nuestro Padre Celestial, vio algo muy diferente. Vio un corazón que todavía podía cambiar. Entonces pronunció una de las frases más conocidas de toda la Biblia: el que esté libre de pecado, que tire la primera piedra. Uno por uno comenzaron a retirarse. Y Jesús le dijo: yo tampoco te condeno. Vete y no peques más. Aquí observamos algo importante. Jesús no dijo que el pecado estaba bien. Tampoco ignoró el error. Lo perdonó, pero también la invitó a cambiar de vida. Ese es el verdadero amor de Dios. No aprueba el pecado, pero nunca deja de amar al pecador. Pedro, del fracaso al liderazgo. Si pensamos en alguien que cometió un gran error, inmediatamente recordamos al apóstol Pedro. Pedro prometió que jamás abandonaría a Jesús. Incluso dijo que estaba dispuesto a morir por él. Sin embargo, cuando llegaron los momentos difíciles, lo negó 3 veces. Imaginen el dolor que sintió cuando el gallo cantó. Pedro había fallado, había decepcionado a Jesús. Seguramente pensó que ya no servía para nada, pero Jesús no terminó su historia allí. Después de la resurrección, fue a buscarlo, no para humillarlo, no para recordarle su fracaso, sino para preguntarle 3 veces, ¿me amas? Y después le dijo: apacienta mis ovejas. El hombre que cayó fue el mismo que terminó guiando la iglesia. Así actúa el Señor. No llama a personas perfectas. Perfecciona a quienes responden a su llamado. Como en el caso del hijo pródigo. El abrazo del padre. Esta parábola del hijo pródigo es quizás la mejor imagen del amor de Dios. Un joven que perdió su herencia, que abandonó a su padre, que lo gastó absolutamente todo, terminó viviendo entre los cerdos, había cometido todos los errores posibles, pero un día comprendió su situación, reconoció su pecado y decidió volver. Así nos espera Dios cada vez que regresamos mediante el arrepentimiento y el sacramento de la reconciliación. Muchas veces aprendemos más de una caída que de 100 éxitos. Un error puede enseñarnos humildad, paciencia, prudencia, dependencia del Señor, compasión hacia los demás. ¿Qué debemos hacer cuando cometemos un error? Como cristianos, el camino es claro: reconocer nuestra falta sin justificarla, pedir perdón a Dios con un corazón sincero, acudir al sacramento de la confesión, aprender de la experiencia, confiar en la misericordia de Dios y seguir adelante. Quizás hoy cargas con mucho, tal vez piensa que ya es muy tarde. Tenemos una llamadita. Muy buenos días, ¿quién nos llama y desde dónde?
1: Buenos días, mi querida.
0: Mi querida Rosita, ¿cómo está usted?
1: Bendecida y animada por el... ¡Ay, qué bello mensaje tiene usted ahí hoy!
0: Gracias, mi querida Rosa, ¿le gustó?
1: Ay, la felicito por ese mensaje tan bello.
0: Amén, gracias.
1: Claro que sí, mija, porque si no nos gustamos de Dios, ¿a qué vamos a ir? A ninguna parte.
0: Amén, querida Rosa, adelante.
1: Tenemos que tener confesión, tenemos que tener oración, reconciliación, amarnos unos a otros. Todo eso Dios nos manda a nosotros.
0: Amén, claro que sí. A levantarse en fe, ¿verdad?
1: Sí, claro. Y darle gracias a Dios por el nuevo día que nos ha dado. Gracias por el aire que respiramos. Gracias por esa bendición.
0: Mire, mi querida Rosa, invite usted misma que el pueblo de Dios le escucha a su comunidad del Embrujo Tercero para nuestra gran vigilia. Yo sé que usted, con mucho amor, pudiera estar aquí, ¿verdad? Pero desde casita yo sé que usted no va a acompañar.
1: Espiritualmente voy a estar aquí escuchando también.
0: Claro, que sea adelante, mi amor.
1: Pero voy a decirle a ver que puede, que quiera, porque usted sabe que la gente está muy aislada y no, como que no está en eso mucho.
0: Sí.
1: Pero yo le voy a decir a ver quiénes pueden, quiénes quieren. Y nada, que el Señor sea quien los anime a todos.
0: Claro que sí.
1: Para que vayan a aprender más. Porque yo digo, a mí me dice la gente, ay, que yo sí escucho, que yo escucho mucho, que yo... Digo yo, pero el que escucha aprende más todavía.
0: Así mismo, Rosa.
1: Porque si yo estoy escuchando ese mensaje, pero yo no lo escucho, no voy a aprender nada.
0: Claro.
1: No, ¿verdad que sí? Quiero darle gracias a Dios y pedir por todo mi gente. Mis hijos, mis nietos, por esa nieta que está embarazada, para que el Señor me la ayude a llevar su embarazo hacia adelante, porque está creciéndole mucho, de dos mellizos, creciéndole mucho.
0: Eso. ¡Qué bendición!
1: Y ella es delgada, ella es grande, pero es delgada, y eso se la están comiendo esos dos muchachos.
0: Ay, no, yo me imagino.
1: Ay, ay, ay, ay, mía, viene y se acuesta aquí en un mueble. Ay, ya va, se acuesta en la cama y se acuesta. Ay, Dios mío, y digo, ya, mía. Tranquilita, que Dios te va a bendecir. Un sacerdote le bendijo su embarazo y dijo que nacen bien todos esos niños, que le den esa bendición.
0: Así es.
1: Ay, sí, quiero pedir por don Osvaldo, doña Rosa, por todos los que laboran ahí, para
0: gracias.
1: Que el Señor le dé esa bendición y a cada uno para seguir hacia adelante en esa evangelización, para todas las comunidades, Guatapanal, Jinamagao, Boruco, para todos esos enfermos. Para que el Señor pase su mano sanadora por todo.
0: Amén.
1: Para mi familia, mi vecino, mi todo. Es más, todo en general, porque ese país de Venezuela, que Dios pase su mano por todos esos enfermitos, que están heridos por todos los que no tienen nada y por los que están bajo esos escombros. Para que el Señor ayude a que salgan hacia adelante.
0: Amén.
1: Con la esperanza, mi amor, de que podemos seguir. En Juan Pablo, ¿en qué está Juan Pablo?
0: Ah, me imagino que muy ocupado, trabajando mucho.
1: Ay, ay, ay, ay, mi amor, qué cosa. Ay, para Ana Luisa, ahí en Estunia, Ana Josefa, en Navarrete. Para María y los Burgos, ahí en... Ay, en Liceye.
0: Sí.
1: Y todo eso, lo que escuchan.
0: Ay, para Gladys, mi querida Gladys, en
1: ay,
0: la Florida.
1: Ay, sí, me está olvidando Gladys, Gladys.
0: Y desde Villaverde
1: un abrazo, Gladys, no me voy a estar llamando, Gladys. Que reciba mucha bendición y para Eunice aquí en el Embrujo Tercero, para el divino ni o sea que nuestra ay Dios, nuestra comunidad es del divino niño.
0: Sí.
1: Ajá.
0: Bueno, Rosa, gracias por llamar, un abrazo y gracias por estar ahí pendiente a esta familia radial.
1: Y a usted que siga con esa evangelización para María Fernández en Villaverde, para Amparo, a Eridania, un abrazo grandote.
0: Gracias, mi reina, un abrazo para usted y toda su familia.
1: Para usted, un abrazote grande, bella, la quiero mucho.
0: Y yo también a usted. Muy buenos días, ¿quién nos llama y desde dónde?
2: Buenos días, Esperanza de Buenos Aires, la calle 5.
0: ¿Cómo está, Esperanza?
2: Bendecida para bendecir.
0: Amén.
2: A todo, a ustedes y a todo el país entero.
0: Gracias. Hágase presente, Dios mediante, en la vigilia.
2: Sí, voy a ver si llego, si Dios quiere.
0: Adelante,
2: Dios siempre quiere.
0: Claro que sí.
2: Yo quiero que me ponga en oración a Elvis Polanco Torres, que está muy mejor, pero me lo pone en oración.
0: Sí.
2: Y a Lisandra Polanco, también son diabéticos. Y la familia Torres Polanco, a Nerva, para que el Señor me le dé salud, que siempre tiene algo. Jacqueline y todos los enfermos.
0: A usted misma Señor... también aquí.
2: ¿Eh?
0: A usted también, orar por usted.
2: También, mi amor, por Esperanza Torres Polanco. Sí. Y por Eridania, que ya no está ahí, pero siempre la tengo pendiente.
0: Ah, claro, ya sí está, los lunes en el programa.
2: Sí, los lunes, doña Rosa, que me alegro mucho por su salud.
0: Gracias, sí está con nosotros, ya gracias a Dios.
2: Amén.
0: Pues cuente con esa oración, Esperanza, que Dios la bendiga. Dios no escribe historias perfectas, escribe historias de redención. No buscas personas que nunca hayan caído. Él busca corazones que estén dispuestos a levantarse. Cada cicatriz puede convertirse en un testimonio. Cada fracaso en una lección. Cada lágrima puede transformarse en esperanza. Nunca permitas que un error tenga la última palabra sobre tu vida. La última palabra la tiene el Señor. Y esa palabra es amor, perdón, misericordia y vida nueva. Que María, Madre de la Misericordia, nos acompañe en el camino de la conversión y que el Espíritu Santo de Dios fortalezca nuestro corazón para aprender de cada error, para levantarnos con más fe y a caminar siempre hacia la santidad. Y Dani, ¿qué te parece si vamos a mandarle bendiciones y una canción alegres a la comunidad de Jánico? En esa comunidad se encuentran mis queridos Ricardo Luna y Evangel. Adelante, control.

0: momentito. Sí, muy buenos días.
1: No se apure, no se apure, no hay problema. Yo llamo después a los guerreros de Cristo. Mira, mandé la ofrenda ya hoy. Le mandé el vestido por WhatsApp.
0: Está en el aire, mi querido Víctor Ciprián.
1: Bendito y alabado sea el nombre de Dios. Pero ahora gracias al Señor nuestro Dios por este nuevo día, por este tema tan bello y por esa reflexión que siempre ustedes nos traen ahí, en esa cabina de Radio Jesús, donde se derrama este fuego del Espíritu Santo. Y cuando Ana Josefa llama y esos guerreros como Ana Luisa y todos esos guerreros que están ahí siempre pendientes en Radio Jesús, yo siento lo oigo cuando me mencionan, yo siento esa unción, ese fuego, ese Espíritu Santo. Y que Papá Dios y nuestra Madre María me los cura todo con su bendito manto santo, para que sigan llevando y predicando esa palabra de vida. Bendito y alabado sea el nombre de Dios.
0: Muchísimas gracias, mi querido Víctor Ciprián Porte, desde la comunidad del 5 de Moca. También bendiciones a Emi Peña. Quiero agradecer por aquí a Víctor por su ofrenda, que como siempre, como guerrero de Cristo, siempre pendiente a aportar, que el Señor Víctor se lo multiplique a usted. Muchísimas bendiciones a usted, a toda su familia, a su comunidad, en salud, en prosperidad. También quiero agradecer a Marcelo Martínez, que desde muy temprano estuvo con nosotros. Marcelo, gracias por su ofrenda, por colaborar con esta familia radial, y también gracias por esa deliciosa banana que como siempre nos trae. Ahora sí, querido control, vamos a dedicar la canción a nuestra comunidad de Jánico.

0: buenos días. ¿Quién nos llama y desde dónde?
1: Se llama Ricardo Antonio Luna, tu amigo aquí junto a Vangela.
0: ¿Cómo está, mi querido Ricardo?
1: Estamos vivos, gracias a Dios, y estaba notando, yo, porque tiene tanta gente por delante que no te acordaba de nosotros.
0: No, imposible, siempre están en mi corazón.
1: Gracias, mi hija. Oye, pero si no, la canción mía que tú me pusiste.
0: No, más adelante, que me la pidieron por ahí.
1: Ajá, pues está bueno. ¿Y cómo está, mi hija?
0: Estamos bien, gracias a Dios. Y usted, Evangela, la salud y la comunidad.
1: Estamos viviendo, gracias a Dios, y creyendo en Dios y nuestra Madre Santísima, que todo es posible, creyendo en ello.
0: Mire, Ricardo, amén. Anímese a venir a la vigilia con Evangela.
1: Mi hija, ¿y en dónde?
0: Aquí, en Radio Jesús.
1: Radio Jesús, pero dime, hay que llevarme a mí porque yo no sé ni. Te voy a poner a Evangela.
0: Ok.
2: Buenos días, mi amor.
0: Mi reina linda, ¿cómo está?
2: ¿Cómo te encuentras, mi corazón?
0: Bendecida para bendecir.
2: Ay, amén, que así sea. Alegra aquí, huyéndote a ti, mi corazoncito, esa bola tan linda.
0: Gracias, mi amor lindo. Mira, venga para acá con Ricardo para la vigilia.
2: Ay, Jesús. Luz.
0: Sí.
2: Oiga, nosotros somos dos viejitos que si no nos llevan ya no podemos salir a coger máquinas ni nada. Yo sé cómo está esto y ya yo estoy ciega casi de la vista. Ah. Y nosotros vamos a coger vehículos.
0: Sí, no tienen a nadie que los traiga.
2: No, imagínese usted, aquí mismo no hay nadie quien lleve a uno nada. O sea que la gente...
3: Que escuchamos
2: nosotros aquí la emisora.
3: Y
2: le pongamos una oración todo el tiempo en el que está Baridania.
0: Ay, pues está bien, mi amor. Si no se le hace posible, oren por nosotros, sí. Y por el pueblo.
2: Ese
0: puede
2: ir desde de nosotros y allá de usted.
0: Sí.
2: Sí. Pero nadie sabe si papá Dios nos ayuda a llegar un día, nadie sabe.
0: Claro que sí, que alguien me los traiga de esa comunidad hermosa de Jánico.
2: Sí, para Dios no hay nada imposible.
0: Así mismo, Evangela, porque qué gusto escucharles.
2: Sí, pues la quiero mucho, que Dios te me bendiga y te me cuide y te me proteja.
0: Amén, igual a usted, un abrazo.
2: La pasé a Ricardo.
0: Dígame, Ricardo.
1: Oye. Yo con el poder de Dios pienso Dios de ustedes, como quiera que sea, con el poder de Dios.
0: Amén, así mismo.
1: Aunque no sea la vigilia, pero oraremos por ustedes.
0: Gracias, Ricardo. Muchas gracias por el pueblo de Dios.
1: Mi amor, porque yo cada vez que voy al Santísimo, lo pongo a todos ustedes en el Santísimo.
0: Amén.
1: Sí, que Dios te me bendiga y te me acompañe siempre.
0: Amén, igual a usted, Evangela, un abrazo. Gracias por estar en sintonía con esta familia radial. Quiero mandar bendiciones a la comunidad de Atillo Palma, a Roserminia, a Gladys Regalado, a Camila Clase, a Crucita Guzmán, a Matilde López y a Ramón Antonio Luna. Y Dani, vamos a complacer a esa hermosa comunidad de Atillo con la siguiente canción, Esperando en Jesús, que la puedan disfrutar.

Seguimos con más en Queremos Escuchar Tu Voz, abriéndole el corazón a Cristo. Recordarle a nuestros hermanos que pueden llamarnos al 809-247-3545, extensión 103, para salir al aire, para pedir su canción, para saludar a algún familiar, para decir que sí pueden venir a nuestra gran vigilia de 24 horas, para felicitar a algún familiar que hoy esté de fiesta de cumpleaños, como Wandali Rodríguez desde La Canela, que hoy festeja un año más de vida junto a sus familiares. También pueden escribirnos al 829-599-2164. Ese es el WhatsApp de la emisora para cualquier otra información. Si no pueden llamar, si no quieren sacar o salir al aire su petición, pueden hacerlo.

0: continuamos con más en Queremos Escuchar Tu Voz, abriéndole el corazón a Cristo, y recibamos esta llamada. Muy buenos días, ¿quién nos llama y desde dónde?
1: Buenos días, buenos días, bendiciones.
0: Amén, mi querida Gladys, ¿cómo está usted?
1: Muy bendecida, gracias a Dios, dándole todos los días de mi vida. Gracias a nuestro Señor Jesucristo, la Santísima Virgen María, porque siempre nos sorprende con un nuevo día. Y este día hay que vivirlo con amor, con alegría y con la fe y la confianza en nuestro Señor Jesucristo.
0: Así mismo es, Gladys, adelante.
1: Un saludo muy especial a todos, no digo uno por uno porque ya es tarde, para darle espacio a los demás o tienen que hacer sus oraciones y las felicitaciones. Así que ese pueblo de Dios desde aquí le mando un abrazo a todos, en mi corazón y en mis oraciones, y por todos los que también están enfermos, que yo sé cuáles son los que han pedido oraciones, pues cuente con mis oraciones, que estamos unidos como unos hermanos. Y yo digo siempre, ni un paso atrás, ni para coger impulso, sino adelante, porque sabemos que Dios Todopoderoso tiene todo en sus manos, y tenemos la fe, la confianza, que es un Padre Celestial y el médico por excelencia quien tenemos.
0: Amén, Gladys. Gracias por estar allí, ¿verdad? Que nuestros hermanos siempre dicen, ay, dame el número de Gladys, pídele que me ore por mí. Yo con mucho gusto, usted sabe, que le mando esa nota de voz o ese mensaje para que usted también pueda orar por ellos.
1: Sí, gracias, Lu, pero también le digo a todo ello, no teman, siempre mi número de teléfono está para todos ustedes, y pero más que todo, mi corazón está con ellos, como mi bueno ser, como mis hermanos que son, no somos hermanos de biológicos, pero espirituales somos hermanos, así que el dolor, la enfermedad que ustedes tienen también es mi dolor, mi quebranto también, porque estamos unidos a este pueblo de Dios, apoyarnos uno con otro. No teman de llamarme y darle teléfono, el número de teléfono a quien lo necesite o que escuchen, escucharme, ¿verdad?, de una oración o para que le haga una oración. No teman de llamarme, que con mucho gusto estoy con ustedes.
0: Amén, Gladys, gracias por su sintonía y por estar ahí pendiente de nuestros hermanos unidos en la fe.
1: Amén. Feliz día, que Dios le bendiga a todos. Un abrazo.
0: Igual para usted, la queremos mucho. Ahora sí, Danes, hoy queremos felicitar de una manera muy especial a todas las personas que están celebrando un año más de vida. Hoy está de fiesta Wandely Rodríguez desde La Canela, de parte de Isabel, su abuelo Pascual y toda su familia. También a nuestros queridos guerreros de Cristo, guerreros de oración, a Mené, a Flora Rodríguez, Joselina Rosario Espinal, Alexandra Gutiérrez Francisco, Rafael Genao, María del Carmen Jiménez Ascona, Sandra Inmaculada Rodríguez, Amantina Pérez, Jocelyn Rodríguez, Rosa Herminia Reyes, Julia María Veras, María Luisa Sabellón. Feliz cumpleaños, que Dios les conceda salud, sabiduría, paz y muchos años llenos de sus bendiciones. Que cada nuevo amanecer esté acompañado del amor de Cristo, que nunca falte el pan en su mesa, la paz en su hogar y la esperanza en su corazón. Reciba un abrazo fuerte de parte del equipo de Radio Jesús, es el Señor, y les deseamos muchas felicidades.

Muchas felicidades a nuestros cumpleañeros que vayan a la Santa Eucaristía, darle gracias a Dios por regalarles un año más de vida. Y en este momento queremos presentar en oración a todos nuestros hermanos, nuestros escuchas desde casita, los que llamaron, no pudieron llamar. Presentamos a Marcelo Martínez, a Iluminada Rodríguez, a Lula, también a Leonidas Gómez Corona. También presentamos al señor a Santa Batista y su familia, a Elvis Polanco, a la familia Torres Polanco, a Neiva, a Jacqueline, a Ashley Martínez, a la familia Paniagua Luna. Gracias, Señor, por permitirnos compartir esta hermosa mañana contigo y con nuestra audiencia. Bendice a cada oyente que estuvo conectado, multiplica su fe, sana al enfermo, abre puertas, Señor, de empleo. Trae conciliación a tantas familias. Protege nuestros caminos y permite que podamos terminar este día bajo tu cuidado. Que tu presencia permanezca siempre con nosotros. En el nombre poderoso de Jesús. Amén.

Queridos hermanos, hemos llegado a la parte final de esta hermosa jornada de Queremos Escuchar Tu Voz, abriéndole el corazón a Cristo, recordarles a cada uno de ustedes que le digan sí al Señor y que se hagan presente de vivir esta gran vigilia de 24 horas de adoración, de bendición, tanto para usted como para sus familiares. Será el viernes 31 de este mes, a partir de las 3 de la tarde, con la Santa Eucaristía presidida por el Padre Nicolás Domínguez. Gracias por permitirnos acompañarles durante estas 2 horas de bendición. Estuvieron con ustedes en esta mañana su hermana en Cristo, Luz Milagros, y Danes en los controles. Ha sido un verdadero privilegio compartir con cada uno de ustedes. Recuerden que Dios sigue hablando al corazón de quienes están dispuestos a escuchar su voz. Le esperamos en nuestra próxima edición con más música, más esperanza, más oración. Que el Señor les bendiga y le proteja de todo mal. Que tengan buen provecho.

0: ¿Sabías que tus hijos pueden pronunciar exactamente las mismas palabras que tú? Y pueden además dar los mismos pasos que tú en el camino de la vida.
1: Gracias, papá Dios, por tu amor, por tu alegría, por mi familia. Gracias, papá Dios, por mis hermanos, por mi papá. Te amo, Jesús, con toda mi fuerza, con toda mi vida y todo mi ser. Gracias, Señor, por tu amor, por tu alegría. Gracias con mi mamá y con mi papá. Por eso te amo.

0: gloria a ti.
1: Radio Jesús Internacional eleva esta oración al cielo, esperanzados en que llegue también a tu corazón, para que puedas convertirte en un gran ejemplo para tus hijos. En el nombre del Padre,
0: del Hijo, del Espíritu Santo. Amén.
2: 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Dios continúe bendiciendo y derramando bendiciones sobre ustedes y los suyos.
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3: esta es la hora.
1: Esta es la hora.

0: Las 12 en punto.
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0: María, Madre buena, Madre de la Iglesia, acompáñanos en nuestro caminar.
1: Señor, ábreme los labios.
2: Y mi boca proclamará tu alabanza.
1: Dios mío, ven en mi auxilio.
2: Señor, date prisa en socorrerme.
1: Gloria al Padre, y al Hijo, y al Espíritu Santo.
2: Como era en el principio, ahora y siempre, por los siglos de los siglos. Amén.
1: Misterios dolorosos del Santo Rosario.
3: Los misterios de dolor llevan al creyente a revivir la muerte de Jesús, poniéndose al pie de la cruz junto a María, para penetrar con ella en la inmensidad del amor de Dios al hombre y sentir toda su fuerza regeneradora.
4: Primer misterio: la oración de Cristo en Getsemaní, abandonado de sus discípulos.
5: No olvidéis nunca que vuestra primera obligación es permanecer con Cristo. Es preciso que sepáis siempre encontrar tiempo para acercaros a Él en la oración.
6: Padre nuestro que estás en el cielo, santificado sea tu nombre, venga a nosotros tu reino, hágase tu voluntad en la tierra como en el cielo.
7: Danos hoy nuestro pan de cada día, perdona nuestras ofensas como también nosotros perdonamos a los que nos ofenden. No nos dejes caer en la tentación y líbranos del mal. Amén.
8: Dios te salve María, llena eres de gracia, el Señor es contigo. Bendita tú eres entre todas las mujeres, y bendito es el fruto de tu vientre, Jesús.
9: Santa María, Madre de Dios, ruega por nosotros pecadores, ahora y en la hora de nuestra muerte. Amén.
8: Dios te salve María, llena eres de gracia, el Señor es contigo. Bendita tú eres entre todas las mujeres, y bendito es el fruto de tu vientre, Jesús.
9: Santa María, Madre de Dios, ruega por nosotros pecadores, ahora y en la hora de nuestra muerte. Amén.
8: Dios te salve María, llena eres de gracia, el Señor es contigo. Bendita tú eres entre todas las mujeres, y bendito es el fruto de tu vientre, Jesús.
9: Santa María, Madre de Dios, ruega por nosotros pecadores, ahora y en la hora de nuestra muerte. Amén.
8: Dios te salve María, llena eres de gracia, el Señor es contigo. Bendita tú eres entre todas las mujeres, bendito es el fruto de tu vientre, Jesús.
9: Santa María, Madre de Dios, ruega por nosotros pecadores, ahora y en la hora de nuestra muerte. Amén.
8: Dios te salve María, llena eres de gracia, el Señor es contigo. Bendita tú eres entre todas las mujeres, bendito es el fruto de tu vientre, Jesús.
9: Santa María, Madre de Dios, ruega por nosotros pecadores, ahora y en la hora de nuestra muerte. Amén.
8: Dios te salve María, llena eres de gracia, el Señor es contigo. Bendita tú eres entre todas las mujeres, bendito es el fruto de tu vientre, Jesús.
9: Santa María, Madre de Dios, ruega por nosotros pecadores, ahora y en la hora de nuestra muerte. Amén.
8: Dios te salve María, llena eres de gracia, el Señor es contigo. Bendita tú eres entre todas las mujeres, y bendito es el fruto de tu vientre, Jesús.
9: Santa María, Madre de Dios, ruega por nosotros pecadores, ahora y en la hora de nuestra muerte. Amén.
8: Dios te salve María, llena eres de gracia, el Señor es contigo. Bendita tú eres entre todas las mujeres, bendito es el fruto de tu vientre, Jesús.
9: Santa María, Madre de Dios, ruega por nosotros pecadores, ahora y en la hora de nuestra muerte. Amén.
8: Dios te salve María, llena eres de gracia, el Señor es contigo. Bendita tú eres entre todas las mujeres, bendito es el fruto de tu vientre, Jesús.
9: Santa María, Madre de Dios, ruega por nosotros pecadores, ahora y en la hora de nuestra muerte. Amén.
8: Dios te salve María, llena eres de gracia, el Señor es contigo. Bendita tú eres entre todas las mujeres, bendito es el fruto de tu vientre, Jesús.
9: Santa María, Madre de Dios, ruega por nosotros pecadores, ahora y en la hora de nuestra muerte. Amén.
10: Gloria al Padre, y al Hijo, y al Espíritu Santo,
11: como era en el principio, ahora y siempre, por los siglos de los siglos. Amén.
1: Señor Dios nuestro, por un designio misterioso de tu providencia, completas lo que falta a la pasión de Cristo en las infinitas penas de la vida de sus miembros. Concédenos que, a imitación de la Virgen Madre Dolorosa, permanezcamos nosotros junto a los hermanos que sufren para darles consuelo y amor.
4: Segundo misterio: la flagelación de Cristo, que hace suyos los sufrimientos de todos los hombres.
11: Todos estos sufrimientos han sido asumidos por Cristo en su grito de dolor y en su confiada entrega al Padre. En la fe, la esperanza y el amor, la noche se convierte en día, el sufrimiento en gozo, la muerte en vida.
6: Padre nuestro que estás en el cielo, santificado sea tu nombre, venga a nosotros tu reino, hágase tu voluntad en la tierra como en el cielo.
7: Danos hoy nuestro pan de cada día, perdona nuestras ofensas como también nosotros perdonamos a los que nos ofenden. No nos dejes caer en la tentación y líbranos del mal. Amén.
8: Dios te salve María, llena eres de gracia, el Señor es contigo. Bendita tú eres entre todas las mujeres, y bendito es el fruto de tu vientre, Jesús.
9: Santa María, Madre de Dios, ruega por nosotros pecadores, ahora y en la hora de nuestra muerte. Amén.
8: Dios te salve María, llena eres de gracia, el Señor es contigo. Bendita tú eres entre todas las mujeres, y bendito es el fruto de tu vientre, Jesús.
9: Santa María, Madre de Dios, ruega por nosotros pecadores, ahora y en la hora de nuestra muerte. Amén.
8: Dios te salve María, llena eres de gracia, el Señor es contigo. Bendita tú eres entre todas las mujeres, y bendito es el fruto de tu vientre, Jesús.
9: Santa María, Madre de Dios, ruega por nosotros pecadores, ahora y en la hora de nuestra muerte. Amén.
8: Dios te salve María, llena eres de gracia, el Señor es contigo. Bendita tú eres entre todas las mujeres, bendito es el fruto de tu vientre, Jesús.
9: Santa María, Madre de Dios, ruega por nosotros pecadores, ahora y en la hora de nuestra muerte. Amén.
8: Dios te salve María, llena eres de gracia, el Señor es contigo. Bendita tú eres entre todas las mujeres, bendito es el fruto de tu vientre, Jesús.
9: Santa María, Madre de Dios, ruega por nosotros pecadores, ahora y en la hora de nuestra muerte. Amén.
8: Dios te salve María, llena eres de gracia, el Señor es contigo. Bendita tú eres entre todas las mujeres, bendito es el fruto de tu vientre, Jesús.
9: Santa María, Madre de Dios, ruega por nosotros pecadores, ahora y en la hora de nuestra muerte. Amén.
8: Dios te salve María, llena eres de gracia, el Señor es contigo. Bendita tú eres entre todas las mujeres, y bendito es el fruto de tu vientre, Jesús.
9: Santa María, Madre de Dios, ruega por nosotros pecadores, ahora y en la hora de nuestra muerte. Amén.
8: Dios te salve María, llena eres de gracia, el Señor es contigo. Bendita tú eres entre todas las mujeres, bendito es el fruto de tu vientre, Jesús.
9: Santa María, Madre de Dios, ruega por nosotros pecadores, ahora y en la hora de nuestra muerte. Amén.
8: Dios te salve María, llena eres de gracia, el Señor es contigo. Bendita tú eres entre todas las mujeres, bendito es el fruto de tu vientre, Jesús.
9: Santa María, Madre de Dios, ruega por nosotros pecadores, ahora y en la hora de nuestra muerte. Amén.
8: Dios te salve María, llena eres de gracia, el Señor es contigo. Bendita tú eres entre todas las mujeres, bendito es el fruto de tu vientre, Jesús.
9: Santa María, Madre de Dios, ruega por nosotros pecadores, ahora y en la hora de nuestra muerte. Amén.
10: Gloria al Padre, y al Hijo, y al Espíritu Santo,
7: como era en el principio, ahora y siempre, por los siglos de los siglos. Amén.
1: Señor Dios nuestro, que para redimir al género humano caído por el engaño del demonio, has asociado los dolores de la madre a la pasión de tu Hijo. Concédenos a quienes meditamos estos misterios que, despojados de la triste herencia del pecado, nos revistamos de la luminosa novedad de Cristo.
4: Tercer misterio. Cristo, coronado de espinas, instaura su reino de vida, que pasará por la cruz.
6: Pertenecer a la Iglesia, vivir en la Iglesia, ser Iglesia, es hoy algo muy exigente. Tal vez no cueste la persecución clara y directa, pero podrá costar el desprecio, la indiferencia, la marginación. Es entonces fácil y frecuente el peligro del miedo, del cansancio, de la inseguridad. No os dejéis vencer por estas tentaciones.
12: Padre nuestro que estás en el cielo, santificado sea tu nombre, venga a nosotros tu reino, hágase tu voluntad en la tierra como en el cielo.
7: Danos hoy nuestro pan de cada día, perdona nuestras ofensas como también nosotros perdonamos a los que nos ofenden. No nos dejes caer en la tentación y líbranos del mal. Amén.
8: Dios te salve María, llena eres de gracia, el Señor es contigo, bendita tú eres entre todas las mujeres, y bendito es el fruto de tu vientre, Jesús.
9: Santa María, Madre de Dios, ruega por nosotros pecadores, ahora y en la hora de nuestra muerte. Amén.
8: Dios te salve María, llena eres de gracia, el Señor es contigo, bendita tú eres entre todas las mujeres, y bendito es el fruto de tu vientre, Jesús.
9: Santa María, Madre de Dios, ruega por nosotros pecadores, ahora y en la hora de nuestra muerte. Amén.
8: Dios te salve María, llena eres de gracia, el Señor es contigo, bendita tú eres entre todas las mujeres, y bendito es el fruto de tu vientre, Jesús.
9: Santa María, Madre de Dios, ruega por nosotros pecadores, ahora y en la hora de nuestra muerte. Amén.
8: Dios te salve María, llena eres de gracia, el Señor es contigo. Bendita tú eres entre todas las mujeres, bendito es el fruto de tu vientre, Jesús.
9: Santa María, Madre de Dios, ruega por nosotros pecadores, ahora y en la hora de nuestra muerte. Amén.
8: Dios te salve María, llena eres de gracia, el Señor es contigo. Bendita tú eres entre todas las mujeres, bendito es el fruto de tu vientre, Jesús.
9: Santa María, Madre de Dios, ruega por nosotros pecadores, ahora y en la hora de nuestra muerte. Amén.
8: Dios te salve María, llena eres de gracia, el Señor es contigo, bendita tú eres entre todas las mujeres, bendito es el fruto de tu vientre, Jesús.
9: Santa María, Madre de Dios, ruega por nosotros pecadores, ahora y en la hora de nuestra muerte. Amén.
8: Dios te salve María, llena eres de gracia, el Señor es contigo, bendita tú eres entre todas las mujeres, y bendito es el fruto de tu vientre, Jesús.
9: Santa María, Madre de Dios, ruega por nosotros pecadores, ahora y en la hora de nuestra muerte. Amén.
8: Dios te salve María, llena eres de gracia, el Señor es contigo, bendita tú eres entre todas las mujeres, bendito es el fruto de tu vientre, Jesús.
9: Santa María, Madre de Dios, ruega por nosotros pecadores, ahora y en la hora de nuestra muerte. Amén.
8: Dios te salve María, llena eres de gracia, el Señor es contigo, bendita tú eres entre todas las mujeres, bendito es el fruto de tu vientre, Jesús.
9: Santa María, Madre de Dios, ruega por nosotros pecadores, ahora y en la hora de nuestra muerte. Amén.
8: Dios te salve María, llena eres de gracia, el Señor es contigo, bendita tú eres entre todas las mujeres, bendito es el fruto de tu vientre, Jesús.
9: Santa María, Madre de Dios, ruega por nosotros pecadores, ahora y en la hora de nuestra muerte. Amén.
10: Gloria al Padre, y al Hijo, y al Espíritu Santo,
5: como era en el principio, ahora y siempre, por los siglos de los siglos. Amén.
1: Concédenos, Señor, que por los méritos de la pasión de Cristo y de los dolores de la Virgen, el Espíritu Santo, presente con plenitud en la Iglesia, inunde con su amor el mundo entero.
4: Cuarto misterio. Cristo, con la cruz a cuestas, da sentido al sufrimiento del hombre.
11: Vosotros que vivís bajo la prueba, que os enfrentáis con el problema de la limitación, del dolor y de la soledad interior, no dejéis de dar un sentido a esa situación. En la cruz de Cristo, en la unión redentora con Él, en el aparente fracaso del hombre justo que sufre y que con su sacrificio salva a la humanidad, en el valor de eternidad de ese sufrimiento está la respuesta.
12: Padre nuestro que estás en el cielo, santificado sea tu nombre. Venga a nosotros tu reino. Hágase tu voluntad en la tierra como en el cielo.
7: Danos hoy nuestro pan de cada día. Perdona nuestras ofensas como también nosotros perdonamos a los que nos ofenden. No nos dejes caer en la tentación y líbranos del mal. Amén.
8: Dios te salve María, llena eres de gracia. El Señor es contigo. Bendita tú eres entre todas las mujeres. Y bendito es el fruto de tu vientre, Jesús.
9: Santa María, Madre de Dios, ruega por nosotros pecadores, ahora y en la hora de nuestra muerte. Amén.
8: Dios te salve, María, llena eres de gracia. El Señor es contigo. Bendita tú eres entre todas las mujeres. Y bendito es el fruto de tu vientre, Jesús.
9: Santa María, Madre de Dios, ruega por nosotros pecadores, ahora y en la hora de nuestra muerte. Amén.
8: Dios te salve, María, llena eres de gracia. El Señor es contigo, bendita tú eres entre todas las mujeres, y bendito es el fruto de tu vientre, Jesús.
9: Santa María, Madre de Dios, ruega por nosotros pecadores, ahora y en la hora de nuestra muerte. Amén.
8: Dios te salve María, llena eres de gracia, el Señor es contigo, bendita tú eres entre todas las mujeres, bendito es el fruto de tu vientre, Jesús.
9: Santa María, Madre de Dios, ruega por nosotros pecadores, ahora y en la hora de nuestra muerte. Amén.
8: Dios te salve María, llena eres de gracia, el Señor es contigo, bendita tú eres entre todas las mujeres, bendito es el fruto de tu vientre, Jesús.
9: Santa María, Madre de Dios, ruega por nosotros pecadores, ahora y en la hora de nuestra muerte. Amén.
8: Dios te salve María, llena eres de gracia, el Señor es contigo, bendita tú eres entre todas las mujeres, bendito es el fruto de tu vientre, Jesús.
9: Santa María, Madre de Dios, ruega por nosotros pecadores, ahora y en la hora de nuestra muerte. Amén.
8: Dios te salve María, llena eres de gracia, el Señor es contigo, bendita tú eres entre todas las mujeres, y bendito es el fruto de tu vientre, Jesús.
9: Santa María, Madre de Dios, ruega por nosotros pecadores, ahora y en la hora de nuestra muerte. Amén.
8: Dios te salve María, llena eres de gracia, el Señor es contigo, bendita tú eres entre todas las mujeres, bendito es el fruto de tu vientre, Jesús.
9: Santa María, Madre de Dios, ruega por nosotros pecadores, ahora y en la hora de nuestra muerte. Amén.
8: Dios te salve María, llena eres de gracia, el Señor es contigo, bendita tú eres entre todas las mujeres, bendito es el fruto de tu vientre, Jesús.
9: Santa María, Madre de Dios, ruega por nosotros pecadores, ahora y en la hora de nuestra muerte. Amén.
8: Dios te salve María, llena eres de gracia, el Señor es contigo, bendita tú eres entre todas las mujeres, bendito es el fruto de tu vientre, Jesús.
9: Santa María, Madre de Dios, ruega por nosotros pecadores, ahora y en la hora de nuestra muerte. Amén.
10: Gloria al Padre, y al Hijo, y al Espíritu Santo,
5: como era en el principio, ahora y siempre, por los siglos de los siglos. Amén.
1: Mira, Señor, a tus siervos que recordamos los dolores de Cristo y de María, y concédenos que, llevando la cruz de cada día, participemos de la resurrección de Cristo.
4: Quinto misterio, la crucifixión y muerte de Cristo. La fe nos dice que ese crucificado y desamparado es el Hijo de Dios, es el Señor.
13: Somos testigos de Dios en Jesucristo. Y este crucificado, quien lo reconoce y confiesa como Señor, está bajo la manifestación y el poder del Espíritu.
12: Padre nuestro que estás en el cielo, santificado sea tu nombre, venga a nosotros tu reino. Hágase tu voluntad en la tierra como en el cielo.
7: Danos hoy nuestro pan de cada día. Perdona nuestras ofensas como también nosotros perdonamos a los que nos ofenden. No nos dejes caer en la tentación y líbranos del mal. Amén.
8: Dios te salve María, llena eres de gracia. El Señor es contigo. Bendita tú eres entre todas las mujeres. Y bendito es el fruto de tu vientre, Jesús.
9: Santa María, Madre de Dios, ruega por nosotros pecadores, ahora y en la hora de nuestra muerte. Amén.
8: Dios te salve, María, llena eres de gracia. El Señor es contigo. Bendita tú eres entre todas las mujeres, y bendito es el fruto de tu vientre, Jesús.
9: Santa María, Madre de Dios, ruega por nosotros pecadores, ahora y en la hora de nuestra muerte. Amén.
8: Dios te salve, María, llena eres de gracia. El Señor es contigo, bendita tú eres entre todas las mujeres, y bendito es el fruto de tu vientre, Jesús.
9: Santa María, Madre de Dios, ruega por nosotros pecadores, ahora y en la hora de nuestra muerte. Amén.
8: Dios te salve María, llena eres de gracia, el Señor es contigo. Bendita tú eres entre todas las mujeres, bendito es el fruto de tu vientre, Jesús.
9: Santa María, Madre de Dios, ruega por nosotros pecadores, ahora y en la hora de nuestra muerte. Amén.
8: Dios te salve María, llena eres de gracia, el Señor es contigo. Bendita tú eres entre todas las mujeres, bendito es el fruto de tu vientre, Jesús.
9: Santa María, Madre de Dios, ruega por nosotros pecadores, ahora y en la hora de nuestra muerte. Amén.
8: Dios te salve María, llena eres de gracia, el Señor es contigo, bendita tú eres entre todas las mujeres, bendito es el fruto de tu vientre, Jesús.
9: Santa María, Madre de Dios, ruega por nosotros pecadores, ahora y en la hora de nuestra muerte. Amén.
8: Dios te salve María, llena eres de gracia, el Señor es contigo, bendita tú eres entre todas las mujeres, y bendito es el fruto de tu vientre, Jesús.
9: Santa María, Madre de Dios, ruega por nosotros pecadores, ahora y en la hora de nuestra muerte. Amén.
8: Dios te salve María, llena eres de gracia, el Señor es contigo, bendita tú eres entre todas las mujeres, bendito es el fruto de tu vientre, Jesús.
9: Santa María, Madre de Dios, ruega por nosotros pecadores, ahora y en la hora de nuestra muerte. Amén.
8: Dios te salve María, llena eres de gracia, el Señor es contigo, bendita tú eres entre todas las mujeres, bendito es el fruto de tu vientre, Jesús.
9: Santa María, Madre de Dios, ruega por nosotros pecadores, ahora y en la hora de nuestra muerte. Amén.
8: Dios te salve María, llena eres de gracia, el Señor es contigo, bendita tú eres entre todas las mujeres, bendito es el fruto de tu vientre, Jesús.
9: Santa María, Madre de Dios, ruega por nosotros pecadores, ahora y en la hora de nuestra muerte. Amén.
10: Gloria al Padre, y al Hijo, y al Espíritu Santo,
5: como era en el principio, ahora y siempre, por los siglos de los siglos. Amén.
1: Señor, Padre Santo, que has establecido la salvación de los hombres en el misterio pascual, concédenos ser contados entre los hijos de adopción que Jesucristo, tu Hijo, al morir en la cruz, encomendó a su madre, la Virgen María.

0: Letanías de Nuestra Señora. Señor, ten piedad.
1: Señor, ten piedad.
0: Cristo, ten piedad.
1: Cristo, ten piedad.
0: Señor, ten piedad.
1: Señor, ten piedad.
0: Cristo, óyenos.
1: Cristo, óyenos.
0: Cristo, escúchanos.
1: Cristo, escúchanos.
0: Dios Padre Celestial,
1: ten misericordia de nosotros.
0: Dios Hijo Redentor del mundo,
1: ten misericordia de nosotros.
0: Dios Espíritu Santo,
1: ten misericordia de nosotros.
0: Trinidad Santa, un solo Dios,
1: ten misericordia de nosotros.
0: Santa María,
1: ruega por nosotros.
0: Santa Madre de Dios,
1: ruega por nosotros.
0: Santa Virgen de las Vírgenes,
1: ruega por nosotros.
0: Madre de Cristo,
1: ruega por nosotros.
0: Madre de la Iglesia,
1: ruega por nosotros.
0: Madre de la Divina Gracia,
1: ruega por nosotros.
0: Madre Purísima,
1: ruega por nosotros.
0: Madre Castísima,
1: ruega por nosotros.
0: Madre y Virgen,
1: ruega por nosotros.
0: Madre Santa,
1: ruega por nosotros.
0: Madre Inmaculada,
1: ruega por nosotros.
0: Madre Amable,
1: ruega por nosotros.
0: Madre Admirable,
1: ruega por nosotros.
0: Madre del Buen Consejo,
1: ruega por nosotros.
0: Madre del Creador,
1: ruega por nosotros.
0: Madre del Salvador,
1: ruega por nosotros.
0: Virgen Prudentísima,
1: ruega por nosotros.
0: Virgen digna de veneración,
1: ruega por nosotros.
0: Virgen digna de alabanza,
1: ruega por nosotros.
0: Virgen Poderosa,
1: ruega por nosotros.
0: Virgen Clemente,
1: ruega por nosotros.
0: Virgen Fiel,
1: ruega por nosotros.
0: Ideal de Santidad,
1: ruega por nosotros.
0: Morada de la Sabiduría,
1: ruega por nosotros.
0: Causa de nuestra alegría,
1: ruega por nosotros.
0: Templo del Espíritu Santo,
1: ruega por nosotros.
0: Honor de los pueblos,
1: ruega por nosotros.
0: Modelo de entrega a Dios,
1: ruega por nosotros.
0: Rosa escogida,
1: ruega por nosotros.
0: Fuerte como la Torre de David,
1: ruega por nosotros.
0: Hermosa como Torre de Marfil,
1: ruega por nosotros.
0: Casa de Oro,
1: ruega por nosotros.
0: Arca de la Nueva Alianza,
1: ruega por nosotros.
0: Puerta del Cielo,
1: ruega por nosotros.
0: Estrella de la Mañana,
1: ruega por nosotros.
0: Salud de los enfermos,
1: ruega por nosotros.
0: Refugio de los pecadores,
1: ruega por nosotros.
0: Consoladora de los afligidos,
1: ruega por nosotros.
0: Auxilio de los cristianos,
1: ruega por nosotros.
0: Reina de los ángeles,
1: ruega por nosotros.
0: Reina de los patriarcas,
1: ruega por nosotros.
0: Reina de los profetas,
1: ruega por nosotros.
0: Reina de los apóstoles,
1: ruega por nosotros.
0: Reina de los mártires,
1: ruega por nosotros.
0: Reina de los que viven su fe,
1: ruega por nosotros.
0: Reina de las vírgenes,
1: ruega por nosotros.
0: Reina de todos los santos,
1: ruega por nosotros.
0: Reina concebida sin pecado original,
1: ruega por nosotros.
0: Reina elevada al cielo,
1: ruega por nosotros.
0: Reina del Santísimo Rosario,
1: ruega por nosotros.
0: Reina de la familia,
1: ruega por nosotros.
0: Reina de la paz,
1: ruega por nosotros.
0: Cordero de Dios que quitas el pecado del mundo,
2: perdónanos, Señor.
0: Cordero de Dios que quitas el pecado del mundo,
2: escúchanos, Señor.
0: Cordero de Dios que quitas el pecado del mundo,
2: ten misericordia de nosotros.
0: Ruega por nosotros, Santa Madre de Dios,
3: para que seamos dignos de las promesas de Cristo.
0: Te pedimos, Señor, que nosotros, tus siervos, gocemos siempre de salud de alma y cuerpo, y por la intercesión de Santa María la Virgen, líbranos de las tristezas de este mundo y concédenos las alegrías del cielo. Por Jesucristo nuestro Señor.
4: Amén.

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1: En República Dominicana, esta es la hora.

0: La una en punto.
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0: El que encubre sus pecados no prosperará, mas el que lo confiesa y se aparta alcanzará misericordia. Proverbios 28:13.
1: Cápsulas de vida para vivir felices. Deja ir lo que no puedes controlar. Reconoce que existen algunas cosas que están fuera de tu control. Déjalo ir y enfoca tu energía en lo que sí puedes controlar.

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0: ¿Sabías que tus hijos pueden pronunciar exactamente las mismas palabras que tú? Y pueden además dar los mismos pasos que tú en el camino de la vida.
1: Gracias, papá Dios, por tu amor, por tu alegría, por mi familia. Gracias, papá Dios, por mis hermanos, por mi papá. Te amo, Jesús, con toda mi fuerza, con toda mi vida y todo mi ser. Gracias, Señor, por tu amor, por tu alegría. Gracias con mi mamá y con mi papá. Por eso te amo y te alabo. Gloria a ti.
0: Radio Jesús Internacional eleva esta oración al cielo, esperanzados en que llegue también a tu corazón, para que puedas convertirte en un gran ejemplo para tus hijos. En el nombre del Padre,
1: del Hijo, del Espíritu Santo. Amén.
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En República Dominicana, esta es la hora.

0: Las dos en punto.
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0: ¿Sabías que tus hijos pueden pronunciar exactamente las mismas palabras que tú? Y pueden además dar los mismos pasos que tú en el camino de la vida.
1: Gracias, papá Dios, por tu amor, por tu alegría, por mi familia. Gracias, papá Dios, por mis hermanos, por mi papá. Te amo, Jesús, con toda mi fuerza, con toda mi vida y todo mi ser. Gracias, Señor, por tu amor, por tu alegría. Gracias con mi mamá y con mi papá. Por eso te amo y te alabo. Gloria a ti.
0: Radio Jesús Internacional eleva esta oración al cielo, esperanzados en que llegue también a tu corazón, para que puedas convertirte en un gran ejemplo para tus hijos. En el nombre del Padre,
1: del Hijo, del Espíritu Santo. Amén.
2: Quizás te sientes como dice esta canción. Pero hoy Jesús, a través de ella, quiere decirte que te levantes de donde quiera que estés. Tu vida no ha terminado.

0: Está la historia de un joven que después de vivir en tanta amargura e infelicidad, tiene un encuentro personal con alguien que cambiaría su vida para siempre. Escuchemos.
1: ¡Qué dolor! ¡Qué tristeza! ¡Qué amargura! ¡Qué infeliz me siento! ¿Por qué? ¿Por qué no puedo encontrar un poco de felicidad? Un poco de felicidad. ¿Qué puedo hacer? ¿Qué debo hacer? ¿En dónde está mi droga?
0: Joven, joven.
1: ¿Y tú quién eres?
0: ¿Sabes? ¿Por qué no escuchas esta alabanza?

0: Aquí estoy para limpiarte, para sanarte y darte vida nueva. Ya no destruyas tu cuerpo, porque tú eres templo mío y estás hecho mi imagen y semejanza.
1: Sí, Señor, perdóname por haber destruido tanto mi cuerpo, pero de hoy en adelante mi vida es para ti, solo para ti, oh Jesucristo.

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1: Espíritu Santo de Dios, te pedimos que tú vengas a esta hora con tu santa presencia a entrar allí donde nadie ha podido, y que vengas a tocar lo más profundo de mi corazón.

0: justicia. Así Abraham creyó a Dios y le fue contado por justicia. Sabed, por tanto, que los que son de fe, estos son hijos de Abraham. Gálatas 3, 6, 7.
1: Cápsulas de vida para vivir felices. No te compares con los demás. Todas las personas tienen una línea de tiempo diferente y un camino único. Concéntrate en tu propio progreso en lugar de medirte con los demás.

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1: En República Dominicana,
2: esta es la hora.
1: Esta es la hora.

0: Las 3 en punto.
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0: la coronilla a la divina misericordia. En el nombre del Padre, y del Hijo, y del Espíritu Santo.
1: Amén.
0: Padre nuestro que estás en el cielo, santificado sea tu nombre. Venga a nosotros tu reino. Hágase tu voluntad en la tierra como en el cielo.
1: Danos hoy nuestro pan de cada día. Perdona nuestras ofensas, como también nosotros perdonamos a los que nos ofenden. No nos dejes caer en tentación y líbranos del mal. Amén.
0: Dios te salve María, llena de gracia, el Señor es contigo. Bendita tú eres entre todas las mujeres, y bendito es el fruto de tu vientre, Jesús.
1: Santa María, Madre de Dios, ruega por nosotros pecadores, ahora y en la hora de nuestra muerte. Amén.
0: Creo en Dios, Padre Todopoderoso, Creador del cielo y de la tierra. Creo en Jesucristo, su único Hijo, nuestro Señor, que fue concebido por obra y gracia del Espíritu Santo, nació de Santa María Virgen, padeció bajo el poder de Poncio Pilato, fue crucificado, muerto y sepultado, descendió a los infiernos, al tercer día resucitó de entre los muertos, subió a los cielos y está sentado a la derecha de Dios Padre Todopoderoso. Desde allí ha de venir a juzgar a vivos y muertos.
2: Padre eterno, te ofrezco el cuerpo y la sangre, el alma y la divinidad de tu amadísimo Hijo, nuestro Señor Jesucristo. Por su dolorosa pasión, por su dolorosa pasión, por su dolorosa pasión, por su dolorosa pasión, por su dolorosa pasión, por su dolorosa pasión, por su dolorosa pasión, por su dolorosa pasión, por su dolorosa pasión, por su dolorosa pasión,
3: Padre eterno, te ofrezco el cuerpo y la sangre, el alma y la divinidad de tu amadísimo Hijo, nuestro Señor Jesucristo, como expiación de nuestros pecados y de los del mundo, por su dolorosa pasión, por su dolorosa pasión, por su dolorosa pasión, por su dolorosa pasión, por su dolorosa pasión, por su dolorosa pasión, por su dolorosa pasión, por su dolorosa pasión, por su dolorosa pasión, por su dolorosa pasión,
0: Padre eterno, te ofrezco el cuerpo y la sangre, el alma y la divinidad de tu amadísimo Hijo, nuestro Señor Jesucristo,
1: como propiciación de nuestros pecados y de los del mundo entero.
0: Por su dolorosa pasión,
1: ten misericordia de nosotros y del mundo entero.
0: Por su dolorosa pasión,
1: ten misericordia de nosotros y del mundo entero.
0: Por
4: por su dolorosa pasión,
1: ten misericordia de nosotros y del mundo entero.
4: Por su dolorosa pasión,
1: ten misericordia de nosotros y del mundo entero.
4: Por su dolorosa pasión,
1: ten misericordia de nosotros y del mundo entero.
4: Por su dolorosa pasión,
1: ten misericordia de nosotros y del mundo entero.
4: Por su dolorosa pasión,
1: ten misericordia de nosotros y del mundo entero.
4: Por su dolorosa pasión,
1: ten misericordia de nosotros y del mundo entero.
4: Por su dolorosa pasión,
1: ten misericordia de nosotros y del mundo entero.
4: Por su dolorosa pasión,
1: ten misericordia de nosotros y del mundo entero.
3: Padre eterno, te ofrezco el cuerpo y la sangre, el alma y la divinidad de tu amadísimo Hijo, nuestro Señor Jesucristo,
1: en expiación de nuestros pecados y del mundo entero.
3: Por su dolorosa pasión,
1: ten misericordia de nosotros y del mundo entero.
3: Por su dolorosa pasión,
1: ten misericordia de nosotros y del mundo entero.
3: Por su dolorosa pasión,
1: ten misericordia de nosotros y del mundo.
3: Por su dolorosa pasión,
1: ten misericordia de nosotros y del mundo entero.
3: Por su dolorosa pasión,
1: ten misericordia de nosotros y del mundo entero.
3: Por su dolorosa pasión,
1: ten misericordia de nosotros y del mundo entero.
3: Por su dolorosa pasión,
1: ten misericordia de nosotros y del mundo entero.
3: Por su dolorosa pasión,
1: ten misericordia de nosotros y del mundo entero.
3: Por su dolorosa pasión,
1: ten misericordia de nosotros y del mundo entero.
3: Por su dolorosa pasión,
1: ten misericordia de nosotros y del mundo entero.
0: Padre eterno, te ofrezco el cuerpo y la sangre, el alma y la divinidad de tu amadísimo Hijo, nuestro Señor Jesucristo, por su dolorosa pasión,
1: ten misericordia de nosotros y del mundo entero.
0: Por su dolorosa pasión,
1: ten misericordia de nosotros y del mundo entero.
0: Por su dolorosa pasión,
1: ten misericordia de nosotros y del mundo entero.
0: Por su dolorosa pasión,
1: ten misericordia de nosotros y del mundo entero.
0: Por su dolorosa pasión,
1: ten misericordia de nosotros y del mundo entero.
0: Por su dolorosa pasión,
1: ten misericordia de nosotros y del mundo entero.
0: Por su dolorosa pasión,
1: ten misericordia de nosotros y del mundo entero.
0: Por su dolorosa pasión,
1: ten misericordia de nosotros y del mundo entero.
0: Por su dolorosa pasión,
1: ten misericordia de nosotros y del mundo entero.
0: Por su dolorosa pasión,
1: ten misericordia de nosotros y del mundo entero.
0: Santo Dios, Santo Fuerte, Santo Inmortal, ten piedad de nosotros y del mundo entero.
1: Santo Dios, Santo Fuerte, Santo Inmortal, ten piedad de nosotros y del mundo entero.
0: Santo Dios, Santo Fuerte, Santo Inmortal, ten piedad de nosotros y del mundo entero. En nombre del Padre, y del Hijo, y del Espíritu Santo.
1: Amén.

Salmo 37 nos dice: a ti acuden los hijos de Adán, debajo de tus alas se refugian. Se sacían con lo mejor de tu casa, y le quitas la sed en tu río de delicias.

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0: paz me acostaré y así mismo dormiré, porque solo tú, mi Dios, me haces vivir confiado. Salmo 4, 8.
1: La paz os dejo, mi paz os doy. Yo no os la doy como el mundo la da. No se turbe vuestro corazón, ni tenga miedo. Juan 14, 27.
2: Juan 6, 56. El que come mi carne y bebe mi sangre permanece en mí y yo en él. Jesús se presenta como pan vivo bajado del cielo, que alimenta el alma y fortalece el espíritu a todo aquel que lo recibe como sacramento de fe. Aunque pasemos por el desierto, seremos fortalecidos.
3: Ven a Jesús y recíbelo en la Santa Eucaristía.

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1: Gracias, papá Dios, por tu amor, por tu alegría, por mi familia. Gracias, papá Dios, por mis hermanos, por mi papá. Te amo, Jesús, con toda mi fuerza, con toda mi vida y todo mi ser. Gracias, Señor, por tu amor, por tu alegría. Gracias con mi mamá y con mi papá. Por eso te amo y te alabo. Gloria a ti.
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1: Gracias, papá Dios, por tu amor, por tu alegría, por mi familia. Gracias, papá Dios, por mis hermanos, por mi papá. Te amo, Jesús, con toda mi fuerza, con toda mi vida y todo mi ser. Gracias, Señor, por tu amor, por tu alegría. Gracias con mi mamá y con mi papá. Por eso te amo y te alabo. Gloria a ti.
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1: del Hijo, del Espíritu Santo. Amén.
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7: En República Dominicana, esta es la hora.

0: La oración de la Santísima Virgen María. Sean bienvenidos, mis queridos hermanos, a este encuentro de nuestra Escuela de Servidores, en este seminario sobre la oración cristiana, en el día de hoy donde vamos a meditar y aprender de la Santísima Virgen María como mujer orante, Nuestra Señora, la Virgen orante. Les invito para que nos pongamos en la presencia de Dios. En el nombre del Padre, del Hijo y del Espíritu Santo. Amén. Pidamos por la intercesión de la Santísima Virgen María, la asistencia siempre viva y nueva del Espíritu Santo. Ven, Espíritu Divino, manda tu luz desde el cielo. Padre amoroso del pobre, don en tus dones espléndido. Luz que penetra las almas, fuente del mayor consuelo. Ven, dulce huésped del alma, descanso de nuestro esfuerzo, tregua en el duro trabajo, brisa en las horas de fuego, gozo que enjuga las lágrimas y reconforta en los duelos. Entra hasta el fondo del alma, divina luz, y enriquécenos. Mira el vacío del hombre si tú le faltas por dentro, mira el poder del pecado cuando no envías tu aliento. Riega la tierra en sequía, sana el corazón enfermo, lava las manchas, infunde calor de vida en el hielo. Doma al espíritu indómito, guía al que tuerce el sendero. Reparte tus siete dones según la fe de tus siervos. Por tu bondad y tu gracia, dale al esfuerzo su mérito. Salva al que busca salvarse y danos tu gozo eterno. Amén. Espíritu Santo, ilumínanos y santifícanos. Ave María Purísima, sin pecado concebida, María Santísima. Como iluminación bíblica para el tema del día de hoy, les invito para que tomemos la palabra de Dios en el Evangelio de San Lucas, en el capítulo 1, verso 26 y siguientes. Lucas 1, 26. Dice la palabra de Dios: En el mes sexto, el ángel Gabriel fue enviado por Dios a una ciudad de Galilea llamada Nazaret, a una virgen desposada con un hombre llamado José, de la casa de David. El nombre de la virgen era María. El ángel, entrando en su presencia, dijo: Alégrate, llena de gracia, el Señor está contigo. Ella se turbó grandemente ante estas palabras y se preguntaba qué saludo era aquel. El ángel le dijo: No temas, María, porque has encontrado gracia ante Dios. Concebirás en tu vientre y darás a luz un hijo, y le pondrás por nombre Jesús. Será grande, se llamará Hijo del Altísimo. El Señor Dios le dará el trono de David, su padre. Reinará sobre la casa de Jacob para siempre, y su reino no tendrá fin. Y María dijo al ángel: ¿Cómo será eso, pues no conozco varón? El ángel le contestó: El Espíritu Santo vendrá sobre ti, y la fuerza del Altísimo te cubrirá con su sombra. Por eso el santo que va a nacer será llamado Hijo de Dios. También tu pariente Isabel ha concebido un hijo en su vejez, y ya está de 6 meses, la que llamaban estéril, porque para Dios nada hay imposible. María contestó: He aquí, la esclava del Señor, hágase en mí según tu palabra. En aquellos mismos días, María se levantó y se puso en camino de prisa hacia la montaña, a una ciudad de Judá, entró en casa de Zacarías y saludó a Isabel. Palabra del Señor, gloria a ti, Señor Jesús. Queridos hermanos, con este texto bíblico, en donde se muestra gran parte de la oración de María y de cómo María es una mujer orante, vamos a entrar en el desarrollo del tema del día de hoy. Y vamos a ver a María como mujer de oración, como un modelo de oración para cada uno de nosotros, y también nos vamos a dar cuenta cómo con María podemos engrandecer la obra de Dios en medio de nosotros, magnificar toda la obra realizada por nuestro Padre del Cielo a través de Jesucristo y del Espíritu Santo, y también cómo María ora en comunión con todos nosotros. Ciertamente la Virgen María rezaba, desde que era muy pequeña, era una mujer de oración. Ya el Padre del Cielo la había estado preparando desde el vientre de su madre, Santa Ana, para ser la Madre de Dios. Fue concebida sin pecado original. María es llamada la Toda Santa. María es caracterizada por ser la mujer del silencio, de la meditación, de la contemplación. María es ícono y prototipo de la Iglesia puesta en oración. María, para cada uno de nosotros, se convierte en un modelo a imitar en tanto su gran fe y confianza, abandono en las manos de Dios. Nosotros podemos imaginar a la joven de Nazaret que está recogida en silencio, en continuo diálogo con Dios, que pronto le encomendaría su misión. Por eso María es mujer de oración. María permanece comunicándose con Dios. La oración de María, como la oración judía, estaba organizada a través de los salmos. María proclama los salmos, alaba a Dios por la creación y dispone su corazón para el momento en el cual le visitaría el ángel de Dios. María prepara el camino del Señor a través de la oración, aunque no sabe ni conoce todavía cuál es el proyecto de Dios para ella. Ella está llena de gracia, virgen inmaculada desde la concepción, pero todavía no sabe nada de lo sorprendente que va a ser la revelación de Dios a ella. Tenemos ciertamente algo muy seguro, y es que María hace parte del grupo de los pobres de Yahvé, de los siervos del Señor que Dios Todopoderoso ha venido formando desde el Antiguo Testamento para la llegada del Mesías, del Salvador. María, sin saberlo, había estado preparando en oración la llegada del Salvador. De esto primero debemos aprender, mis queridos hermanos, que con la oración nosotros nos disponemos para recibir los mandatos de Dios. Uno ora no solamente cuando ya conoce el proyecto de Dios, no. Uno ora para preparar y disponer el corazón para cuando el Señor le dé a uno las pautas, el camino a seguir en dentro del proyecto de vida personal, pues uno pueda asimilarlo y pueda responder adecuadamente, pueda discernir cuando la voz de Dios es la que está hablando al corazón. De eso podemos aprenderlo, de la Santísima Virgen María, que desde niña ha venido preparándose en oración. Segundo, María no dirige automáticamente su vida, sino que María tiene una brújula. La brújula de María se llama la oración. María espera que Dios tome las riendas de su camino y la guíe donde Él quiere. María es la mujer dócil, disponible, predispone los grandes eventos que involucran a Dios en el mundo. La oración moldea ese corazón disponible para cuando la voz de Dios hable pueda decirle sí. Otra idea importante, María está en oración cuando el ángel Gabriel viene a traerle el anuncio a Nazaret. María está en silencio. Imaginémonos a María que ha salido quizás al campo a recoger un poco de leña o a buscar algo para preparar los alimentos. María está en silencio, en meditación y en oración cuando el ángel del Señor la sorprende, se le aparece y la saluda y le dice: llena eres de gracia, bendita, llena eres de gracia. Es la voz que escucha María ante la cual, como dice el Evangelio, ante el saludo del ángel que le dice: alégrate, llena de gracia, el Señor está contigo, María se exalta y se sorprende. ¿Qué saludo será aquel? María no esperaba, no sabía que iba a ser la madre de Dios. Sin embargo, es la mujer del sí, es la mujer dócil. Y María dice: he aquí, la humilde esclava del Señor, hágase en mí según tu palabra. María es la mujer dispuesta. Ese he aquí, aquí estoy, envíame a mí, ya estaba desde los profetas anunciado. Cuando el Señor dice: ¿a quién enviaré? ¿Quién irá de parte mía? Y aquel profeta responde: he aquí, envíame a mí. María también es la mujer disponible en oración para decirle sí al Señor. No hay mejor forma de rezar, dice el Papa Francisco, que ponerse como María en una actitud de apertura de corazón, un corazón abierto a Dios. Señor, lo que tú quieras, cuando tú quieras y como tú quieras. Esa debe ser la disponibilidad. Lo que tú quieras, como tú quieras, cuando tú quieras. María es la mujer del sí. María nos enseña a decirle fiat a la voluntad de Dios. Es decir, que tiene el corazón abierto a la voluntad del Señor. Y Dios siempre responde. ¿Cuántos creyentes viven así su oración? En una disponibilidad continua, en un sí continuo al Señor. Qué bueno es cuando uno se encuentra con personas llenas de devoción, de fe, que dicen: cuando el Señor me necesite, yo estoy disponible, lo que el Señor quiera. Esa es la oración de los pobres, de los humildes del Señor. Es la oración de los sencillos. Es la oración de aquellos que saben que es Dios quien dirige la vida. Qué grande es cuando Dios entra en un corazón y no encuentra obstáculo. No hay oposición, no hay barrera. Dios hace maravillas en aquellos que tienen el corazón dispuesto, disponible, como la Santísima Virgen María. Una oración sencilla, pero es poner nuestra vida en manos del Señor. Que sea Él quien nos guíe. Eso es decirle fiat al Señor. Hágase en mí. Todos podemos rezar así, casi sin palabras, diciéndole sí al Señor. María también acompaña en oración toda la vida de Jesús, hasta la muerte y la resurrección. Y al final continúa y acompaña los primeros pasos de la iglesia naciente. Podemos leer Hechos de los Apóstoles, capítulo 1, verso 14. María estaba presente en el cenáculo de Pentecostés, cuando la iglesia apenas iba a nacer. María reza con los discípulos que han atravesado el escándalo de la cruz. Reza con Pedro, que ha cedido al miedo y ha llorado por el arrepentimiento. María está ahí. María acompaña el camino discipular. Importante reconocer desde las Sagradas Escrituras que María está presente en medio de los hombres y mujeres que sufren, de aquellos que como Simón Pedro han traicionado al Señor, de aquellos que tienen miedo, de aquellos que dudan como Tomás. Qué bueno es saber que María nos acompaña en nuestro proceso y en nuestro camino de fe. Es la Madre de Jesús que reza con ellos. María reza en comunidad, como una de la comunidad, como un miembro. María reza con ellos y por ellos. Es decir, que la acción de la oración de María es estar allí presente y acompañar. Y nuevamente su oración precede el futuro que está por cumplirse. Por obra del Espíritu Santo se ha convertido en Madre de Dios y por obra del Espíritu Santo se convierte en Pentecostés en Madre de la Iglesia. ¿Por qué María es Madre de Dios y Madre nuestra? Porque por obra del Espíritu Santo se convierte primero en Madre de Dios, hecho hombre. Y por obra del Espíritu Santo en Pentecostés, escuche muy bien esto, mi querido hermano, María en Pentecostés, clamando y pidiendo, acompañando y animando a la comunidad de los discípulos, de los apóstoles, animándolos a pedir la fuerza y el poder del Espíritu Santo, María se pone y se constituye en Madre de todos los creyentes, en Madre de la Iglesia, rezando con la Iglesia, rezando con ellos, esperando el Espíritu Santo. en silencio. María siempre está en silencio. Por eso la oración de María es una oración silenciosa. Los autores sagrados poco hablan de María diciendo cosas. La intercesión de María más grande es la que nos narra el Evangelio de San Juan en las bodas de Caná. Es cuando va donde su hijo y les dice: hijo, se les ha acabado el vino. Esa es la oración de María que está registrada en las Sagradas Escrituras. Pero de resto, encontramos el Magnificat y ya. No tenemos más oraciones, pero tenemos la seguridad de que María en la Anunciación, diciendo Fiat, hágase en mí según tu palabra, esa es la oración más profunda, la oración que se abre a la voluntad de Dios. María camina en medio de la oración. María nunca dice, venid, que yo resolveré las cosas, no, sino que dice, haced lo que Él os diga. En las bodas de Caná, María nos muestra al que es el camino. María no es el camino, porque el camino es Jesús, pero sí nos señala el camino y nos conduce al camino. Cuando nosotros rezamos a María, María nos lleva a su Hijo amado. Siempre María está señalando con su dedo a Jesús. Esta actitud es típica del discípulo y ella es la primera discípula. Reza como madre y reza como discípula. María, como discípula del Señor, siempre nos va a señalar el camino. María, por su parte, dice el Evangelio de Lucas, capítulo 2, verso 19, guardaba todas estas cosas y las meditaba en su corazón. Así retrata el Evangelio de San Lucas, la oración de María. Y ya aquí se está hablando más de una oración vocal a una oración mental, a una oración de meditación y de contemplación. María, por su parte, guardaba todas estas cosas y las meditaba en su corazón. La oración de María se nos revela en la aurora de la plenitud de los tiempos. La plenitud de los tiempos se inaugura con la Anunciación, la llegada del Hijo de Dios que se encarna en el vientre de la Virgen María. Antes de la encarnación del Hijo de Dios y antes de la efusión del Espíritu Santo, su oración coopera de manera única con el designio amoroso del Padre. La oración hace que nosotros cooperemos a aquello que el Padre tiene proyectado. Hay muchas cosas que Dios quisiera realizar en tu vida, en tu familia, en tu casa, en tu comunidad, pero como a veces no oramos, no estamos disponibles para recibir esa voluntad de Dios. Hay muchas cosas que Dios quisiera hacer a través de nosotros, pero no las puede hacer, no las puede ejecutar porque no cooperamos con la oración. Cuando nosotros crecemos en vida de oración, nos damos cuenta que no solamente debemos orar pidiendo por algo que va a venir, por algo que necesitamos, sino que nosotros debemos orar como una actitud de disponibilidad. Ir ante el sagrario y decirle al Señor, heme aquí, haz conmigo lo que tú quieras. Esa oración es fascinante para el Señor y es respondida. Y la persona que la realiza ha comprendido en qué consiste la oración, en ponerse en manos de su Señor. Y esa es precisamente la oración de la Virgen María. María coopera en la Anunciación para la concepción de Cristo, Lucas 1:38, y coopera en Pentecostés para la formación de la Iglesia, cuerpo de Cristo, Hechos 1:14. En la fe de su humilde esclava, el don de Dios encuentra la acogida que esperaba desde el comienzo de los tiempos. María es prototipo de la oración y de la acogida de la voluntad de Dios. Cuando Dios nos pide algo, ¿qué tenemos que decir? Heme aquí, Señor, aquí estoy, soy tu siervo, soy tu sierva, soy tu esclavo, haz conmigo lo que tú quieras. la que el Omnipotente ha hecho, llena de gracia, responde con la ofrenda de todo su ser. He aquí la esclava del Señor, hágase en mí según tu palabra. Fiat, esta es la oración cristiana, ser todo de Él, ya que Él es todo nuestro. La oración del Fiat es la oración cristiana, decirle sí al plan de Dios, sí al proyecto de Dios. Aunque no sepamos para dónde vamos, aunque no conozcamos para dónde nos va a llevar el Señor, pero decirle sí. Y hay que tener en cuenta algo, mis queridos hermanos. Cuando nosotros le decimos sí al Señor, Él se lo toma muy en serio. El Señor toma en serio nuestro sí. A veces pensamos que la oración del sí es una oración como que sin mucha importancia, pero todo lo contrario. Cuando le dices sí al Señor, es cuando Dios más puede actuar en tu corazón, en tu vida, aunque no sabes qué es lo que Dios va a hacer, pero le estás diciendo sí a su voluntad. Qué bueno que hoy todos aprendamos a hacer la oración del Fiat, la oración de María, la oración del sí, lo que Dios Todopoderoso siempre ha querido escuchar de la humanidad. En el Catecismo de la Iglesia Católica, en el numeral 2618, dice: el Evangelio nos revela cómo María ora e intercede en la fe, ora en Caná, en Juan capítulo 2, versos del 1 al 12. La madre de Jesús ruega a su hijo por las necesidades de un banquete de bodas, que es a su vez signo de otro banquete. Esto es muy interesante lo que dice el Catecismo. El de las bodas del Cordero, que da su cuerpo y su sangre a petición de la Iglesia a su esposa. María intercede en unas bodas, pero la intercesión de María es ante todo por las bodas del Cordero, que es la reunión de todos los cristianos, de todos los bautizados en el reino de los cielos. María ante todo intercede para que todos podamos llegar allí, para que ninguno de nosotros nos quedemos sin participar de ese banquete de bodas. Y también María ora e intercede en la hora de la nueva alianza, estando al pie de la cruz. María está en silencio, pero está orando. María está contemplando la voluntad de Dios. Queridos hermanos, esa oración al pie de la cruz, como lo hizo María, debe ser modelo y prototipo también de la oración cristiana, porque nosotros oramos también cuando aceptamos las pruebas, las dificultades, las enfermedades, aquellos acontecimientos que parece que no tienen explicación humana. Pero estando allí, al pie de la cruz, al pie del dolor, contemplando a su hijo, María está orando. Cuando una persona pierde a un ser querido, cuando una madre pierde a un hijo, cuando una esposa pierde a su esposo, o cuando un esposo pierde a su esposa, y sigue allí de pie confiando, está imitando a María al pie de la cruz. Es una oración de confianza y de abandono, más que de palabras. Es una oración del corazón. Y ya hemos dicho que la oración del corazón es la oración más valiosa delante de Dios. Porque de labios hacia afuera podemos decir miles de cosas, pero ¿qué es lo que estamos sintiendo en nuestro interior? ¿Cómo estamos llevando a cabo los sucesos y los acontecimientos que humanamente no tienen respuesta? María, al pie de la cruz, realiza la oración del abandono y de la confianza en la divina voluntad. La oración de abandono es fundamental para todo cristiano, porque todo lo que nos sucede en nuestra vida cotidiana no necesariamente tiene que llevar consigo una explicación. A veces queremos saber, pero ¿por qué me pasa esto? ¿Por qué me pasa aquello? Y hemos aprendido que en vez de hacernos esa pregunta del por qué, debemos preguntarnos es ¿para qué? Y para poder escuchar la respuesta de Dios hay que esperar. María contempla a su hijo agonizante en la cruz, y ella se interroga interiormente: ¿para qué, Padre, permites que tu hijo, que mi hijo, muera en la cruz? Pero María permanece a la espera María había escuchado de labios de Jesús la promesa de la resurrección. Y María ve a su hijo ultrajado, maltratado en la cruz, pero espera. María tiene esperanza. Por eso María se mantiene de pie. Una persona se derrumba ante las situaciones límites de la vida cuando pierde la esperanza. María nunca perdió la esperanza. Por eso mantiene sólida, firme, al pie de la cruz. Hay una canción muy bella que dice: y tú, María, cómo eres de bella al pie de la cruz. Cómo eres de bella, María. Cómo eres de bella, Santísima Madre, al pie de la cruz, mostrándonos cómo es que nosotros debemos responderle a Dios. En la prueba, en la dificultad, le estás diciendo sí al Señor. Qué grande es la oración de María. Qué profunda es la oración de María. María es escuchada como la mujer, como la nueva Eva, la verdadera madre de todos los que viven. María intercede en Caná, ora al pie de la cruz y pide por aquellos que están maltratando a su hijo. María aprendió de Jesús como discípula a orar por los que le persiguen, a orar por los enemigos, a orar por los que le odian, a orar por quienes nos hacen daño. María intercede por todos aquellos que están causando ultrajes y daños a su hijo amado. Por eso el cántico de María, el Magnificat, es a la vez el cántico de la Madre de Dios y el cántico de la Iglesia. Es también el cántico de la hija de Sión y del nuevo pueblo de Dios. Es el cántico de acción de gracias por la plenitud de gracias derramadas en la economía de la salvación. Es el cántico de los pobres, cuya esperanza ha sido colmada con el cumplimiento de las promesas hechas a nuestros padres, en favor de Abraham y su descendencia para siempre. María realiza el cántico de los pobres. Si hay una oración a la cual el demonio le tiene miedo, es al Magnificat, al cántico de la Santísima Virgen María, que podemos encontrar en el Evangelio, en Lucas 1:46 hasta el 55. Lucas 1:46-55, el cántico de la Santísima Virgen María. Es el cántico de acción de gracia, el cántico de los pobres de Yahvé, de los humildes, de los que establecen una alianza con Dios en oración, de aquellos que reconocen la grandeza del Creador y la humildad, la humillación de cada uno de nosotros. Es el cántico que reconoce las maravillas del Señor, que Dios siempre cumple sus promesas. Es por eso, mis queridos hermanos, que el Catecismo de la Iglesia Católica nos enseña en el numeral 2673 y siguientes que nuestra oración se realiza en comunión con la Santa Madre de Dios. Es en comunión con ella. El Espíritu Santo nos une a la oración filial de Jesús para que juntos podamos decir Padre. Y esto hace también que por medio de la acción del Espíritu Santo, nuestra oración se una a la oración de la Santísima Virgen María. De allí que no exista ni un solo santo que no haya sido gran devoto de la Madre del Cielo. Podemos examinar toda la historia de los santos desde los primeros siglos hasta nuestros días, y no hay santo que no se haya caracterizado y destacado por ser devoto de la Virgen María. El Espíritu Santo une nuestra oración en comunión con la oración de la Iglesia y con la oración de la Madre de Jesús. Es un acto de comunión. La Iglesia nace en Pentecostés. Los apóstoles piden el Espíritu Santo en comunión con la Virgen María. Miren, el fundamento bíblico está en Hechos 1:14. orar en comunión con María, en alianza espiritual con María. Dice el Catecismo en el numeral 2674, desde el sí dado por la fe en la Anunciación y mantenido sin vacilar al pie de la cruz, la maternidad de María se extiende desde entonces a los hermanos y a las hermanas de su Hijo. La maternidad de María se extiende a todos los hermanos y hermanas de Jesús. Si nosotros hacemos la voluntad de Jesús, seremos llamados hermanos y hermanas de Jesús. Y si nos hacemos hermanos y hermanas de Jesús, obviamente nos hacemos hijos de María, que es su madre. Jesucristo es el único mediador entre Dios Padre y los hombres, porque Él es el único camino de acceso al Padre. Sin embargo, María, su madre y nuestra madre, es pura transparencia de Él. María refleja como en un espejo el rostro de su Hijo amado. Por eso María muestra el camino, María señala el camino es Jesús. Jesús es el camino de nuestra oración, pero María nos señala el camino. Démonos cuenta de esto. María es intercesora no ante el Padre, sino ante su Hijo amado. María nos dice, hagan lo que Él les dice. María nos señala a nosotros cuál es el camino. A partir de esta cooperación singular de María a la acción del Espíritu Santo, las iglesias han desarrollado la oración a la Santa Madre de Dios, tanto la Iglesia de Occidente como la Iglesia de Oriente. Ustedes saben que el cristianismo está tanto en Oriente como en Occidente. Y entonces las iglesias de Oriente y Occidente, dentro de toda su tradición, han desarrollado la oración a la Santa Madre de Dios, centrándola sobre la persona de Cristo manifestada en sus misterios. Siempre la oración es cristocéntrica. Aunque le oremos a María, María nos redirige a su Hijo amado. ¿Qué es el rosario sino el resumen del Evangelio? ¿Qué es el rosario sino es meditar los misterios de su Hijo amado a la luz de la Santísima Virgen María? Es que María no le quita a su Hijo ningún aplauso, no se le roba ninguna alabanza. Todo lo que nosotros digamos a María, María se lo dice magnificado a su Hijo amado. El Magnificat, María magnifica la oración. Tú dices gracias Dios y María entona un cántico de alabanza. Ese es el misterio de la oración en comunión con María, que María proyecta y lleva a una dimensión, a una altura espiritual más profunda nuestras pobres oraciones. Nosotros centramos nuestra oración en Cristo a través de María, en los innumerables himnos y antífonas que expresan esta oración. Se alternan habitualmente dos movimientos. Todos los himnos y antífonas que son mariológicos tienen dos movimientos. Uno, engrandece al Señor por las maravillas que ha hecho en su humilde esclava y por medio de ella en todos los seres humanos. Lucas 1, 46-55. El primero es magnificar la alabanza a Dios por lo que ha hecho en María. Nosotros reconocemos que el Señor en María ha hecho cosas grandes, como lo hizo su prima Isabel. Y el segundo movimiento es confiar a la Madre de Jesús las súplicas y alabanzas de los hijos de Dios, ya que ella conoce ahora la humanidad que en ella ha sido desposada por el Hijo de Dios. María conoce la humanidad, conoce nuestras intenciones, conoce nuestras súplicas. María conoce, gracias a que ella es capaz de reconocer a aquellos humildes de corazón. Este doble movimiento de la oración a María ha encontrado una expresión privilegiada en la oración del Ave María. Hablemos un poco de la oración del Ave María. Inicia diciendo, Dios te salve María. Alégrate, María. Eso es lo que traduce Dios te salve. Acuérdense en que el salve es un saludo dentro del imperio romano. Salve, salve. Era un saludo de honor. Y traduce alégrate. Y esa es la salutación del ángel Gabriel. Abre la oración del Ave María. Es Dios mismo quien por mediación de su ángel saluda a María. ¿Qué es lo que nosotros decimos en el rosario? La oración que el Padre dirigió a María. No estamos inventando una oración distinta. Nuestra oración se atreve a recoger el saludo a María con la mirada que Dios ha puesto sobre su humilde esclava y a alegrarnos con el gozo que Dios encuentra en ella. Sofonías 3:17. Dios se alegra con la hija de Sión. Lo segundo que decimos es, llena de gracia, el Señor es contigo. Son las dos palabras del saludo del ángel que se aclaran mutuamente. María es llena de gracia porque el Señor está con ella. Por eso María es la llena de gracia. No es correcto decir, llena eres de gracias. No, María no tiene muchas gracias. María tiene la gracia en singular. Llena eres de gracia. Es decir, no le sobra, no le falta. María tiene la plenitud de la gracia de Dios, porque Dios habita en ella. Dios está con ella. La gracia de la que está colmada es la presencia de aquel que es la fuente de toda gracia. Alégrate, hija de Jerusalén. El Señor está en medio de ti. Sofonías 3, 14 y 17. María, en quien va a habitar el Señor, es en persona la hija de Sión. Es la nueva arca de la alianza donde la presencia de Dios va a reposar. El lugar donde reside la gloria de Dios. ¿Cómo no se va a alegrar María si Dios mora en ella? ¿Cómo no nos vamos a alegrar con María si Dios mora en medio de ella? ¡Qué hermosa la oración del Ave María! Llena de gracia se ha dado toda al que viene a habitar en ella y al que entregará al mundo. María recibe a quien luego presentará como luz para todos los pueblos. La oración de María, la oración del Ave María, es una oración muy profunda. Después se complementa diciendo, bendita tú eres entre todas las mujeres y bendito es el fruto de tu vientre, Jesús. Después del saludo del ángel, hacemos nuestro el saludo de Isabel. Nosotros oramos en el Ave María con una oración 100% bíblica. Unimos el saludo del ángel al saludo de su prima Isabel, llena del Espíritu Santo. Lucas 1:41. Isabel es la primera en la larga serie de las generaciones que llaman bienaventurada a María, como ella ya lo había profetizado. Isabel le dice a María en Lucas 1:45, bienaventurada la que ha creído, en que lo que le ha dicho el Señor se cumplirá. María es bienaventurada, por eso es bendita entre todas las mujeres, porque ha creído en el cumplimiento de la palabra del Señor. Abraham, por su fe, se convirtió en bendición para todas las naciones de la tierra. En Génesis capítulo 12, verso 3, Abraham se convierte en bendición para todas las naciones de la tierra. Y por su fe, María vino a ser la madre de los creyentes. Abraham es el padre de los creyentes porque fue el padre de la fe. María se convierte en la madre de los creyentes porque como Abraham le dice sí a la voluntad de Dios. Y gracias al sí de María es que todas las generaciones, todos los pueblos, todos los hombres recibimos al Salvador del mundo. Jesús es el fruto bendito del vientre de María. Jesús. Luego nosotros decimos en el Ave María, Santa María, Madre de Dios, ruega por nosotros. Con Isabel nos maravillamos y decimos, ¿de dónde a mí, que me visite la madre de mi Señor, Lucas 1:43, porque nos da a Jesús su Hijo. María es madre de Dios y madre nuestra. Madre de Dios y madre nuestra. Por eso podemos confiarle todos nuestros cuidados y nuestras peticiones. Ora por nosotros como oró por sí misma. ¿Cómo oró María? Hágase en mí según tu palabra. Y confiándonos a su oración, a su intercesión, nos abandonamos con ella en la voluntad de Dios, diciendo, hágase tu voluntad, que es la misma oración que hacemos en el Padre Nuestro. Démonos cuenta que aquella oración que Jesús va a enseñar, ya después de que tiene más de 30 años a sus discípulos, es una oración que ya María viene haciendo desde muy joven, cuando tenía 15 años. Porque María es instruida desde el inicio de su vida en una oración de abandono y de entrega. Por eso María se adelanta a hacer suya la oración que Cristo luego nos va a enseñar a todos. ¡Qué profundo esto! María ya sabe orar con profundidad porque el Espíritu Santo la ha venido preparando y disponiendo para esto. También decimos en el Ave María, ruega por nosotros, pecadores, ahora y en la hora de nuestra muerte. Le pedimos a María que ruegue por nosotros, ya que nos reconocemos pecadores, nos reconocemos necesitados y nos dirigimos a quien es Madre de la Misericordia. ¿Quién es la misericordia? Jesús. Y como María es Madre de Jesús, es Madre de la Misericordia. Y nuestra confianza se ensancha para entregarle desde ahora la hora de nuestra muerte. Hasta allá nos alcanza la confianza que depositamos en esas manos benditas que cargaron al Salvador del mundo. ¿Cómo no vamos a abandonar nuestras oraciones en manos de María, mis queridos hermanos? Cuando Dios Padre abandonó a su Hijo amado en manos de María. Démonos cuenta de este detalle. ¿Cómo no vamos a poner nuestras intenciones, nuestras súplicas, nuestros quebrantos, nuestros dolores, nuestras necesidades en manos de aquella que cuidó como nadie jamás ha podido cuidar a un hijo, como nadie jamás ha podido conservar al Hijo de Dios? ¿Cómo no le vamos a poner nuestras necesidades? Si el Padre del Cielo fue el primero en abandonar en manos de María a su Hijo amado. Esto es un argumento magnífico, trascendental, para decir de que nosotros podemos abandonarnos en manos de María, incluso encomendarle a ella la hora de nuestra muerte. Miren qué profundo es el Ave María, mis queridos hermanos. A veces oramos y vamos a la ligera, de rapidez. Pero cuando empezamos a meditar en la oración dirigida a María, nos damos cuenta que tenemos una riqueza que no podemos negociar por nada del mundo. ¿Cómo podemos rechazar a la Madre de Dios cuando Dios mismo nunca la rechazó? ¿Cómo podemos despreciar a la Madre del Salvador si ella es quien trae en su vientre y luego en sus brazos al que es el Salvador del mundo? María llevó entre sus brazos al niño recién nacido. Y María deposita en el sepulcro, llevando en brazos el cuerpo del Dios humanado, muerto en la cruz, taladrado por nuestros delitos. María inicia y termina gran parte de su misión llevando a Jesús en brazos. ¡Qué grande es la misión confiada a la Madre del Cielo! Es de admirar, mis queridos hermanos, lo que Dios ha hecho en María. Bien profetizó María, me llamarán bienaventurada todas las generaciones. Hasta hoy, más de 2000 años después, se sigue cumpliendo a cabalidad aquella profecía de María. La seguimos llamando bendita, bienaventurada, grande eres María, alabada eres María. Recordemos que a María le damos un culto especial. Le damos un culto especial, pero que no es culto de adoración, sino de veneración. El culto de adoración solamente a Dios, Padre, Hijo y Espíritu Santo. A María le damos un culto especial por ser la madre del Salvador, pero no le damos adoración. Le podemos dar alabanza, claro. No es que el primero en alabar a María es el mismo Padre del Cielo. Es el mismo Dios a través del ángel diciéndole, alégrate, llena de gracia, el Señor está contigo. Y luego Isabel, llena del Espíritu Santo, le dice, bendita tú entre todas las mujeres. Son los primeros en dar oración de alabanza a María. Por eso no nos podemos dejar confundir. ¿Ustedes por qué aplauden a María? Incluso, ¿por qué queman pólvora, decimos aquí en Colombia, castillos, luces, juegos pirotécnicos? ¿Por qué hacen procesiones? Porque Dios fue el primero en hacerlo. Cuando por medio del ángel le dice, alégrate llena de gracia. Cada vez que nosotros oramos a María, le estamos diciendo, alégrate, bendita eres. Bendita eres María. ¿Quién soy yo para que me visite la madre del Señor? ¿Quién soy yo para rendirle un homenaje a María? Para presentarle un ramo de rosas. ¿Quién soy yo? Eso es lo que hace la iglesia cada vez que le damos culto a la Madre del Cielo. Y no es por capricho personal, sino porque Dios fue el primero en hacerlo. Nuestro Dios es el primero en darle un culto especial a María, saludándola. Dios es el primero en enseñarnos que a María hay que realizarle un homenaje porque está llena de gracia. Qué profundo y qué grande es esto, mis queridos hermanos. La piedad medieval de Occidente desarrolló la oración del rosario. Es la piedad. Desde el medioevo se desarrolló la oración del rosario en sustitución popular de la oración de las horas. La gente humilde y sencilla no sabía orar con los salmos. Entonces la iglesia empieza a implementar el rezo del Santo Rosario, que es la oración abreviada de aquellos pobres que no saben orar con los 150 salmos, el salterio, la oración sálmica, sino con María, en comunión con María. María es la orante perfecta, figura de la iglesia. Cuando le rezamos, nos adherimos con ella al designio del Padre, que envía a su Hijo para salvar a todos los hombres. Oigan bien esto, cuando le rezamos, nos adherimos con ella al designio del Padre, que envía a su Hijo para salvar a todos los hombres. Como el discípulo amado, acogemos a María en la intimidad de nuestros corazones. Juan 19:27, que dice, y desde aquel momento el discípulo la llevó a su casa, la acogió en su intimidad, a la madre de Jesús, que se ha convertido en la madre de todos los vivientes, nos dice el catecismo en el numeral 2679. Podemos orar con ella y orarle a ella. La oración de la iglesia está como apoyada en la oración de María. Cuando te sientas solo, cuando experimentes que tus oraciones son muy pobres, cuando sientas que no estás siendo escuchado por Dios, apóyate en la oración de María. Invita a María a orar contigo. Invita a María a interceder contigo para que veas la obra de Dios en tu vida, en tu familia y en tu historia, ya que con ella está unida toda la esperanza de la iglesia. María es mujer de esperanza y toda la iglesia se une a María en esa espera de la aparición gloriosa del Hijo de Dios en el último día. Queridos hermanos, a María sea la honra, ya que ella es la madre de Dios. A María sea también la alabanza, ya que en ella Dios encontró la morada perfecta para desarrollar su plan de salvación. A María sea la alegría, que ella en el reino de los cielos reciba también ese aplauso de todos los ángeles, ya que María fue concebida sin pecado original. Permaneció virgen antes, durante y después del parto. María se convirtió en la Madre de Dios. Y finalmente María fue asunta al cielo en cuerpo y alma. María es Madre de Dios y Madre nuestra. Que Dios les bendiga y les guarde, mis queridos hermanos, en el poderoso nombre del Padre, del Hijo y del Espíritu Santo. Amén. Que Dios los conserve y los guarde, y que la Virgen María los acoja en su manto maternal.
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1: En República Dominicana, esta es la hora.

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Confía en el Señor, encomienda al Señor tus caminos, confía en Él y Él actuará. Deleítate en la presencia del Señor y Él te concederá los deseos de tu corazón. Bendito y alabado sea el nombre del Señor.

tardes, amados radioyentes de este tu programa Fuente de Paz. Aquí estamos como cada martes, venimos a compartir contigo, con tu familia, a proclamar que Jesús, que el Espíritu Santo está con nosotros siempre. Siempre, queridos hermanos, te invito a que desde ya lo pidamos desde el corazón. Pide el Espíritu Santo en ti, en tu familia, en todo tu entorno, en todo tu alrededor. Pídelo para tus vecinos, pídelo para todo el que te rodea, tus compañeros de trabajo, para toda persona que se acerque a ti. Pide el Espíritu Santo de Dios que se mueva con poder. Dile, ven Espíritu Santo a llevarte todo lo que no es de tu agrado en mi alrededor. Ven Espíritu Santo a fortalecerme, a darme vida nueva, y no solo a mí. Dile, Espíritu Santo, dale vida nueva a cada miembro de mi familia, a cada persona que me escucha. Renuévale, fortalécele, sosténle. Hermanos, el Espíritu Santo es la fuerza del débil, es el motor que nos mueve, es el que nos da vida y vida en abundancia. Por eso pidámoslo desde lo profundo de nuestros corazones, que llegue a nuestras mentes, a todo nuestro ser. Y digamos todos en un solo sentir, ven Creador Espíritu de los tuyos la mente a visitar. Ven a encender en tu amor los corazones que de la nada te gustó crear. Tú que eres gran consolador y don altísimo de Dios, fuente viva y amor y fuego ardiente y espiritual unción, tú tan generoso en dádivas, tu poder de la diestra paternal, tu promesa magnífica del Padre, que el torpe labio vienes a soltar, con tu luz ilumina los sentidos, los afectos inflama con tu amor, con tu fuerza invencible fortifica la corpórea flaqueza y corrupción. Lejos expulsa al pérfido enemigo, danos pronto tu paz. Siendo tú nuestro guía, toda culpa logremos evitar. Danos tu influjo conocer al Padre, denos también al Hijo conocer. Y en ti, del uno y otro, Santo Espíritu, para siempre creer. A Dios Padre, alabanza, honor y gloria, con el Hijo que un día resucitó, y a ti, abogado y consuelo del cristiano, por los siglos se rinda admiración. Amén.

Mis amados hermanos, en este momento, pues unámonos todos para hacer esta bella oración que se le atribuye a San Francisco de Asís, que nosotros verdaderamente a través de ella, pues nos llenamos de esa paz que él nos da a través de esta oración, que él proclama a través de esta oración. Hazla tú desde tu casa o donde estés, únete a nosotros y decimos: Señor, hazme un instrumento de tu paz. Donde haya odio, siembre yo amor. Donde haya injuria, perdón. Donde haya duda, fe. Donde haya desaliento, esperanza. Donde haya sombra, luz. Donde haya tristeza, alegría. Oh Divino Maestro, concédeme que no busque ser consolado, sino consolar. Que no busque ser comprendido, sino comprender. Que no busque ser amado, sino amar. Porque dando es como recibimos, y perdonando es como tú nos perdonas. Y muriendo en ti es como nacemos a la vida eterna. Amén.

0: Mis amados hermanos, pues en esta tarde vamos a degustar este bello evangelio de Mateo 13, del 24 al 43, que el Señor nos ofrece en esta semana para este domingo, que como sabemos todos, el domingo es como el inicio de la semana y con este evangelio debemos nosotros nutrirnos de su palabra durante esta semana. Entonces nosotros vamos a leerlo en el nombre del Padre, del Hijo y del Espíritu Santo. Amén. Dice así: en aquel tiempo Jesús propuso otra parábola a la gente. El reino de los cielos se parece a un hombre que sembró buena semilla en su campo. Pero mientras la gente dormía, su enemigo fue y sembró cizaña en medio del trigo y se marchó. Cuando empezaba a verdear y se formaba la espiga, apareció también la cizaña. Entonces fueron los criados a decirle al amo: Señor, ¿no sembraste buena semilla en tu campo? ¿De dónde sale la cizaña? Él les dijo: un enemigo lo ha hecho. Los criados le preguntaron: ¿quieres que vayamos a arrancarla? Pero él les respondió: no, que al arrancar la cizaña podrían arrancar también el trigo. Perdón. Los criados le preguntaron: ¿quieres que vayamos a arrancarla? Pero él les respondió que no, que al arrancar la cizaña podrían arrancar también el trigo. Déjenlos crecer juntos hasta la siega, y cuando llegue la siega, diré a los segadores: arranquen primero la cizaña y átenla en gavillas para quemarla, y el trigo almacénenlo en mi granero. Les propuso esta otra parábola: el reino de los cielos se parece a un grano de mostaza que uno siembra en su huerta. Aunque es la más pequeña de las semillas, cuando crece es más alta que las hortalizas. Se hace un arbusto más alto que las hortalizas y vienen los pájaros a anidar en sus ramas. Les dijo otra parábola: el reino de los cielos se parece a la levadura. Una mujer la amasa con 3 medidas de harina y basta para que todo fermente. Jesús expuso todo esto a la gente en parábolas, y sin parábolas no les exponía nada. Así se cumplió el oráculo del profeta: abriré mi boca diciendo parábolas, anunciaré los secretos desde la fundación del mundo. Luego dejó a la gente y se fue a casa. Los discípulos se le acercaron a decirle: acláranos la parábola de la cizaña en el campo. Él les contestó: el que siembra la buena semilla es el Hijo del Hombre. El campo es el mundo. La buena semilla son los ciudadanos del reino. La cizaña son los partidarios del maligno. El enemigo que la siembra es el diablo. La cosecha es el fin del tiempo, y los segadores los ángeles. Lo mismo que se arranca la cizaña y se quema, así será el fin del tiempo. El Hijo del Hombre enviará a sus ángeles y arrancarán de su reino a todos los corruptos y malvados, y los arrojarán al horno encendido. Allí será el llanto y el rechinar de dientes. Entonces los justos brillarán como el sol en el reino de su Padre. El que tenga oídos, que oiga. Palabra del Señor. Gloria a ti, Señor Jesús. Este bello evangelio está muy preciso, muy claro. El Señor nos habla de cómo nosotros debemos ser esa persona que actúa con justicia, con honradez. Debemos de seguir siempre el bien, debemos de tratar de no ser nosotros los que sembremos la cizaña, queridos hermanos. Dice que en aquel tiempo el Señor solamente hablaba en parábolas. Él hablaba en parábolas porque Él pensaba que era mejor para nosotros, para las personas, entender el evangelio a través de las parábolas. ¿Por qué? Porque una parábola viene siendo como una comparación. Es como cuando nosotros comparamos el bien con el mal. Y asimismo se trata de esta parábola, el trigo y la cizaña. El trigo eres tú que actúas con firmeza, que actúas con honradez, que actúas siempre tratando de obrar el bien, aunque ninguno somos perfectos. Pero si tratamos siempre de obrar con el bien de la forma correcta, nosotros somos el trigo. Y las personas que andan haciendo maldad al otro, que andan cometiendo actos de vandalismo, actos de criminalidad, vamos a decir que andan en el pecado, esos son la cizaña. Y más que nada son cizaña porque motivan a otras personas a cometer esos actos. Entonces, muy claro nos lo aclara el Señor, que nosotros debemos ser como el trigo. Ser como el trigo es que tú siempre trates de actuar de la forma correcta. Dice que, más adelante nos dice que cuando los discípulos le piden, acláranos la parábola de la cizaña en el campo. El Señor les habla muy claro, les dice, el que siembra la buena semilla es el Hijo del Hombre. Ese es Él, es Dios, eres tú que tratas de seguir a Dios en todo el sentido de la palabra, que tratas de actuar con humildad, con honradez, con justicia, con honestidad. Tú eres el trigo. El campo es el mundo. El campo es este mundo donde nosotros vivimos, donde nosotros tenemos que tratar de ser buenas personas, de ser bueno con todo el mundo, en todo el sentido de la palabra, tratar de actuar de la forma correcta. Y el campo es toda la humanidad que escucha la palabra de Dios y que la pone en práctica. Eso somos todos nosotros. Pero dice que la buena semilla son los ciudadanos del reino de los cielos. Somos tú y yo, como les decía. Las cizañas son los partidarios del maligno. Son personas de este mundo también, pero que actúan de forma incorrecta, que dan seguimiento al enemigo, que el enemigo que la siembra, que es el diablo. Entonces, esa es la cizaña. La cosecha es el fin del tiempo y los segadores, los ángeles. Muy clarito nos habla el Señor. Entonces, tú tienes que vivir analizando tu vida. ¿Qué está bien para Dios? ¿Qué no está bien? ¿Cómo debemos nosotros actuar? Nosotros debemos tratar siempre de caminar de la forma correcta y de ser nosotros trigo, no cizaña. Tú que nos escucha, en este día el Señor nos está pidiendo nuevamente a través de esta parábola que nosotros tratemos siempre de ser mejores personas cada día, de actuar de la forma correcta. Lo mismo que se arranca la cizaña y se quema, así será el fin del tiempo. Escuchen eso. Como la cizaña se arranca y se quema, así mismo pasará con aquellas personas que son cizaña, que son seres humanos, pero actúan como cizaña. ¿Por qué? Porque siembran la maldad en la mente y el corazón de los demás y la hacen y lo cometen ellos también, esos actos delictivos, esas cosas que no están bien para Dios. Entonces, ¿qué tenemos nosotros que hacer? Siempre tratar de ser trigo y no cizaña. Vamos a pedirle a Juanpa que nos ponga una canción para nosotros luego abrir las líneas para que tú nos llames y opines sobre este tema de hoy, sobre cómo ser trigo y no cizaña.
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0: llamarnos y dar tu opinión sobre este tema, el trigo y la cizaña. El teléfono ya lo sabemos, pero se lo repetimos con mucho amor para que ustedes llamen y compartan sus ideas sobre este tema y también pues pidan oración, que nosotros con mucha humildad nos uniremos a ustedes para orar por sus necesidades. Es 809-247-3545, extensión 103, para salir al aire. El trigo y la cizaña. El Señor en esta tarde nos sitúa en una situación un poco rara, ¿verdad? Porque decimos nosotros, ¿por qué el Señor permite que crezca junto la cizaña con el trigo, el mal y el bien? Pues fíjense, la reacción humana sería arrancar todo lo malo cuanto antes. Sin embargo, el Señor propone otro camino, que seamos pacientes. No porque el mal sea aceptado, sino porque Dios ve más allá de lo inmediato. El Señor cuida el proceso, protege el crecimiento del bien y espera el momento justo para hacer justicia sin destruir lo que está en proceso de maduración. Él espera, el Señor espera que tú y yo cambiemos, que el ser humano cambie su forma de ser. Por eso permite que juntos crezcamos con nuestras ideas del mal y las ideas del bien. Él quiere que nosotros reconozcamos que no estamos de la forma correcta, que no estamos actuando de la forma correcta. Nos llama a que seamos pacientes. Debemos tener paciencia. Tú que ya piensas que eres una persona cambiada, transformada, que ya una persona convertida, como dicen muchos, pues tienes que tenerle paciencia al que está a tu alrededor. Paciencia a tu esposo, a tu hermano, a tus hijos, porque el Señor quiere que ellos, a medida que te vean a ti siendo una persona recta, siendo una persona que camina tras las huellas de Jesús, que camina siempre, que actúa siempre de la forma correcta, pues que ellos vean tu cambio y a través de ti, tú, a través de tu cambio, tú los evangelizas a ellos. Bien lo dice la palabra, cambia tú y cambiará todo tu entorno. Actúa bien y los demás también actuarán bien, pero con paciencia. Esta paciencia tiene su raíz en el corazón mismo de Dios. Si Dios es paciente, es misericordioso, bien lo dice también su palabra, Él es clemente y misericordioso. El Señor siempre está dándonos pinceladas a través de su palabra para que nosotros tratemos de ser mejores, para que nosotros seamos humildes, para que tratemos a los demás con el amor que Él los ama, para que seamos misericordiosos. Permite que el trigo y la cizaña crezcan juntos para que nosotros podamos identificar si nosotros verdaderamente hemos cambiado. Porque tú quizás dices, oh, pero yo no he cambiado nada porque hoy me enojé porque vi una actitud agresiva en alguien que está a mi lado, ya sea en tu compañero de trabajo, en tu hermano que vive contigo. Tú quizás te enojaste feo y tú dices, wow, pues verdaderamente todavía no estoy convertida, todavía necesito más y más. Entonces el Señor permite muchas cosas para que nosotros podamos autoanalizar nuestra forma de actuar y que nosotros verdaderamente podamos ir cambiando, podamos ir transformándonos, convirtiéndonos en personas mejores. Pero eso es en el día a día, que tú cada vez que cada día que pasa, cada momento que pasa, tenemos que tratar de ser mejores, pero es una constante lucha. El domingo escuchaba yo al sacerdote cuando fui a la Eucaristía, que él decía que uno verdaderamente se convierte en el momento que uno cierra los ojos. Digo yo, wow, hasta ahí tenemos que llegar. Sí, mis hermanos, tenemos que llegar, vivir toda una vida en constante lucha, en constante batalla, para ser mejores personas, para ser trigo y no cizaña. Bendito sea Dios. Vivir constantemente tratando de cambiar, de moldear nuestro carácter, de tratar a los demás con humildad, con sencillez, de ser pacientes con el otro, porque la paciencia todo lo alcanza. Dice una oración de nuestra madre de Santa Teresa de Jesús, creo que es, que dice: la paciencia todo lo alcanza, solo Dios basta. Con paciencia y con el amor de Dios, nosotros alcanzamos a lograr ser mejores y también ser pacientes con el que está a nuestro alrededor, en nuestro entorno, porque nosotros debemos tratar siempre de nosotros con misericordia tratar al que está a nuestro lado, siendo trigo y no cizaña. Bendito sea Dios. Bueno, mis queridos hermanos, llámenos, que este es el momento en que podemos recibir sus llamadas para nosotros poder recibir sus opiniones, como les decía, ver sus opiniones sobre este tema. Y también, si tú tienes una necesidad, tú me la planteas y yo me uno a ti para orar por tu necesidad. Para eso estamos aquí, para orar por todos ustedes y para nosotros compartir con ustedes la palabra de Dios. Bendito y alabado sea su nombre. Dice también que el Hijo del Hombre enviará sus ángeles y arrancarán de su reino a todos los corruptos y malvados, y los arrojarán al horno encendido. Y así será el llanto y rechinar de dientes. Dice que entonces, cuando eso suceda, brillarán como el sol, los justos brillarán como el sol en el reino de su Padre. Bueno, tratemos de ser justos, mis amados hermanos, de actuar con justicia, de que nosotros podamos ser verdaderamente escogidos, como el Señor nos habla en este evangelio, que allí será el llanto y rechinar de dientes, y que arrancará de su reino a todos los corruptos y malvados, y los arrojará en el horno encendido. Bendito sea mi Jesús. Tratemos nosotros de cambiar nuestra forma de actuar, de cambiar nuestra vida, de mantenernos en una firme batalla por llegar a una verdadera conversión, sin mirar atrás. Yo siempre le digo al Señor: Señor, ayúdame a que yo nunca mire para atrás. Porque otra cosa, queridos hermanos, nuestro pasado siempre estará ahí, pero nosotros debemos nosotros recordar el pasado, para a través de ese pasado nosotros siempre tener una motivación para ser mejores personas, para ser mejores seres humanos, porque el presente, el futuro dependen de la lucha constante para ser mejor, para vivir mejor que en el pasado. Aunque quizás tu pasado no haya sido tan malo, pero sí tú siempre recordarlo, para a través de ese pasado tu ser vivir un mejor futuro, un mejor presente y un futuro enaltecedor, que te enaltezca siempre. Bendito Dios, pues vamos a pedirle a Juanpa una canción de fondo para que oremos, porque fíjense, el tiempo es oro, ya casi se nos termina y debemos orar siempre, a tiempo y a destiempo, para que el Señor nos ayude con su poder, con su fuerza, con su Espíritu Santo, a ser mejores personas, mejores familias. Orar siempre, mis amados hermanos. Va a poner la musiquita de fondo. Bueno, pues disponte, mi amado hermano, disponte a unirte a mí en este momento. Si quieres, cierra tus ojos, levanta tus manos y pide al Espíritu Santo. Dile, ven Espíritu Santo a mi mente, a mi corazón, y ayúdame a reconocer en qué estoy equivocada, qué estoy haciendo en mi vida, qué estoy haciendo en mi entorno que no es del agrado de Dios. Pidámosle, queridos hermanos, al Señor que nos ilumine, que nos dé su sabiduría para nosotros reconocer en todo momento qué hacemos que no le agrada, y nosotros reivindicar nuestra mente, nuestro corazón, todo nuestro ser, tratar en todo momento de ser mejores personas. Vamos a pedirle al Señor, pídele, querido hermano, al Señor con todo tu corazón, que ponga en tu mente y en tu corazón una gota de su preciosa sangre, que te lave con su sangre. Lávanos con tu sangre, Señor. Una gota de tu sangre, esa sangre que derramaste en el madero de la cruz para sanarnos, para liberarnos, para que nosotros podamos ser mejores. Fue por ti y por mí, querido hermano, que el Señor se dejó, que Jesús se dejó crucificar en el madero de la cruz. Hoy pidamos una gota de su preciosa sangre sobre cada enfermo necesitado, sobre cada persona que sufre, sobre aquellos que están en el mundo deambulando sin rumbo fijo, sobre aquellos que andan cometiendo actos delictivos, esas personas que cometen grandes crímenes. Oh Señor Jesús, una gota de tu sangre que sana, que libera, para cambiar la mente y el corazón de todos aquellos que están siendo cizaña, que están siendo mala cizaña en la tierra fértil, Señor. Ayúdanos, ayúdalos a cambiar su vida y ayúdanos a nosotros, mi amado Dios, ayúdanos a nosotros a ser cada día mejores. Queremos ser transfigurados como tú, Señor Jesús. Queremos ser cambiados. Ayúdame, Señor, que yo cambie para que todo mi entorno cambie, que yo pueda ser una luz en medio de la oscuridad de otros, mi Dios. Santo eres, bendito y alabado seas. A ti el honor y la gloria por los siglos de los siglos. Que seas tú obrando en cada persona que hoy está triste también, Señor Jesús. Llévate la tristeza de aquellos que han perdido un ser querido, mi Dios. Entra, lava sus mentes y sus corazones con tu Espíritu Santo, con tu sangre sanadora y liberadora, para que ellos puedan conseguir la paz en medio de su tristeza, mi Dios. Santo eres, mi Jesús, bendito y alabado seas por siempre y para siempre. Oh Señor Jesús, te pedimos que visite los cuidados intensivos, visita, Señor, las salas de emergencia. Mira tantos enfermos necesitados de ti, Señor. Ve con tu misericordia, ve con tus rayos de misericordia, sanando y liberando a tantos que hoy, Jesús, quizás no pueden pedirte, quizás no pueden clamar a ti. Nosotros clamamos a ti por esos que no pueden, porque ya su condición de salud no le permite orar. Nosotros oramos por tantos necesitados en el mundo entero. Oh Señor, te pedimos también por las finanzas, por aquellos que andan en necesidades económicas, Señor. Señor, bendice, bendice a todos los más necesitados en esta hora. Bendito y alabado sea tu nombre, mi Cristo. Y nosotros te decimos que te amamos, te adoramos, te alabamos, te glorificamos, Señor, y te damos las gracias. Gracias, Señor, porque sabemos que tú riegas en tierra fértil ese trigo que somos, que tú nos ayudas a que con perseverancia, con paciencia, podamos ser trigo en tierra fértil, mi Dios. Ayúdanos a quemar la cizaña que pueda haber en nuestro interior, en nuestra mente, en nuestros corazones, y que así alcancemos la gracia de tu amor y de tu misericordia, mi Dios. Gracias, Señor. Bendito y alabado seas por siempre. Gracias, mi Jesús. Gracias por tu amor, tu bondad y tu misericordia. Bendito sea tu nombre, grande eres tú, mi Jesús. Santo eres, mi Cristo. Gloria, alabanza a ti. Te damos las gracias y te pedimos, Señor, que tu bendición y tu paz alcance al mundo entero. Pues hemos estado con ustedes en esta tarde, Juan Pablo en los controles y tu hermana de siempre, Emma Almonte. Paz y bien, santa alegría.
1: Señor, abrázame, abrázame.
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2: Gracias, papá Dios, por tu amor, por tu alegría. Por mi familia, gracias papá Dios, por mis hermanos, por mi papá. Te amo, Jesús, con toda mi fuerza, con toda mi vida y todo mi ser. Gracias, Señor, por tu amor, por tu alegría. Gracias con mi mamá y por mi papá. Por eso te amo. Y te alabo, gloria a ti.
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2: del Hijo, del Espíritu Santo. Amén.
1: En República Dominicana, esta es la hora.

a su único Hijo para salvarnos y redimirnos de todo pecado. Ahora bien, ¿comprendes el sacrificio de amor que hizo Jesús por ti?

pedimos al Dios Todopoderoso que este y todos los días puedas tener el corazón dispuesto a reconocer lo que hizo Jesús por ti. 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

y estando en la condición de hombre, se humilló a sí mismo, haciéndose obediente hasta la muerte y muerte de cruz. Filipenses 2:5-8.

Isaías 61:1. Me ha enviado con un buen mensaje para los humildes, para sanar los corazones heridos. Si en tu corazón hay dolor, deja que Jesús con su bálsamo de amor y de paz dé sanidad a tu alma. Él que llega en medio de la tormenta, sana y calma todo mal. Jesús te ama, eres de Él.

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ser presumido, ni orgulloso, ni grosero, ni egoísta. Es no enojarse ni guardar rencor. Es no alegrarse de las injusticias.

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0: tardes, hermanos y hermanas.
1: Buenas tardes.

0: Excelencia Reverendísima, Monseñor Tomás Morel Diplán, Arzobispo Coadjutor de Santo Domingo, sea usted bienvenido a nuestra arquidiócesis, de manera especial a estas fiestas patronales en honor a Santiago Apóstol. Usted está en su casa, bienvenido, y vamos a recibirlo con un fuerte aplauso. Gracias por venir.
1: Confieso

hijos. Muéstrate propicio con tus hijos, Señor, y multiplica sobre ellos los dones de tu gracia, para que encendidos de fe, esperanza y caridad, perseveren fielmente en el cumplimiento de tu ley. Por nuestro Señor Jesucristo, tu Hijo, que siendo Dios vive y reina en la unidad del Espíritu Santo.

Jesús hablando a la gente cuando su madre y sus hermanos se presentaron fuera tratando de hablar con él. Uno se lo avisó: oye, tu madre y tus hermanos están fuera y quieren hablar contigo. Pero él contestó al que les avisaba: ¿quién es mi madre y quiénes son mis hermanos? Y señalando con la mano a los discípulos, le dijo: estos son mi madre y mis hermanos. El que cumple la voluntad de mi Padre del cielo, ese es mi hermano y mi hermana y mi madre.

0: ofrece su homilía en esta noche.
1: que hay en nuestro entorno.

0: cantidad de basura que se tira por donde quiera, contaminación de los ríos que se van dañando con las aguas sucias, las aguas negras, la contaminación del sonido con la cantidad de ruidos que se hacen, la contaminación en todos los ambientes. Es un gran daño que se provoca, porque la sanidad con la que Dios ha creado el mundo se ha ido contaminando, o la hemos ido contaminando con nuestra actuación, con nuestra conducta. Tenemos que frenar esto, y nos corresponde a nosotros como bautizados, bautizadas, cuidar esa casa que Dios nos ha regalado. Pero que algunos hermanos, con grupo de hermanos y hermanas, se han encargado de irla dañando, ensuciando, corrompiendo lo que Dios nos ha regalado puro, sano y santo. Pero también esa consecuencia de la crisis ecológica se manifiesta en el desequilibrio de los ecosistemas. Fíjense ustedes cómo está el ambiente, el calor que hace en un momento, el tema del polvo de Sahara, que muchas veces uno cree que está nublado y es lleno de polvo el aire, o cuando uno mira hacia el mar la cantidad de sargazo que va cubriendo las playas, terremotos, ciclones, lluvias, inundaciones, un desequilibrio. ¿Y quiénes han provocado ese desequilibrio? La misma naturaleza, ¿no? Nosotros hemos ido alterando lo que estaba equilibrado, ordenado, y nosotros nos hemos ido encargando de desorganizar esa casa común que Dios nos ha regalado. Como al que le regalan una casa pero no sabe lo que tiene, con buenos muebles, buenas pinturas, una casa limpia, un buen piso, y como no sabe lo que tiene, daña todo en poco tiempo. Así hay mucha gente que ha ido desequilibrando, y después estamos lamentando lo que va sucediendo, porque hemos desequilibrado la naturaleza. ¿Quiénes lo han hecho? Muchos bautizados, gente que recibió el bautismo en la iglesia y está dañando luego lo que Papá Dios nos ha regalado. Y hay gente que cree que es dueño de todo lo que Dios ha regalado. Es de todos nosotros lo que hay: el aire, los ríos, el mar, los bosques, la montaña. Todo es de todos, no de uno o de dos o de tres. Y luego, la otra consecuencia es en la destrucción irreversible de todo lo que hay. Después que un río se daña, ya no es difícil reparar. Después que usted tala un bosque, cuesta mucho volver a restaurarlo. O una zona minera, después que limpian todo un área, restaurar eso es imposible. O después que se contamine el aire, ¿cómo arreglar eso? Eso es irreversible. Lo que se dañó y lo que dañamos nosotros no se vuelve a reconstruir. ¿Quiénes somos responsables? Nosotros. Pero ¿qué provoca todo eso también? El modelo económico, que no tiene principio ético para nada. Todo se compra y se vende. Desde comprar la conciencia a una gente hasta comprar un terreno y comprar los minerales y enfrentar a quien sea, porque no hay ética. Y para que haya un cuidado de la casa natural, de la casa común, es importante que la persona actúe con principios éticos, con responsabilidad, con honestidad, cuidando lo que Dios nos ha regalado, pensando en el futuro de muchos niños y niñas que van creciendo, que van a encontrar una comunidad, una sociedad contaminada. Lo van a encontrar. Y dentro de 15 o 20 años seguirán aumentando más las enfermedades y los virus, porque vamos contaminando todo lo bueno que tenemos. Y los virus aprovechan todo ese ambiente dañado, podrido, contaminado, para dañar la salud de los demás. Pensemos en nuestra casa común. Como bautizados y bautizadas, cuidemos lo que Dios nos ha regalado. Es el compromiso que tenemos todos nosotros, y por eso nuestra misión, nuestra tarea de defender, de cuidar cada uno de nuestros espacios, porque ahí está la vida, la salud de cada uno y cada uno. Mirando un poco la palabra de Dios y reflexionando en torno a ella, al leer el Evangelio en este día, en el que María, la madre de Jesús, y los discípulos llegan de un pronto donde está Jesús, y los judíos, con mala intención, le dicen a Jesús: tu madre y tus hermanos te buscan. Ellos quieren prácticamente desacreditar la misión de Jesús y hacer entender que Jesús no está bien y que lo andan buscando porque Jesús se desorientó. Y ellos entienden que Jesús está equivocado. Y una forma de descalificar al otro es acusarlo y decir que no está en las condiciones para hacer esa misión o cumplir esa tarea. Pero Jesús tiene muy clara su misión. Jesús tiene la mirada bien puesta donde quiere, y por eso no se deja sugestionar ni se deja amedrentar por la actitud de estos que quieren descalificar, que es también común entre nosotros y nuestra sociedad. Cuando una persona trata de cumplir una misión o hacer algo y tener bien claro un proyecto, realizar una tarea importante para bien de la sociedad, a veces tratan de descalificar. O está mal, o está loco, o está haciendo cosas incorrectas, y comienzan todas las conjeturas y acusaciones para tratar de descalificar. Por eso muchas personas se desencantan de hacer las cosas, y cuando intentan de embarcarse en un proyecto de hacer el bien, como la obra del cuidado del medio ambiente, le dicen que es un agitador y que es un necio y que está pagado por tal sector o por tal grupo, y que es lo que busca ahí para descalificar. O aquel que trata de comenzar en la comunidad una tarea, un proyecto de bien para la comunidad, no faltan quienes inmediatamente comienzan a tratar de descalificarlo. Pero Jesús tiene muy clara la misión y mantiene su firmeza en la misión a la que Él ha sido enviado. Y por eso le responde muy claro al grupo que está en su entorno, que ¿quiénes son esos? Los que hacen la voluntad de mi Padre, mi madre, mis hermanos y todos esos. Los que hacen la voluntad del Padre, esos son ellos. Y como María hacía la voluntad del Padre, los discípulos estaban haciendo la voluntad del Padre, Jesús entonces lo desarma y pone las cosas bien claras, porque Jesús está bien enfocado en la misión a la que Él ha sido enviado. Por eso tú, como cristiano, como cristiana, como bautizado o bautizada, no te desanime, no te desencante en tu comunidad trabajando y sirviendo, porque vendrán a veces las descalificaciones. No faltarán esos que desaniman, o esos que andan con mentalidad de pesimismo, tratan de desencantar a todos aquellos que quieren hacer un bien en la comunidad. Jesús no se desencantó, por eso inmediatamente plantó cara y dijo lo que realmente desarmaba a aquellos que trataban de descalificarlo: hacer la voluntad del Padre. Y Jesús tiene bien claro en qué consiste hacer la voluntad del Padre. Y en esa misión que Jesús tiene y a la que Él ha sido enviado, sabe bien que, como dice también el libro de Miqueas, del profeta Miqueas, cuando habla del pastor, que dice que Él les acompañará, les guiará. El profeta, refiriéndose al Señor, al Dios que acompaña, que guía al pueblo, y a través de los siglos Dios siempre iba con el pueblo caminando. Y Jesús también tiene bien claro su misión de guiar. Y por eso, al elegir y llamar a sus discípulos, comienza a ejercer esa función de guía, de pastor. Y por eso Juan, en el capítulo 10, nos habla del pastor, esa misión de guiar y de acompañar cuidar, de proteger a los más débiles, a los indefensos, a los más frágiles, sus ovejas. Y Él tiene claro también esa misión de guiar, como el pastor que va orientando por el camino correcto, va iluminando los pasos de aquellos que han decidido seguirle. Un guía. Nuestra sociedad también necesita de buenos guías. Y la misión de un bautizado y una bautizada es saber guiar. Un buen padre y una buena madre debe ser un buen guía, una buena guía, que sepa guiar a sus hijos, orientarlo bien. Un líder, un coordinador, un jefe, un gerente, tiene una misión importante de guiar a las personas siempre hacia el bien, conducirlo a lo correcto, a lo justo. Uno que guía. Pero desafortunadamente tenemos personas que están desorientando a los demás, y encontramos mucha gente desorientadas, sin rumbo, mucha gente perdida que no sabe hacia dónde va, porque también lo confunden y lo desorientan a propósito. Desde el narcotráfico, que comienza a desorientar los muchachitos y muchachitas, desde jovencito comienza a desorientarlo, y los pobres no saben hacia dónde van, no saben.
1: Misericordia quiero y no sacrificio. Los mismos salmos lo dicen, y algunos
0: texto también de los profetas lo repite. Misericordia quiere no sacrificio. Y un bautizado, una bautizada, tiene como misión también ser misericordioso. Y hemos ido perdiendo esa calidad humana de la misericordia con la naturaleza. Somos sin misericordia, destruimos, dañamos, disfrutamos dañando todo lo que Dios nos ha creado. Y aunque sea una piedra, aunque sea un árbol, aunque sea el agua, tenga misericordia, porque es una criatura de Dios. Pero hemos ido perdiendo esa sensibilidad, eso que tanto Jesús, como un gran maestro de misericordia, nos enseñó, y como bautizado que debiéramos practicarla diariamente. Pero la inmisericordia, la dureza de corazón, la inclemencia entre nosotros es desbordante. Y no quiero ser pesimista, pero cuánta desgracia en estos últimos días hemos vivido en nuestro país. Cuánta desgracia hemos sentido en nuestro país. Los asesinatos que se han provocado, que se han producido en estos días, uno se pone la mano en la cabeza y dice, ¿cómo es posible que una mujer asesine a otra fríamente apedrada y le engañe? ¿Cómo es posible que una madre mate a su propia hija? ¿Cómo es posible que nos estemos matando unos con otros? Y uno piensa, ¿qué es lo que hay en el corazón de ese ser humano? No en la cabeza, en el corazón de ese ser humano. No han conocido de Dios, no saben de Dios, no han escuchado la misericordia de Dios. Y es preocupante, porque cuando una sociedad, cuando una humanidad pierde el sentido de la misericordia, se convierte en una selva, en una caverna, donde nos sentimos extraños y enemigos unos con otros, y nos tenemos miedos unos con otros, porque se perdió la caridad y la misericordia. La misión de Jesús es hacer presente la misericordia, su vida, la misericordia misma, pero también tú y yo como bautizados debemos ser misericordiosos. Pero para ser misericordiosos debemos educarnos en ese don. Debemos educarnos. Y por eso, papá y mamá, no pierdan tiempo en tantas tonterías. Dedíquense a educar a sus hijos en la misericordia, en la caridad, para que ustedes mismos, papá y mamá, no vivan la consecuencia también de eso. Construyamos la cultura de la misericordia, del perdón. Construyamos la cultura del amor, del respeto entre nosotros, para que no nos sigamos espantando, para que no nos sigamos extrañando y escandalizando cada día y cada semana con temas diferentes de desgracia a nivel nacional. Es un compromiso de todos y de todas, iniciando por la familia. No es solamente una reforma policial, no es solamente una reforma al código, es una reforma a la familia. Hay que reformar la familia. No es solamente un código penal, matándose para arreglar un código, seguirán los mismos problemas. Aunque haya código, seguirá la misma situación. Y aunque haya reforma policial, será la misma situación. La reforma hay que hacer en la familia. Hay que reformar la familia. Hemos tomado el camino equivocado y tenemos que reformar nuevamente la estructura familiar para que tengamos una sociedad mejor y poder tener también un medio ambiente, una realidad diferente a la que estamos viviendo. Pues pidamos al Señor Todopoderoso que nos ayude a cumplir nuestra misión de ser guías, ser misericordiosos y cuidar nuestra casa común. Que así sea. Vamos a ponernos de pie para que levemos nuestras oraciones a nuestro Padre Dios.
1: Intercede por nosotros.
2: Santiago Apóstol, intercede.
1: intercede por nosotros.
2: Por la Iglesia Universal, para que sea profeta de una ecología integral y defensora de la casa común. Santiago Apóstol,
1: intercede por nosotros.
2: Por los líderes y gobernantes, para que tomen decisiones responsables que protejan el medio ambiente y promuevan la justicia ecológica.
1: Santiago Apóstol, intercede por nosotros.
2: Por quienes sufren las consecuencias de la contaminación y la destrucción ambiental, para que encuentren apoyo y solidaridad. Santiago Apóstol,
1: intercede por nosotros.
2: Por las familias y comunidades cristianas, para que asuman su responsabilidad en el cuidado de la creación de Dios. Santiago Apóstol, intercede por nosotros. Por nosotros, para que cada acción nuestra sea un signo de esperanza y compromiso con la vida y la naturaleza.
1: Santiago Apóstol, intercede por nosotros.
0: Dios Todopoderoso, mira propicio a tu pueblo y a quienes has llamado a los premios eternos. No les niegues en la tierra tu ayuda y tu consuelo. Por Jesucristo nuestro Señor.
1: Amén. Ahora pasamos a la liturgia eucarística y con las ofrendas del pan y el vino que llevamos al altar, presentamos también nuestro trabajo, nuestra fatiga. Se acercan también, junto a los movimientos que nos acompañan para las ofrendas, los padrinos, para entregar también su colaboración aquí en el cofre que ha sido reservado para entregar sus ofrendas. Mientras nos unimos al canto.

0: hermanos, hermanas, para que este sacrificio mío y de ustedes sea agradable a Dios Padre Todopoderoso.
1: Que el Señor reciba de tus manos este sacrificio para alabanza y gloria de su nombre, para nuestro bien y de toda su santa iglesia.
0: Oh Dios, que has llevado a la perfección del sacrificio único los diferentes sacrificios de la antigua alianza, recibe y santifica las ofrendas de tus fieles, como bendijiste la de Abel, para que la oblación que ofrece cada uno de nosotros en honor de tu nombre sirva para la salvación de todos. Por Jesucristo nuestro Señor.
1: Amén.
0: El Señor esté con ustedes.
1: Y con tu espíritu.
0: Levantemos el corazón.
1: Lo tenemos levantado hacia el Señor.
0: Demos gracias al Señor nuestro Dios.
1: Es justo y necesario.
0: En verdad es justo y necesario. Es nuestro deber y salvación darte gracias siempre y en todo lugar, Señor Padre Santo, Dios Todopoderoso y Eterno, porque nos concedes en cada momento lo que más conviene y diriges sabiamente la nave de tu iglesia, asistiéndola siempre con la fuerza del Espíritu Santo, para que a impulso de su amor confiado no abandone la plegaria en la tribulación ni la acción de gracias en el gozo. Por Cristo, Señor nuestro, a quien alaban los cielos y la tierra, los ángeles y los arcángeles, proclamando sin cesar.
2: Santo,

Santo eres en verdad, Padre, y con razón te alaban todas tus criaturas, ya que por Jesucristo, tu Hijo, Señor nuestro, con la fuerza del Espíritu Santo das vida y santificas todo, y congregas a tu pueblo sin cesar, para que ofrezca en tu honor un sacrificio sin mancha, desde donde sale el sol hasta el ocaso. Por eso, Padre, te suplicamos que santifiques por el mismo Espíritu estos dones que hemos separado para ti, de manera que sean cuerpo y sangre de Jesucristo, Hijo tuyo y Señor nuestro, que nos mandó celebrar estos misterios. Porque él mismo, la noche en que iba a ser entregado, tomó pan, dando gracias te bendijo, lo partió y lo dio a sus discípulos diciendo: tomen y coman todos de él, porque esto es mi cuerpo, que será entregado por ustedes. Del mismo modo, acabada la cena, tomó el cáliz, y dando gracias te bendijo, y lo pasó a sus discípulos, diciendo: tomen y beban todos de él, porque este es el cáliz de mi sangre, sangre de la alianza nueva.

0: hermanos, hermanas, este es el sacramento de nuestra fe.
1: Anunciamos tu muerte, proclamamos tu resurrección. Ven, Señor Jesús.
0: Así pues, Padre, al celebrar ahora el memorial de la pasión salvadora de tu Hijo, de su admirable resurrección y ascensión al cielo, mientras esperamos su venida gloriosa, te ofrecemos en esta acción de gracias el sacrificio vivo y santo. Dirige tu mirada sobre la ofrenda de tu iglesia y reconoce en ella la víctima por cuya inmolación quisiste devolvernos tu amistad, para que fortalecidos con el cuerpo y la sangre de tu Hijo y llenos de su Espíritu Santo, formemos en Cristo un solo cuerpo y un solo espíritu.
2: Te pedimos, Padre, que esta víctima de reconciliación traiga la paz y la salvación al mundo entero. Confirma que Él nos transforme en ofrenda permanente para que gocemos de tu heredad junto con tus elegidos. Con María, la Virgen, Madre de Dios, los apóstoles y los mártires, Santiago Apóstol el Mayor, nuestro patrón, y todos los santos por cuya intercesión confiamos obtener siempre tu ayuda.
3: Te pedimos, Padre, que esta víctima de reconciliación traiga la paz y la salvación al mundo entero. Confirme en la fe y en la caridad a tu iglesia peregrina en la tierra, a tu servidor, el Papa León XIV, a nuestro obispo Héctor Rafael, a Monseñor Tomás con nosotros hoy, a Monseñora Mauri, a mí, indigno siervo tuyo, al orden episcopal, a los presbíteros y los diáconos, y a todo el pueblo santo redimido por ti. Atiende los deseos y súplicas de esta gran familia que has congregado en tu presencia, y reúne en torno a ti, Padre misericordioso, a todos tus hijos dispersos por el mundo. A nuestros hermanos difuntos,
4: Juan Pablo Reyes, Sixto Antonio Almonte, Julia Rodríguez Rodríguez, Zoilo de Jesús Peña, Italia Rojas Monsanto, Guillermo Gómez Luciano, Mercedes López Francisco, Luis Alberto Ventura, Rafael Núñez Taveras, Monseñor Antonio Camilo González, Irene María Vargas, Luis Alberto Recio, Hipólito Fernández, Nelson Martín Mujica, Luis Fabré, Gustavo Antonio Peña, Juan Francisco Rojas Pichardo, Ibelca López Roja, Isaura Estrella, Orlando Ortega Guzmán, Mercedes Domínguez Mirabal, Tomasina Cruz, Isabel Lora, Diobén Leonel Fernández.
3: Los difuntos del terremoto de Venezuela y cuantos murieron en tu amistad, recíbelos en tu reino, donde esperamos gozar todos juntos de la plenitud eterna de tu gloria. Por Cristo Señor nuestro, por quien concedes al mundo todos estos bienes.
0: Por Cristo, con Él y en Él, a ti Dios Padre omnipotente, en la unidad del Espíritu Santo, todo honor y toda gloria, por los siglos de los siglos.
1: Amén.
0: Oremos al Señor con la oración que nos ha enseñado y digamos: Padre nuestro que estás en el cielo, santificado sea tu nombre, venga a nosotros tu reino, hágase tu voluntad en la tierra como en el cielo. Danos hoy nuestro pan de cada día, perdona nuestras ofensas, como también nosotros perdonamos a los que nos ofenden. No nos dejes caer en la tentación y líbranos del mal. Líbranos de todos los males, Señor, y concédenos la paz en nuestros días, para que, ayudados por tu misericordia, vivamos siempre libres de pecado y protegidos de toda perturbación, mientras esperamos la gloriosa venida de nuestro Salvador Jesucristo.
1: Tuyo es el reino, tuyo es el poder y la gloria por siempre, Señor.
0: Señor Jesucristo, que dijiste a tus apóstoles: la paz les dejo, mi paz les doy, no tengas en cuenta nuestros pecados, sino la fe de tu iglesia, y conforme a tu palabra, concédele la paz y la unidad. Tú que vives y reinas por los siglos de los siglos.
1: Amén.
5: Amén.
0: La paz del Señor esté siempre con ustedes.
6: Y con tu espíritu.

0: Hermanos, hermanas, este es el Cordero de Dios, el que quita los pecados del mundo. Dichosos los invitados a participar del banquete del Señor.
1: Señor, no soy digna de que entres a mi casa, pero una palabra tuya bastará para sanarme.

0: Oremos. Muéstrate propicio a tu pueblo, Señor, y a quienes has iniciado en los misterios del reino, concédeles abandonar el pecado y pasar a una vida nueva. Por Jesucristo nuestro Señor.
1: Amén. Nos mantenemos de pie para que podamos escuchar la novena a nuestro patrón. Espíritu Santo, infunde en Santiago Apóstol tus dones y carisma, y lo hiciste dócil a ti. Danos a nosotros esos dones y gracia, y que seamos humildes y sumisos a tu acción salvadora en cada uno de nosotros. A que nos dispongamos a luchar contra nuestro egoísmo y pasiones desordenadas, y con alegría entremos en el combate cristiano contra la injusticia, los vicios y el mal en el mundo, que no nos ha dado Dios espíritu de temor, sino de fortaleza, de amor y de templanza. Espíritu Santo, haz que tu luz, tu amor y tu gracia lleguen a la mente y corazones de los niños y jóvenes, para que no se dejen fascinar por los falsos y efímeros placeres de este mundo, la drogadicción, el desorden sexual y otros vicios que llevan en sí la ponzoña del pecado y que a la larga los hacen infelices, rebeldes y desamorados. No así, tú en cambio, con tus dones, hazlos sanos y limpios de cuerpo y alma, y los sano en la virtud y en la entrega, como el joven Santiago, a quien Jesús llamó a su compañía. Infunde en nuestras parejas de matrimonios, en la familia, el espíritu de oración y de amor, y tu palabra, para que se mantengan unidos y estables, y así el hogar sea un espacio de acogida, de solidaridad y respeto y trabajo honesto. Como en Santiago Apóstol, enciende nuestras pastorales, nuestros pastores, sacerdotes y personas de vida consagrada y apóstoles laicos, la llama del celo apostólico, para que la santificación de la Iglesia y para la conversión del mundo, por la intercesión de nuestro santo patrono, Santiago. Ven Espíritu Santo, lava lo que está sucio, riega lo que está seco, sana lo que está enfermo, calienta lo que está frío, así sea. Padre nuestro que estás en el cielo, santificado sea tu nombre, venga a nosotros tu reino, hágase tu voluntad en la tierra como en el cielo. Danos hoy nuestro pan de cada día, perdona nuestras ofensas, como también nosotros perdonamos a los que nos ofenden. No nos deje caer en la tentación y líbranos del mal. Gloria al Padre, al Hijo y al Espíritu Santo.
2: Ahora es el momento de invocar los gozos al patrón Santiago. Pedimos al coro que nos acompañe.

sentiste, Santiago, al encontrar la mirada de Cristo, ser del Hijo de Dios el amigo y sus pasos valientes seguir.

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acomodarse y de inmediato llamamos a los reyes de esta noche que engalanan nuestra fiesta en este sexto día. Son ellos, los jóvenes que forman parte de la zona pastoral La Sierra. La reina, nuestra reina de la noche es Annalise Cáceres Díaz, tiene 16 años, cursa el sexto de contabilidad y hace vida en la comunidad juvenil Sagrado Corazón de Jesús de la zona pastoral, como ya dije, La Sierra. El rey, nuestro rey de la noche es Oliver Valerio Acosta, tiene 14 años, cursa el cuarto de bachillerato y hace vida en la pastoral juvenil de la zona pastoral La Sierra. Recibámoslo en esta noche con ese aplauso antes de que se dirijan a nosotros.

0: Buenas noches, queridos hermanos. En esta noche estamos reflexionando sobre el tema: el bautismo nos invita a cuidar la creación.
1: Jesús nos ha regalado la creación y nos las ha confiado. Desde ver los árboles, los ríos, las montañas, los seres vivos, nos hablan de su amor. El simple hecho de la existencia de la naturaleza es una gran muestra de su grandeza y la bondad que tiene por cada uno de nosotros. Como hijos de Dios, debemos de cuidar y proteger nuestra casa común, promover una cultura de respeto y responsabilidad por el medio ambiente. Así que, como hijos de Dios, debemos de valorar lo que el Creador ha hecho con mucho amor para cada uno de nosotros. Muchas gracias.
2: Que se sienta ese aplauso para estos jóvenes representantes de la zona pastoral La Sierra, nuestros reyes de la noche. Antes de continuar con nuestra palabra de agradecimiento y propio, deseamos invitar a todos los padrinos que se encuentran con nosotros, colaboradores generosos, a por favor ponerse de pie y colocar aquí delante de nuestro patrón Santiago Apóstol su sobre, el que le ha sido entregado, aquí en este cofre. Mientras, nosotros queremos agradecer y expresamos nuestro más sincero agradecimiento a todas las instituciones que hacen posible, que han hecho posible la organización de estas fiestas patronales. De manera especial, como no, a Monseñor Carlos Tomás Morel Diplán, arzobispo coadjutor de Santo Domingo, también uno de los nuestros, quien ha presidido con amor esta celebración eucarística de este día, así como los demás sacerdotes de las diferentes zonas pastorales y que asesoran los movimientos, ministros del altar que nos han acompañado con entrega y servicio en esta noche. Vaya el aplauso para ellos. En estos momentos quisiéramos llamar entonces a una representante de la parroquia y a una representante del comité.

0: el grupo de la Divina Misericordia y la Pastoral Ecológica, cuyo testimonio sigue enriqueciendo nuestra comunidad. El aplauso también para ustedes.
1: Vamos a ver, ahora sí, vamos a ponernos de pie como todas las noches y vamos a aplaudir al patrón Santiago Apóstol y a seguir celebrando nuestras fiestas. El lema de nuestra fiesta: un pueblo bautizado que vive y camina hacia la santidad. Y es por eso que en esta noche nosotros, con toda la alegría de celebrar sobre todo esta Eucaristía con tanto amor y por supuesto esta Eucaristía presidida y celebrada por todos nosotros por un hijo de esta arquidiócesis, vamos a extenderle el aplauso a Monseñor Tomás Morel, más porque nos acompañó en esta noche en esta celebración. Y como todas las noches, ¿verdad? La salida, ¿por dónde es? Por la puerta de aquí, porque al salir de aquí vamos a disfrutar en esta noche lo que nos tienen preparado en la tarima, que está dedicado hoy a la danza. Y entonces nos estará acompañando en la tarima el ballet Contempora, en la compañía de jóvenes bailarines y bailarinas. No nos lo podemos perder. Así es que después de la bendición nos vamos a quedar para participar aquí del acto cultural que se nos ha preparado para cada uno de nosotros con tanto amor y con tanta entrega. Para el día de mañana, entonces, estarás acompañándonos a nosotros, Monseñor Manuel Ruiz, quien es el obispo de la diócesis de Estela Mari, y la zona pastoral que nos estará acompañando es Moca, los movimientos y grupos apostólicos que estarán con nosotros, la Hermandad del Corazón de Jesús, Renovación Católica Carismática, Comunidad de los Siervos de Cristo Vivo. Así es que mañana no se lo pueden perder, mañana es el día especial porque Moca nos trae el homofongo y nos trae pues sobre todo esa forma de gozarnos también en la tarima. Así que no nos podemos quedar, debemos de seguir nosotros participando de las distintas actividades culturales que nos estarán preparando. Y entonces en la tarima mañana, pues la alcaldía de Moca es la encargada de motivarnos, animarnos y presentarnos, por supuesto, el artista que nos estará acompañando. Así que también extendemos ese agradecimiento a todas las comunidades, la zona que nos acompañan hoy. Y por supuesto, vamos nosotros también a agradecer entre nosotros la presencia de Monseñor Valentín Reynoso, nuestro obispo auxiliar emérito de esta arquidiócesis, que está también con nosotros. Y el padre Ambioris, que no es de nuestra diócesis, pero siempre nos visita. Así que Ambioris, ponte de pie para que la gente te conozca y te vea. Y así entonces, están todos despiertos. Y está de más entonces decirle, pues verdad, a Monseñor Tomás Morel, que nos dé más vuelta de vez en cuando, verdad, que no solamente sea por la fiesta, sino que se dé más vueltecita por aquí, por la diócesis. Sabemos que tiene mucho trabajo, pero también es nuestro. Gracias a todos, con la bendición, entonces nos quedamos en la tarima para que todos juntos gocemos y participemos sobre todo de este gran encuentro cultural. ¡Que viva el Santiago Apóstol, el mayor!
0: ¡Que
1: el
0: viva! Padre Regino, un reconocimiento especial también al coro celestial de la Parroquia Sagrado Corazón de Jesús de Sábana Iglesia, quienes nos han engalanado con sus bellas voces en esta noche. Muchas gracias.
2: El Señor esté con ustedes.
0: Con tu espíritu.
2: La bendición de Dios Todopoderoso, Padre, Hijo y Espíritu Santo, descienda sobre ustedes y permanezca para siempre.
0: Amén.
3: Un pueblo bautizado camina hacia la santidad. Vaya la paz del Señor.
0: Gracias a Dios. Gracias a Dios. Buenas noches.